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1: Este es el mercadillo de Caravaca Radio y estos son los anuncios que compartimos contigo. Se ofrece pareja para cuidado de personas mayores y para cuidado de chalets, casas de campo, casas rurales, con experiencia y buenas referencias. 624 20 63 95 o 631 44 48 03. Se ofrece chica para limpieza y cuidado de personas mayores, también para trabajar por las mañanas en hostelería. 641 79 50 37. Se ofrece mujer para cuidado de personas mayores.

mayores o limpieza. 664-09-3837. Se alquila casa en una sola planta en Santiago de la Ribera para los meses de junio, julio y septiembre, con amplio porche delantero y patio trasero, dos habitaciones, aire acondicionado y buena orientación. Zona tranquila y familiar. 689-31-36-37. Se busca plaza de garaje en Caravaca para una furgoneta nueva. 684-07-94-30 o 699-93-95-38. Se alquila apartamento en Avenida de los Andenes de Caravaca. 618-18-68-28. Se venden parcelas idóneas para edificar chalets cerca de Caravaca. También se vende casa antigua en el centro de Caravaca y se vende bajo comercial cerca del centro de la Gran Vía. 607-49-29-33. Se busca huerta o casa con piscina en alquiler por la zona de Caravaca o alrededores. Se busca un lugar tranquilo y bien cuidado para alquilar durante temporada o incluso para todo el año. Persona seria y responsable. 636-56-34-35. Se regala silleta de bebé reclinable. 635-67-40-42. Se han perdido unas llaves en el trayecto del Camino del Huerto a Las Fuentes. Lleva cuatro llaves, una grande y tres pequeñas. 665-45-39-36. Se vende máquina de coser Alfa. Es automática y lleva su mueble, que se queda entera guardada. Está sin usar. Se vende por 80 euros. 669-67-70-17. Se vende televisión Hisense de 65 pulgadas, Smart TV 4K con conexión a internet, precio 500 euros. 640-390745. Se busca chica nativa o que tenga bastante experiencia para dar clases de inglés a una chica de tercero de la ESO. 650-24-52-10. Se compra acción del Polideportivo La Loma. 615-98-52-83. Y hasta aquí nuestro mercadillo. 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
1: Muy buenos días, Caravaca de la Cruz. Ya es viernes 29 de mayo, son las 8:30 de la mañana y comenzamos con este espacio de noticias en tu emisora municipal, Caravaca Radio. Saludos de Jennifer Álvarez. Como cada día estaré ofreciéndote lo más destacado de la información nacional, regional y, por supuesto, local en este dial en el 107.4. Empezamos.
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0: Y arrancamos, como siempre, con un repaso a las portadas de la prensa nacional. El País titula: Sánchez pide comparecer en el Congreso ante la cascada de escándalos. Sumar se revuelve contra el PSOE y reclama explicaciones a su socio. En otros asuntos, el exministro Fernández Díaz alega que se enteró del espionaje a Bárcenas por la prensa. En el ABC, Moncloa depura la escolta de Begoña Gómez por miedo a las filtraciones. El equipo ha sufrido 4 bajas en las últimas semanas por renuncias de los propios policías después de que hace solo un año gran parte de los agentes cambiara de destino por incompatibilidad de caracteres. En portada también comienza el juicio contra el hermano de Sánchez, con el PSOE alentando la teoría del golpismo judicial para tapar su corrupción. El Mundo también abre su portada con la imagen del hermano de Pedro Sánchez y el ex líder del PSOE extremeño Miguel Ángel Gallardo ayer en la audiencia provincial de Badajoz. El hermanísimo se aferra a un error en el banquillo. David Sánchez acepta ahora que su nombramiento fue delictivo, pero que él no pudo saberlo. En primera también más detalles sobre el caso de las cloacas del partido. La UCO logró mensajes clave gracias a la relación íntima de Leire con el exjefe de SEPI. La fontanera del PSOE borraba sus conversaciones con el secretario de organización Santos Cerdán, pero las comentaba a su vez con Fernández. En La Vanguardia, el conflicto educativo en Cataluña. Los docentes llevan al límite el pulso con el govern por los salarios. La Generalitat ofrece un aumento de 400 euros al mes y los sindicatos aseguran que solo les suben 330 y mantienen las huelgas. En imágenes, Fernández Díaz se declara ajeno a la kitchen. El exministro del Interior y su número 2 han pactado sus versiones sobre la operación policial para impedir la investigación sobre financiación ilegal del Partido Popular, según se puso ayer de manifiesto durante el juicio. Finalizamos este repaso con La Razón, que titula: el plan de las cloacas, ayudar a Ábalos acudiendo a Zapatero. La estrategia surgió el mismo día que el hijo del exministro cargó contra el exlíder del PSOE.
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0: Continuamos con la prensa deportiva. Marca entrevista en exclusiva a Araujo y titula: tenía que pedir ayuda. El capitán del Barcelona se confiesa tras superar sus problemas de salud mental. En el Mundo deportivo, Flash Gordon y ahora Julián. El inglés llegó ayer a Barcelona, pasó la revisión médica y dijo estar muy contento. Sin respiro, Deco se reunió ayer con el agente de la Araña para acelerar su fichaje antes del Mundial. Finalizamos con el Sport, que titula: Gordon ya está aquí. El primer fichaje de la temporada aterrizó en Barcelona y pasó revisión médica. Flick, satisfecho por la incorporación de un perfil como el inglés.
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0: Terminamos este repaso con la prensa regional, que se hace eco de la noticia del día aquí: la remodelación del gobierno del presidente López Miras. En La Verdad, Marisa López asume Hacienda y Portavocía y se convierte en la consejera con más peso. Pedreño deja paso a Isabel Ayala en Salud y Rubira sale por Joaquín Buendía en Agua y Agricultura. Luis Alberto Marín baja un escalón para hacerse cargo de Empresa y Empleo, aunque controlará el Info. En otros asuntos, un detenido en la región en una operación yihadista. El dispositivo de la Policía Nacional se salda con otros 9 apresados en Madrid, en Barcelona, Málaga y Alicante. En La Opinión, Miras activa un gobierno de campaña. El presidente regional remodela su ejecutivo fortaleciendo el perfil político a falta de un año para las próximas elecciones. El diario también muestra en portada parte de su entrevista a la nueva alcaldesa de Murcia. Entre sus declaraciones, Rebeca Pérez ha manifestado que entiende la gestión desde la cercanía y que será la misma Rebeca de siempre.
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0: Y cuando pasan ya unos minutos de las 8:30 de la mañana, hacemos la primera parada en nuestro tiempo de información para poner el foco en la previsión meteorológica de la jornada.
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0: Y saludamos ya desde la Agencia Estatal de Meteorología, Isabel Escribano. Buenos días.
4: Buenos días. En la región de Murcia se espera una jornada de ambiente estable con cielos poco nubosos o despejados. Los vientos soplarán flojos variables y serán de flojos a moderados de componente sur durante las horas centrales del día. En cuanto a las temperaturas máximas, se espera que vayan en ascenso, localmente sin cambios en el litoral, con valores de 28 grados en Águilas, 30 en Cartagena y Mazarrón, 33 marcarán los los termómetros en Caravaca de la Cruz, Lorca y Yecla, 36 se esperan en Murcia y en Cieza y 37 grados en Molina de Segura. Es una información de AEMET.
0: 19 grados a esta hora en la ciudad de la Cruz. 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

0: Y a continuación les detallamos toda la actualidad local.
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0: El ayuntamiento clausura el programa Cercanos, que continuará en septiembre para mejorar la calidad de vida de las personas mayores de las pedanías. En un emotivo acto celebrado en el Centro Cultural Pepe Salcedo de Barranda, el programa social Cercanos, un proyecto dirigido a mejorar la calidad de vida de las personas mayores que residen en las pedanías del municipio, ha puesto el broche de oro a esta edición con una clausura en la que han participado los mayores de las diferentes poblaciones de Caravaca de la Cruz que han participado en el proyecto. Durante el acto, la concejal de Servicios Sociales, Ana Belén Martínez, ponía en valor esta iniciativa que acerca a las pedanías servicios y herramientas que favorecen la autonomía personal, el envejecimiento activo y la participación social de las personas mayores.
2: Hoy se clausura y en ese sentido pues venimos a acompañarle y a disfrutar de la compañía de todas las personas que forman parte de él, porque ha sido uno de los programas más exitosos que hemos tenido este año y que hemos conseguido acercar muchos servicios profesionales muy importantes para cada una de las personas mayores que tenemos en nuestro municipio, y ese es el foco a seguir y que seguiremos trabajando pues, para que el año que viene continúe.
0: El programa Cercanos ha contado hasta ahora con la participación de más de 300 personas mayores en los distintos talleres y servicios puestos en marcha en 6 pedanías del municipio. A través de estos grupos presenciales se desarrollan actividades orientadas a mejorar la salud física, el bienestar emocional y la socialización de las personas mayores. Así lo explicaba Juan José Gómez de Animay.
3: Hoy nos encontramos de fiesta celebrando pues lo que ha sido, creo que un proyecto de éxito pensado desde la comunidad autónoma. Gracias a la elección hacia nosotros del Ayuntamiento de Caravaca, hemos tenido una experiencia preciosa en 6 núcleos rurales de Caravaca de la Cruz, que se han visto implicadas en más pedanías, y me decían hace un momentico que para ellos ha sido una experiencia maravillosa. Han recuperado el valor de sentirse vecinos, el valor de la comunidad, el valor de volver a reunirse y hacer cosas significativas juntos, porque es verdad que las personas mayores que viven en estos núcleos se han visto un poquito a veces olvidada o dejada o ya abandonadas por la dinámica propia de la familia, y ellos necesitan vida, y cuando se les pone delante el espejo y se les dice que son personas maravillosas, ellos recuperan de alguna manera su vida y se sienten renacidos. El ejemplo esta mañana en la clausura que estamos viendo cientos de caras que han recuperado la sonrisa, y eso es la garantía de un programa que ha surtido su efecto.
0: Tras la experiencia piloto iniciada en septiembre del pasado año y la gran acogida obtenida a lo largo de estos meses, el consistorio ha mantenido el programa activo mientras se tramita una nueva convocatoria financiada con ayudas regionales.
3: 9 meses, porque gracias al Ayuntamiento de Caravaca se alargó 3 meses más el programa. Hemos trabajado, hemos cuidado el físico, porque la persona somos varias dimensiones, hemos cuidado el físico a través de enfermeras, de fisioterapia, haciendo actividades de gerontogimnasia. Hemos cuidado también la psicología de la persona mayor, con la presencia de psicólogos, pues intentando que tengan una buena autoestima, una autoestima adaptada a ellos, que sepan hablarse con cariño, que sepan que quererse a sí mismos, que sepan recuperar un relato positivo de sus vidas, que sepan mirar hacia el pasado sintiéndose orgullosos de lo que han vivido, que hagan también talleres de habilidades sociales, de comunicación, de relacionarse con los demás, de saber expresar sus emociones. Y nosotros también, desde la mirada que aportamos desde Animay, también nos parece importantísimo cuidar el aspecto espiritual, el proyecto de vida de la persona, que sepan saborear la vida. La sabiduría que encarnan los mayores de alguna manera les conecta a saber saborear cada instante de su vida y saber completar el proyecto de su vida. Y hemos hecho muchos talleres, después hemos tenido actividades intergeneracionales, hemos hecho salida al entorno, hemos estado en las aguas del balneario de Fortuna, en fin, hemos hecho un poquito de todo, hemos recuperado buena parte de la gastronomía de estos núcleos rurales y ha sido una experiencia maravillosa, ¿verdad?
0: El proyecto se basa en un modelo de atención integral que acerca a las pedanías recursos sociales, terapéuticos y comunitarios. Entre las actividades desarrolladas destacan la gerontogimnasia y el ejercicio

0: Ejercicio físico adaptado, talleres de memoria y estimulación cognitiva, sesiones de habilidades sociales y gestión emocional, actividades centradas en la autoestima y el sentido de la vida, talleres de duelo, así como propuestas vinculadas a la gastronomía local o la cultura y festividades locales. Durante su intervención, el alcalde de Caravaca de la Cruz, José Francisco García, ponía el foco en lo humano de estas iniciativas.
1: En la clausura de un programa que yo pondría el foco en lo humano, ¿no? Nos contaba Juan José, han sido los adjudicatarios, además nosotros estábamos contentísimos, ¿no? Porque además sabíamos de su profesionalidad, sabemos de su cercanía, de su humanidad a la hora de prestar todos estos servicios que daba, porque la cartera puede ser muy amplia, pero si no ponemos la profesionalidad y sobre todo no ponemos el factor humano en ello, pues bueno, no deja de ser otra cosa más, ¿no? Si presto servicios como si eso fuese una rueda, ¿no? Aquí en este caso ha habido un factor humano fundamental, él lo decía bien, yo creo que los vecinos han recuperado pues ese concepto de comunidad, ¿no? De sentirse todavía importante, de salir de... Nos lo han contado en otras visitas que hemos hecho, el volver a salir de su casa, el volver a arreglarse, el volver a sentirse importante, ¿no? Y miembro de una sociedad viva, ¿no? Eso es verdad que bueno, pues que en las pedanías, donde el porcentaje de gente mayor es todavía más importante que en el resto de ciudades, pues es todavía más importante, ¿no? Nos dimos cuenta que había que seguir, decía Juan José, que hemos alargado desde el ayuntamiento el programa, no solamente lo hemos alargado para que llegue ahora ya en el verano, hay un descanso estival, pero hemos conseguido también que la comunidad autónoma pues prorrogue o saque una segunda edición, porque le decíamos que era fundamental. O sea, es que algo que ha empezado, que se ha puesto en marcha y que está funcionando, y que es un dinero muy bien invertido en salud mental, en salud física, que al final es prevención también de bueno, pues de patologías, de enfermedades. A veces las personas, pues cuando salen de su casa y cambia la actitud, mejoran, ¿no? Parece que es milagro, pero eso no es milagro, eso forma parte, ¿no? De nuestro funcionamiento, ¿no? Del funcionamiento del ser humano, ¿no? Y eso ha sido lo importante de este programa, que, como digo, ha tenido un impacto en nuestras pedanías muy, muy positivo.
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0: Un nuevo programa de empleo permite el acondicionamiento de las nuevas instalaciones para el archivo municipal en el Centro Multiservicios de Cavila. Las obras se están llevando a cabo a través de este programa que ha permitido contratar durante 3 meses a 2 oficiales y un peón de albañilería. El alcalde de Caravaca de la Cruz, José Francisco García, acompañado por la concejal de empleo, Ana Belén Martínez, ha visitado los trabajos que se están desarrollando dentro de este proyecto financiado con fondos municipales y con una subvención del Servicio Regional de Empleo y Formación.
1: Gracias a este nuevo programa que pone en marcha el SEF, pues hemos hecho posible que 3 personas en situación de desempleo pues consigan un trabajo, que es el principal objetivo de estos programas, pero también, y muy importante, conseguimos hacer una actuación que viene bien, pues redunda en el beneficio de los caravaqueños, y creo que también ese es el objetivo a seguir en cada uno de los programas que ponemos en marcha. En este caso, lo que hemos hecho es arreglar este bajo, como podéis ver, con el objetivo de que sea como fin el archivo municipal. Los datos de este programa, pues hemos, como he dicho, 3 personas desempleadas, 2 oficiales de oficio y un peón en materia de albañilería, y además este programa ha tenido la contratación, está en marcha una persona que en el área de turismo como refuerzo administrativo, y en ese sentido los datos de cifras, pues si los queréis tener, pues 24.000 euros de aportación del SEF directamente para esa persona de administrativo, y en el otro caso son 35.000, de que 18.000 los aporta el SEF y 16.000 los aporta el ayuntamiento, para poder conseguir que esta obra sea una realidad. Y en ese caso, pues damos también cabida y respuesta a las reclamaciones de nuestro archivero municipal, en el que nos decía que necesitaba una instalación pues para poder tener el archivo. En este caso, pues se va a poder hacer posible. Y en definitiva, pues seguiremos trabajando en esta línea. Dentro de poquito podremos anunciar también un experiencial nuevo, y aquellos programas que pongan en marcha la comunidad autónoma, pues intentaremos estar ahí siempre pendientes, pues para, como digo, dar empleabilidad, que es muy importante, y aparte, por supuesto, ofrecer una alternativa para poder hacer actuaciones a las que nos cuesta trabajo llegar a lo largo del año.
0: La actuación pone en valor un espacio en desuso del polígono industrial de Cavila y mejorará la conservación de la documentación municipal y la atención a los vecinos que requieran información archivada. Así lo explicaba el archivero municipal Diego Marín.

0: se tiró el colegio de las monjas, que hubo que tirarlo, pues se vació todo lo que había allí y había mucha parte de la documentación que se sabía, según el ordenador, dónde estaban, pero no se podía localizar porque no estaba ordenada. En el archivo es básico que los documentos estén perfectamente ordenados y aquí tenemos la posibilidad de volver a colocar la parte que había allí, que son unas 2.000 cajas ordenadas perfectamente, más otras 3.000 que habrá que empezar a trabajar con ella y ordenarla y a colocarla para que cualquier documento que se necesite en cualquier momento pues se localice en 5 minutos.
1: La actuación se desarrolla en la planta baja del Centro Multiservicios de Cabila, un espacio que hasta ahora se encontraba sin compartimentar y en estado estructural. Las obras permitirán acondicionar el local para albergar módulos de armarios archivadores de grandes dimensiones, garantizando unas condiciones adecuadas para la organización y conservación documental. El proyecto además contempla trabajos de albañilería y adecuación interior ejecutados por 2 oficiales y un peón albañil contratados durante 3 meses a jornada completa dentro del programa de empleo impulsado por el consistorio. El arquitecto técnico del ayuntamiento, José Manuel Alcázar, explicaba todos los detalles de la obra.
2: Se ha realizado la adecuación de este local para el archivo municipal. El local son 110 metros cuadrados y estaba totalmente exento. Se ha ejecutado la solera, el pavimento, la tabiquería y la fachada. Se ha comunicado con el edificio a través del hall de entrada con una puerta para que sea accesible y la puerta de la fachada, digamos, para la entrada y salida de lo que son los archivos municipales.
1: El presupuesto total de esta actuación asciende a 35.548 euros. De esa cantidad, 18.703 corresponden a la subvención concedida por el Servicio Regional de Empleo y Formación para sufragar los costes de personal, mientras que el Ayuntamiento aporta la financiación restante para los materiales y ejecución de las obras. El alcalde de Caravaca de la Cruz, José Francisco García, destacaba la necesidad de contar con unas instalaciones dignas y adecuadas para el archivo municipal, que en este caso además cumplen con varios objetivos.
3: Uno de ellos, la necesidad del archivo. Como bien decía Diego, pues es un archivo. Tenemos uno de los archivos documentales más grandes de la región de Murcia, uno de los archivos históricos más importantes, pero es verdad que todo el archivo documental pues estaba en una situación que no era la más adecuada, por decirlo de alguna manera. Diego, bueno, tenía el encargo de ponerlo todo en orden, aunque hay mucho trabajo, pero también faltaba el lugar idóneo para tener toda esa documentación y poder acceder a ella, porque si la tiene y no puede acceder a ella porque no se encuentra, tampoco sirve de nada, ¿no? En este caso ya se hizo una inversión importante en todos estos archivadores que veis aquí, pero faltaba el espacio, ¿no? Por eso se aprovecha en este caso la oportunidad en materia de empleo que ofrece el SEF, este plan de empleo que da trabajo a personas desempleadas de nuestro municipio, y a la misma vez nos da la oportunidad de poner en valor pues este espacio que aquí en el centro multiusos, que es un gran centro bueno, pues para el empleo, para autónomos, pues además todos estos bajos que estaban todavía sin acometer, se puede, lo que se ha hecho es una parte, que todavía quedan otras partes disponibles, acometerla y dejarla en perfectas condiciones para el archivo.
1: Aprovechando que se trata de un plan de empleo, el alcalde ponía sobre la mesa los datos de empleo del mes de abril que baten récords en la serie histórica del municipio.
3: Creo que es importante decir que en Caravaca hay 1.185 parados en el mes de abril. Eso significa la cifra más baja de la historia en el mes de abril. Ha habido una disminución entre marzo y abril de 49 personas. O sea, 49 personas han encontrado empleo. Hay la contratación está por encima de las 500 personas, de las cuales más de la mitad son contrataciones fijas. Quiere decir que bueno, en materia de empleo, la verdad que el municipio se está comportando incluso por encima de la media regional, que ya era buena, aunque sabemos que a nivel nacional el paro en el mes de abril, pues los datos no fueron nada buenos. Fueron buenos en la región, pero en Caravaca aún fueron mejores, con lo cual, pues bueno, muy contentos, ¿no? Porque al final el empleo, que parece que estamos en 1.000 proyectos, ¿no? Pero el empleo siempre es lo más importante para las personas, porque sin empleo no hay nada, no hay dignidad para la persona. Es decir, al final es la mejor política social, ¿no? La que no necesitas ayuda, sino con tus propios conocimientos, con tus propias manos, pues ganas dignamente un sustento y Eso es lo más importante. Así que esa cifra, repito, 1.185 parados en el mes de abril, es la cifra más baja de un mes de abril en la serie histórica.
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1: El Ayuntamiento de Caravaca fomenta la educación vial entre los escolares del municipio. Se trata de una iniciativa impartida por la Policía Local que este año ha contado con la participación de más de 400 escolares de quinto curso de primaria de los centros educativos del casco urbano y las pedanías del municipio. Las jornadas desarrolladas con carácter inclusivo a través de sesiones adaptadas al alumnado del Centro de Educación Especial Ascruz han tenido lugar en el Parque Municipal de Educación Vial, combinando sesiones teóricas en el aula con actividades prácticas en pista. En su clausura, el policía tutor, Pedro Abril, destacaba el trabajo de sensibilización y formación que se ha realizado con los escolares.
5: Pues ha venido realizando un trabajo durante estos meses con los alumnos de quinto de primaria de todos los colegios del municipio, así como con Ascruz, donde le hemos dado teoría y práctica, con la bicicleta aquí en el Parque de Educación Vial donde estamos. En ello han aprendido a cómo tienen que comportarse cuando salen en la vía pública, porque con estas edades pues ya salen a calle y comienzan a realizar su paseo en bicicleta o caminando solos, sin los padres, con el consiguiente riesgo que conlleva esos desplazamientos. Y lo que pretendemos, sobre todo, es con estas jornadas de educación vial, es evitar los accidentes. Y sobre todo hay que incidir que estos menores, que ahora los vemos como niños, en muy poco tiempo son adultos. Van a conducir coches, motos, los patinetes eléctricos, con el consiguiente peligro que conlleva. Por lo tanto, es muy importante invertir tiempo y recursos en formarlos para que en un futuro tengamos buenos conductores, buenos peatones, en definitiva, buenos ciudadanos.
1: Por su parte, el concejal de Tráfico, Seguridad Ciudadana y Educación, José Fernández Tudela, remarcaba la importancia de inculcar desde edades tempranas hábitos responsables y seguros en el uso de la vía pública, favoreciendo además valores de convivencia y respeto. Además, agradecía la implicación de los centros educativos, el profesorado y las familias, así como el trabajo desarrollado por la policía local y especialmente por el agente tutor encargado de las jornadas.
6: En primer lugar, agradecer a Pedro el trabajo que hace el policía tutor, que es, yo creo que, inmejorable. Cómo se vuelca con los chavales, se nota que cuando uno vive su trabajo, pues los resultados están ahí. También al comisario por la campaña de educación vial, y sobre todo pues a los colegios y a las familias y a los niños que han participado, más de 400 alumnos, casi 300 y pico trabajos, más de 350 trabajos, que han hecho muy difícil pues bueno la selección, como veíamos hace poco. Felicitar a los premiados y a todos los que han participado. Al final es una representación, pero lo importante es lo que decía el Pedro, lo importante es el mensaje que se hace, lo que se trabaja más de un mes, y al final los resultados los transmiten aquí en un dibujo, pero se ve que cala lo que ven en las jornadas, tanto teóricas como prácticas, y lo que se trata es de eso, de intentar tener una población más cívica, más respeto al medio ambiente, más respeto a la seguridad vial, y más en día hoy que bueno, como él decía, son unas edades donde ya están cogiendo la bicicleta, el patinete que ha entrado como un cañón en la circulación, y sobre todo eso, con los padres, la concienciación de a la hora de venir al colegio, respeta los aparcamientos, pasos de cebra, cinturones de seguridad. Es un ejemplo que tenemos, y yo creo que en estos días donde se trabaja eso, pues bueno, seguro que consultan con los papás, oye, esta señal de qué es, esto cómo se hace, es un pequeño empujón para ir mejorando en la sociedad, y yo creo que este concurso y estas jornadas, sobre todo, pues que como bien decía, llegan a todos los centros escolares del municipio, yo creo que es importante y hay que seguir fomentándola y animando a que sigan trabajando y enseñando a los compañeros la forma en la que hay que respetar y cómo ha de circularse tanto peatones como cualquier conductor de cualquier vehículo.
1: Durante las sesiones formativas, los escolares han trabajado aspectos relacionados con el comportamiento adecuado en la vía pública, tanto como peatones como usuarios y ocupantes de vehículos, aprendiendo normas básicas de circulación y prevención de riesgos. Las charlas también han incidido en la importancia de la movilidad sostenible y del respeto al medio ambiente en los desplazamientos cotidianos. Como colofón, se ha celebrado la entrega de premios del concurso de dibujo de educación vial. El primer premio ha sido para Sheila Cañas González, alumna del Colegio Nuestra Señora de la Consolación, por el trabajo titulado Respetar las normas salvavidas, recibiendo como premio una bicicleta y un casco.
7: Yo he hecho una parte que está mal y otra que está bien. En la que está mal he puesto la chica que está pasando por donde no hay paso de peatón y los coches que se están saltando en semáforo. Y en la que está bien, pues he puesto el carril bici para que la bici pueda pasar correctamente y la chica que está esperando a su turno para pasar.
1: El segundo premio ha recaído en Marta Sánchez Caro, del Colegio de la Santa Cruz, por el dibujo Recomendaciones para evitar accidentes, siendo premiada con material de dibujo y lectura.
8: Pues he hecho un carril bici para que las bicis no vayan por la carretera con los coches, señales de tráfico que se vean claras y para los pasos de cebra, para ciegos, para que no se tropiece.
1: Por su parte, el tercer premio ha sido para Ana Molina Martínez, también del Colegio de la Santa Cruz, por el trabajo Todos respetamos las normas de tráfico, obteniendo igualmente material de dibujo y lectura.
9: Aquí he hecho a una chica que está andando y la señal de tráfico dice que hay un paso de peatones para que pase. Aquí va un coche por la carretera y pone que es prohibido el patinete eléctrico y bicicleta. Aquí que hay una curva peligrosa. Luego aquí va la moto y le señala que en la calle sin salida. Aquí que la calle es para autobuses. Y aquí el policía le dice que pase la chica, pero que se espere la bicicleta.
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1: La UNED y el Ayuntamiento de Caravaca de la Cruz renuevan su acuerdo para reforzar y ampliar la oferta universitaria en el municipio. Se trata de un nuevo convenio de colaboración que permite consolidar y mejorar los servicios universitarios que se prestan en Caravaca y en toda la comarca del noroeste. Este acuerdo contempla una nueva ubicación para el Aula Universitaria de Caravaca, que pasa a compartir sede con la Escuela Oficial de Idiomas, favoreciendo así la optimización de recursos y la creación de sinergias entre ambas instituciones educativas públicas. Durante su visita a las instalaciones, el concejal de Educación, José Fernández Tudela, destacaba que se trata de un punto de inflexión para los dos centros y agradecía a los responsables su implicación.
6: Creo que un punto importantísimo, punto de inflexión para los dos centros, que a partir de ahora pues se van a dar en este centro y que yo creo que van a servir para facilitar a los ciudadanos pues utilizar ambas enseñanzas, por un lado la Escuela de Idiomas, por otro lado la Universidad a Distancia. Yo quiero agradecer aquí a Bartolo el esfuerzo que ha hecho por la Escuela de Idiomas. Yo lo tengo que decir porque ha hecho el esfuerzo de estar un año más como director, jubilándose el año pasado, y por seguir con este proyecto pues sigue un año más. Desde aquí quiero agradecértelo públicamente. Y también a José Luis, porque cogió la dirección hace un año y poco y también le ha dado un impulso muy importante a la UNED.
1: Por su parte, el director de la UNED en Caravaca, José Luis Figueiras, destacaba que con estos cambios se aprovechan las sinergias de ambas instituciones. Además, apuntaba, el convenio incluye la ampliación de la oferta académica con la incorporación del primer curso del grado de Psicología, una titulación con una alta demanda que se suma al grado de Educación Infantil implantado el año pasado.
10: Creo que es un momento importante porque se aprovechan sinergias entre diferentes instituciones públicas, creo que es fundamental. El año pasado, originalmente teníamos el curso de acceso para todos aquellos que no tenían los exámenes de acceso a la universidad. Pero aparte de eso, el año pasado pusimos primer curso de educación infantil, ¿vale? Tiene una demanda altísima. Este año, por supuesto, vamos a seguir con primero, pero este año vamos a además añadir primero de psicología, que es una carrera que tiene una alta demanda por parte de los estudiantes. Tiene, desgraciadamente, muchos rechazos a muchas peticiones que se hacen en universidades públicas en lo que son las notas de corte, y entonces la universidad, la UNED, la universidad a distancia, es la primera universidad pública. Tenemos más de 200.000 estudiantes, 4.000 solamente en nuestra región, y es una oportunidad excelente para poder ayudar a vertebrar el territorio y llevar una universidad pública, enseñanza pública de calidad, y en este caso a todo lo que es la comarca de Caravaca de la Cruz.
1: Las instalaciones del aula universitaria cuentan con salas de tutorías, biblioteca y sala de lectura, aula informática, sistemas de videoconferencia y espacios audiovisuales, además de posibilitar la organización de actividades culturales y formativas dirigidas a alumnos de toda la comarca. Desde la Escuela Oficial de Idiomas, su director, Bartolomé Urrea, incidía en que, además de un ahorro de recursos, los alumnos pueden estar en ambos centros.
11: Yo creo que es un acuerdo beneficioso para dos instituciones, porque la Escuela de Idiomas se puede nutrir de alumnado también de la UNED, y la UNED también se puede nutrir de alumnado de la Escuela de Idiomas. Es un ahorro de espacio, bueno, todo en el mismo sitio, en el mismo espacio, el tiempo. Pueden venir a clase de 4 a 6 la Escuela de Idiomas, y luego de 6 a 7 una UNED, o al revés. Es decir, que es beneficioso para ambos centros.
1: El convenio contempla una aportación municipal para el ejercicio 2026 de 16.736,42 euros, destinada al mantenimiento del aula universitaria y a la colaboración con la atención presencial de clases y tutorías del curso de acceso directo para mayores de 25 años, así como de los grados que se impartan en la extensión de Caravaca. Su alcalde, José Francisco García, subrayaba que estos cambios supondrán un importante ahorro en el convenio entre el consistorio y la universidad.
3: Se ha dado un impulso, porque también necesitábamos ese impulso, y se ha hecho optimizando recursos, que es lo que se trata al traerlo primero en un entorno pues bueno, donde están los institutos, al lado de los dos institutos de secundaria de aquí de la ciudad, en el mismo edificio de la Escuela de Idiomas. ¿Eso qué significa? Pues que con los mismos recursos de la Escuela de Idiomas pues podemos también dar cabida a la UNED. Se ha recortado, por ejemplo, los gastos fijos de una manera muy importante, y el convenio quiere decir que pasa de 56.000 euros a 16.000, es decir, eso es lo que el ayuntamiento aportaba a la UNED y lo que aporta ahora, y además se optimizan recursos. Yo creo que es más cómodo también para los alumnos, pueden tener convergencia entre la Escuela de Idiomas y la UNED, y a partir de ahora también le daremos un impulso. Anunciaba su director la implantación de psicología, ya el año pasado se puso también primer curso de educación infantil. Bueno, al final pues se trata de que se utilice, ¿no?, y que se utilicen esos recursos que tenemos, que es la suerte de tener la universidad a distancia aquí en Caravaca, ¿no? Y que para gente que no puede acceder a la universidad pública de forma presencial o en las universidades que tenemos por diversas circunstancias, por trabajo, porque ha quedado fuera por nota de corte, bueno, pues por las circunstancias que sean, pues pueden hacerlo en la universidad a distancia, en este caso pues en este edificio, que a partir de ahora pues compartirán recursos, y eso ahorrará al final. La optimización de recursos también es ahorrar el dinero a todos los ciudadanos, que al final son quien pagan los servicios público. Así que, como decía, pues un servicio público que yo creo que se revitaliza y que es importante para Caravaca y para toda la comarca.
1: Por último, adelantaba que el edificio donde se encontraba la UNED en el barrio del Hoyo se utilizará para el asociacionismo del municipio.
3: A la misma vez se libera también el edificio, el antiguo edificio del Hoyo. Si os acordáis, pues era sede del bando de los Cayos del Vino, después pasó a ser municipal, y prácticamente lo que ha albergado desde ese momento ha sido la UNED. Pasará a ser también, en cuanto el ayuntamiento termine la obra y vuelva todo el personal al ayuntamiento, pasará a ser un edificio pues básicamente destinado al asociacionismo. Es decir, que no pretendemos ni mucho menos abandonar esas instalaciones, que además están muy bien, sino darles también vida para que también nuestro casco histórico tenga vida, ¿no?
1: Actualmente la UNED es la mayor universidad pública de España, con más de 200.000 estudiantes y una amplia oferta de grados, másteres, doctorados y cursos de formación permanente en distintas áreas de conocimiento.
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1: Seguimos avanzando con este espacio matinal de informativos y nos detenemos en las efemérides mundiales que se celebran este 29 de mayo, Día Internacional del Personal de la Paz de las Naciones Unidas. Esta jornada también es conocida como el Día de los Cascos Azules y fue instituida para rendir homenaje a todos los hombres y mujeres que han prestado servicio en misiones de paz de la ONU. Hoy también se celebra el Día Mundial de la Salud Digestiva, impulsado desde el año 2004 por la Organización Mundial de Gastroenterología. Su objetivo principal es concienciar a la población sobre la prevención, el diagnóstico y el tratamiento.

0: Inglaterra el 29 de mayo de 1660 tras la muerte de Oliver Cromwell, ya que su padre Carlos I será ejecutado en 1649 tras la Guerra Civil Inglesa y como resultado de la cual la monarquía será abolida y el país se convertirá en una república bajo el mando de Cromwell, convertido en Lord Protector. También un día como hoy del año 1860 nació el virtuoso compositor y pianista español Isaac Albéniz. Un 29 de mayo de 1927 nace John Fitzgerald Kennedy, el 35º presidente de los Estados Unidos. También un día como hoy, de 1935, llegó al mundo la cantante y productora estadounidense, conocida como la madre del hip hop, Sylvia Robinson. En 1956, un día como hoy, nació la cantante y empresaria estadounidense LaToya Jackson. Y también un 29 de mayo del año 1967, vino al mundo el músico, cantante y compositor británico, líder de Oasis, Noel Gallagher. Este 29 de mayo también ha dejado una profunda huella en la historia universal. Los acontecimientos clave ocurridos en esta fecha incluyen hitos que cambiaron imperios, marcaron el alpinismo y detonaron movimientos sociales. Por ejemplo, el 29 de mayo de 1453, el Imperio Otomano, liderado por el sultán Mehmed II, conquistó Constantinopla, la actual Estambul, poniendo fin al milenario Imperio Bizantino. También un 29 de mayo de 1953, el neozelandés Edmund Hillary y el sherpa Tenzin Norgay se convierten en los primeros escaladores en alcanzar la cima del Monte Everest. También un día como hoy del año 1969 estalla el Cordobazo en Argentina, una histórica huelga y protesta obrero-estudiantil en la ciudad de Córdoba contra la dictadura militar de Juan Carlos Onganía. Un 29 de mayo del año 1914, el transatlántico británico Empreso Falkland se hunde en el estuario del río San Lorenzo en Canadá tras colisionar con un carguero, cobrándose la vida de más de 1000 personas. Y otra tragedia marca esta fecha, el 29 de mayo de 1985, cuando en la final de la Copa de Europa entre el Liverpool y la Juventus en el estadio de Heysel en Bruselas, 39 aficionados, 32 italianos, en su mayoría seguidores de la Juventus, 4 belgas, 2 franceses y un irlandés, mueren a causa de una avalancha en los prolegómenos de la final de la Copa de Europa. Se trata de un incidente entre los aficionados más radicales del club inglés y un grupo de espectadores, en su mayoría seguidores del equipo italiano. Los sucesos causaron además 600 heridos de diversa consideración.
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0: Terminamos, como siempre, con un repaso a la agenda del día y les recordamos que, si aún no lo han hecho, aún están a tiempo de visitar en la antigua iglesia de la Compañía de Jesús la exposición de los enjaezamientos de los caballos del vino. La muestra termina este fin de semana. Como cada viernes, Caravaca Joven, para la formación y el ocio en el tiempo libre, acoge la Escuela Municipal de Teatro para pequeños y adolescentes, el primero de los grupos de 5 a 6 para niños de 8 a 12 años y el segundo de 6 a 7 y media para mayores de 13. Y también les contamos que hoy comienza el Yute Festival. La inauguración oficial será a las 12:30 de la mañana en el claustro monumental jesuita. Y hasta aquí nuestro informativo matinal. Continúa la programación en Caravaca Radio con un programa especial precisamente desde allí, desde el Yute Festival, la Feria del Calzado de Caravaca de la Cruz. Saludos de Jennifer Álvarez. Que pasen buena mañana.
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Aquí estamos un año más en la Feria de Caravaca, en la Feria del Yute de Caravaca, desde el patio del convento de los jesuitas en la Iglesia de la Compañía de Jesús, pues un año más compartiendo con todos los invitados que vamos a tener esta mañana en Tal Como Somos. Un montón de personas que van a pasar por aquí para contarnos la situación actual de este sector, el del calzado, que en Caravaca de la Cruz, como sabemos, genera empleo y además tiene esta asociación que nos presenta cada año un evento que ya se ha convertido en un clásico del calzado en Caravaca de la Cruz, como decimos, en Caravaca y en prácticamente en todo el país, porque este evento reúne a empresarios de todo el país prácticamente, pero da a conocer todo lo que se hace en esta zona de la región de Murcia. Pues estaremos con un montón de invitados que vamos a dar la bienvenida dentro de unos segunditos tan solo al primero de ellos y que pasarán por aquí, por este estudio que tenemos al aire libre esta mañana de Caravaca Radio. Saludos, bienvenidos, esto es Tal Como Somos.

0: Bueno, pues vamos a comenzar con el primero de nuestros invitados aquí en esta nueva edición de Youth Festival, la programación que comenzará dentro de un poquito en Caravaca de la Cruz, precisamente en este claustro de los jesuitas, que es donde nos encontramos al lado, donde tenemos el estudio de Caravaca Radio, desde luego uno de los edificios para mí más bonitos de Caravaca y con más historia de nuestra ciudad.
1: Y más necesitados,
0: desde luego. Salvador Gómez, buenos días.
1: Buenos días.
0: Bueno, Salvador Gómez es el presidente, el director, mejor dicho, ejecutivo de Calce y secretario general de CICE, que bueno, nos trae un año más esta feria. Decía yo antes en la presentación, se ha convertido ya en un clásico de Caravaca de la Cruz y que se mira no solamente en el ámbito local ni en el ámbito regional, sino ya en el ámbito nacional, Salva.
1: Sí, a ver, yo creo que parece mentira, pero empezamos hace 10 años. Han sido pues una década desde que, bueno, pues de aquella manera muy casi que improvisada, con el apoyo de la comunidad autónoma y del ayuntamiento, pues dijimos de sacar a la calle todo eso que de manera discreta y de manera, bueno, pues digamos interna dentro de las fábricas de calzado se trabajaba aquí con mucho esfuerzo, con mucho tesón, con mucho sacrificio por parte de las marcas, pero que se iba casi todo fuera de España, porque recordemos que el calzado que se fabrica aquí en Caravaca y en Murcia, pues la inmensa mayoría se exporta, y en aquel momento pues el Youth Festival era una manera de hacer copartícipes a todos nuestros vecinos en la evolución de calidad tremenda que había tenido el producto, y bueno, pues si fuéramos capaces de poner en valor una industria que, bueno, que la chita callando pues representaba una cantidad importante de la creación de empleo, de la creación de actividad económica en nuestras comarcas, y bueno, pues a partir de ahí, pues fíjate, hemos ido creciendo, dándole un toque cada vez más internacional, tratando de que, bueno, a la parte comercial se le añada una parte profesional que de verdad sea interesante y sea de valor para los fabricantes y para las marcas. Y bueno, pues en el año 2026, después de muchísimas cosas que hemos vivido entre medias, es decir, porque tuvimos una pandemia donde tuvimos que pasar la feria virtual en una edición, en otra edición fue la feria con mascarilla, con mucha separación y con mucho control sanitario y de todo, pero bueno, hemos podido después de todo esto volver a nuestro claustro, que ya casi que así lo consideramos nuestro, porque se abrió por primera vez en décadas para la feria y se abre prácticamente una vez al año para este evento, y es una maravilla, una joya del patrimonio carabaqueño.
0: Desde luego, una joya de más de 500 años, al igual que este sector, el sector del yute, del calzado en Caravaca, que son prácticamente 500 años los que está trabajando en nuestra localidad.
1: Sí, y además 500 años que se pueden constatar, es decir, tenemos las ordenanzas de zapateros y de alpargateros que, bueno, pues que atestiguan que desde hace 500 años aquí ya hay una actividad económica muy importante vinculada a esto, y donde en aquel momento el concejo pues servía casi incluso de una suerte de consejo de control de la competencia, ya imponiendo en normativa escrita las puntadas que tenía que llevar una alpargata, diciendo cómo tenía que fabricarse para tener la calidad deseada, es decir, incluso poniendo unos precios mínimos para que no hubiera, digamos, una competencia desleal entre los artesanos.
0: Sí, sí, es un sector que además ha sabido adecuarse a los tiempos, porque decías que hemos vivido esos momentos, que hemos vivido esas ferias virtuales, que hemos vivido ferias con mascarilla, que hemos tenido prácticamente de todo, ¿no? Pero es que a lo largo de los siglos este sector ha ido adecuándose a las condiciones, al tiempo, incluso los materiales, ¿no? Se han ido adaptando a cada época.
1: Claro, porque recordemos que aquí el origen de todo es lo que da la tierra, y aquí lo que daba la tierra durante centurias era pues eso, el esparto, el cáñamo, sobre todo, que son nuestros orígenes, pues lo que se cultivaba o lo que salía del terreno en este sureste árido de España, y a partir de ahí pues se generó, bueno, que hay vestigios hasta de la época del Imperio Romano, donde toda esta comarca, digamos, el Valle del Segura era la Cartago Espartaria, y era donde, bueno, se proveía de fibra horas para todo el imperio, para todo el imperio romano, y de ahí pues se desarrollaba la cordelería, se desarrollaban pues las alpargatas y se desarrollaban otra serie, otra suerte de vestuario, de textil y demás. A partir de ahí, pues bueno, pues se desarrolló, y en ese momento del siglo XV, siglo XVI, nuestra industria tuvo un momento floreciente, se mantuvo. Y luego tuvimos pues algunas crisis, y eso es verdad. El sector calzado parece que está abonado siempre a tener crisis, recurrentes. Sí. Una de ellas pues sucedió a mitad del siglo XX, cuando el cáñamo como materia principal se tuvo que dejar de utilizar, y fue por una cuestión meramente regulatoria relacionada pues con otros componentes que tenía el cáñamo que no era la

0: pues y a las demandas del consumidor, yo creo que aquí en Caravaca hemos conseguido que se haga el mejor yute del mundo, el mejor calzado de yute del mundo.
1: Desde luego, y bueno, pues esto, buena prueba de ello, la tenemos en que, pues incluso en la Casa Real, por ejemplo, muchas veces se calzan con calzado de Caravaca, que han venido mandatarios internacionales y han llevado calzado de Caravaca.
0: Sí, y precisamente estoy viendo aquí al alpargatero de la Reina, que también es expositor aquí este año en el Yute Festival. Sí, es verdad, es decir, porque al final también, y es de agradecer que pues nuestros cargos institucionales más altos, en este caso pues la familia real, pues sea abonada a llevar alpargatas cada verano, a lucirla en las fotos y a generar también un entorno de confianza con nuestra industria, y eso pues es de agradecer, y no solo ellos, sino pues muchísimos diseñadores que asoman por aquí para producir sus colecciones, marcas incluso internacionales de lujo que vienen cada año a dejarse aconsejar por nuestros fabricantes en cómo enfocar pues lo que quieren llevar a los escaparates internacionales, y bueno, pues a partir de ahí yo creo que ese es el presente y también la catapulta que nos tiene que llevar al futuro, en un momento donde es verdad que la geopolítica pues se está poniendo muy complicada en el mundo, donde hay mucha competencia, donde bueno, pues tenemos incrementos de costes que muchas veces pues hacen que nuestros fabricantes tengan que intentar ir todavía más rápido y más por delante, porque no puedes seguir haciendo todos los años lo mismo, tienes que bueno, darle un valor añadido al producto, y en fin, pues yo creo que eventos como este también hacen que el sector crezca y que bueno, pues que haya esa reunión entre ideas, entre creativos, entre fabricantes, entre clientes, entre compradores internacionales, de lo que al final pues surge el negocio.
1: Esto desde luego tiene que dar ganas de trabajar, ¿no? Muchas veces podemos pensar, oye, pues si una alpargata de este tipo la lleva la reina o la lleva la princesa o la lleva la infanta, esto será muy caro, pero no es así. No es así, porque el sector lo que hace esa publicidad no es dar precisamente eso, publicidad a Caravaca y al sector y bueno, pues a lo que aquí se hace, ¿no?
0: No, porque precisamente son campañas de publicidad que no son publicidad, son simplemente lo que llamaríamos grandes prescriptores, sí, a los que no se les paga, sino que llevan el producto porque realmente les gusta. Es decir, la diferencia es que aquí no es un sobrecoste para las empresas y por lo tanto no es un sobrecoste para el producto, y bueno, pues ahí está. Yo creo que precisamente el precio del calzado es algo de lo que no se está moviendo al alza, cuando en un momento donde está subiendo todo muchísimo, ahí demuestran también nuestros fabricantes el esfuerzo por contener y el esfuerzo por ser competitivos también, porque no producimos zapatos solamente nosotros, aquí tenemos otros países productores en Europa, Portugal, Italia, un poquito más lejos ya Turquía, si nos metemos a hablar de Asia, pues imagínate, y donde tenemos pues bueno, pues el fast fashion, el ultra fast fashion, todo esto que siempre encuentras algo más barato, pero normalmente es peor y normalmente pues tampoco te puedes sentir muy orgulloso de llevarlo. Cuando tú llevas algo de aquí, yo creo que sí.
1: Bueno, Salva, vamos a hablar, porque no hemos hablado todavía de la programación que tenemos en esta feria, y tenemos una amplia programación que comienza hoy. Comenzábamos nosotros con este programa de radio antes de la apertura de la feria prácticamente, pero se va a alargar hasta el próximo lunes, 1 de junio, con un montón de actividades durante todo el fin de semana y el próximo lunes.
0: Sí,
1: cuéntanos un poco.
0: Sí, esto la parte comercial, porque luego la otra parte de la feria también se alarga un poquito más. Pues bien, mira, hay que decir que la feria ya está abierta, es decir, ya tenemos puertas abiertas. Los vecinos que nos estén escuchando ya pueden asomar por aquí, que de verdad les va a encantar. Aparte, hace una mañana estupenda en Caravaca. Y sí, tendremos precisamente hoy la inauguración institucional con todos los organismos que nos ayudan, que es importante recordarlo, es decir, el Ayuntamiento de Caravaca, la Dirección General de Artesanía y Comercio, el Instituto de Fomento de la Región de Murcia. Sin ellos, desde el principio hubiera sido imposible llegar a 10 ediciones. Tendremos también otras entidades que nos ayudan, que son toda la lista de colaboradores que tenemos y que son los que de verdad también hacen soporte para que tengamos este ambiente musical, festivo, donde haya presentaciones, donde haya danza, música y demás, y donde tendremos también talleres para niños y mayores, que vamos a empezar a desarrollar a partir de esta mañana y esta tarde. Música también a cargo de Joe Mina, un artista polifacético que el año pasado encantó y por eso repite, y va a estar actuando pues en mañana y tarde.

0: En el horario de apertura del festival. Y luego, así como puntos importantes que me gustaría destacar, mañana tendremos algo que vimos en la primera edición y que 10 años más tarde queremos que volver a traerlo a Caravaca. Y es una exhibición impresionante de la tradición artesana de las fibras naturales que, bueno, pues casi se pierden en el camino de la historia, pero que hay una entidad que la mantiene con mucho esfuerzo, que es el Museo del Cáñamo de Callosa de Segura, donde también había una tradición muy importante, ahí en este caso relacionado más con la cordelería, pero manejando también la fibra de cáñamo y la fibra de yute. Y en este caso van a traer pues pues todos los procesos, el agramado, el hilado, el espadado, todo lo que se trabajaba aquí, pues prácticamente hasta hace 20, 30 años, y lo van a poder ver todos los visitantes mañana por la mañana y por la tarde aquí en el claustro. También tendremos la performance artística de Clemente Tormo, de Climent, con Sincericidio, que será también mañana a las 7 de la tarde. Hay que decir que Climent ha sido una entidad que ha estado muy relacionada siempre con Calcia y con el yute de Caravaca a nivel de creación de marca, creación de imagen, y precisamente ahora en ese libro que presenta hay una parte que habla también de esta tradición del yute. Tenemos un invitado muy especial del que podemos ver algunas piezas, que es VDS Artesanía, que es el Premio Nacional de Artesanía 2025, el último Premio Nacional de Artesanía entregado por el ministro de Industria hace muy poquitos meses. Es Pedro Antonio Blanco, que también hará una presentación el domingo y del que, bueno, pues ha hecho con las fibras naturales, en concreto con el yute, unas adaptaciones realmente brutales para el vestuario, para el calzado y también para el mundo de la decoración, que yo creo que puede abrir también.
1: O sea, que podemos llevar el yute también como...
0: Sí, absolutamente. Y además ahora lo verás que ahora lo tenemos expuesto, sí, y sí. Está, y además, precioso. ¿Qué más? Bueno, pues el lunes, que como novedad abrimos, es decir, el lunes, por ser día de mercado en Caravaca, es un día comercialmente interesante, por lo tanto el lunes por la mañana nos podrán visitar también, y además nos servirá de contexto para recibir a los compradores internacionales que vienen de Colombia, de México, del Reino Unido, de Estados Unidos, de Holanda. Tenemos una lista, ahora mismo no la tengo aquí delante, pero bueno, me dejo alguno.
1: Bastante extensa,
0: y donde vamos a poder pues no solo tratar de que nuestras empresas hagan negocio, sino que además los que vengan entiendan la base del producto, conozcan cómo se hace, y yo creo que puedan ser también a su vez prescriptores en sus diferentes entornos.
1: Bueno, pues yo creo que tenemos...
0: Bueno, hay que decir una cosa más también. Dime. No me dejo, porque además el martes día 2 tendremos una jornada solamente profesional, donde lo que buscamos es la eficiencia y la productividad de las empresas. Es algo que queremos que sea de utilidad, y de hecho vamos a hablar de implantación de inteligencia artificial sencilla para la gestión de los procesos internos de la empresa. Para ser competitivos, yo soy un convencido de que tenemos que integrar la IA, la inteligencia artificial, en nuestras empresas, en procesos que ahora pues son tediosos, son repetitivos, nos cuestan muchas horas, pero donde seguro que no va a entrar la inteligencia artificial ni la robotización es en los trabajos y los oficios de tocar el zapato. Quiero decir, el montar un zapato, el coser una alpargata, el meterla en una caja, eso va a ser muy difícil, vamos, imposible que se pueda mecanizar. Por lo tanto, lo que tenemos que tratar, en donde tenemos que tratar de avanzar en eficiencia, es en el resto de procesos. Procesos administrativos, procesos de comercialización, procesos de promoción en internet, procesos de logística, donde ahí sí hay margen de ganancia, y donde tenemos que tratar de ser, pues eso, muy, muy competitivos.
1: Muy bien, Salva, pues tenemos todos estos días por delante para disfrutar de la feria. Decías el martes esta jornada a puerta cerrada ya, ¿no?, para concluir con todas las actividades. 10 años, madre mía, ¿cómo pasa el tiempo?
0: 10 años y aquí estamos, los mismos.
1: Los mismos. Nosotros estamos aquí desde el principio, ¿eh?
0: Sí, Caravaca Radio, hay que agradecer también el apoyo que nos han tenido siempre como la radio de la la ciudad, del municipio y de la comarca que es, y de verdad pues también, por supuesto, agradecer el esfuerzo que hacen todos los años nuestros fabricantes, nuestras marcas, nuestros colaboradores y sobre todo el público, las miles de personas que vienen y que esperamos que sigan viniendo a este entorno monumental maravilloso del claustro de los jesuitas.
1: Pues ha pasado un fin de semana que esté productivo, desde luego, porque también se trata de eso, ¿no? De que todo esto que se está dando a conocer al mundo entero, que sea muy productivo para nuestros empresarios de la zona, de toda esta zona de la región de Murcia, porque no solamente hay empresarios de Caravaca.
0: No, claro, aquí tenemos de Caravaca, de Cejín, tenemos de como novedad de Yecla, que han llegado nuestros amigos de Mnemonic, que están aquí además presentando un tipo de producto totalmente diferente.
1: Nos saludan.
0: Y además me gustaría que vinieran y se explicaran su historia, sí, también, porque yo creo que es interesante que la conozcáis, y el tipo de producto, porque además yo creo que va a ser.
1: Pues muchas gracias, Álvaro. Vamos a continuar.
0: Gracias.

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0: Vamos a continuar esta mañana en la feria de estamos haciendo, decía antes con Salvador Gómez, que nosotros estamos aquí prácticamente los 10 años, menos los que no pudimos por la pandemia, que no podíamos hacer los programas en directo, pero prácticamente hemos estado en todas las ediciones presentes para contar a los oyentes de Caravaca Radio qué es lo que ocurre en esta feria de calzado. Una feria que ya va traspasando fronteras, que va abriéndose camino y también dentro del mismo sector, pero con otros materiales y otros productos que no son las habituales alpargatas que tenemos aquí en Caravaca de la Cruz. Ya hemos visto que se han ido incorporando bolsos, se han ido incorporando muchísimas cosas. Y bueno, nos decía antes Salvador Gómez que teníamos que poner la mirada hoy en Mnemonic, que es una empresa que viene desde Yecla, y precisamente vamos a hablar pues con su gerente, con la persona que está encargada de esa empresa y que además conoce muy bien el producto del que nos va a hablar. María Castaño, buenos días.
1: Buenos días.
0: Bueno, me decías antes a micrófono cerrado, esta empresa la abrió tu padre.
1: Sí, la abrió
0: mi padre. Acércate un poquito más al micrófono.
1: Hace mucho tiempo, hace muchos años, y lo que pasa es que nos metió a todos los hijos ahí, y bueno, somos cuatro, cada uno lleva una parcela, yo llevo el diseño, mi hermano lleva las ventas y mi otro todo hermano lleva la gestión y la gerencia. Y bueno, pues hemos mamado desde muy pequeños todo este follón, o sea que lo tenemos ahí intrínseco en la sangre.
0: Decía yo que no es el lo que encontramos en vuestro stand, no es la típica alpargata que se hace en Caravaca, o sandalia, porque se hacen productos muy bonitos con el yute, tenemos que reconocerlo, sí. Y además muy cómodos para esta época del año, pero vosotros trabajáis otro tipo de materiales también.
1: Sí, trabajamos como varios tipos de calzado, igual deportivos, que sandalias, que zapatos de tacón forraditos, todo hecho en piel, todo con materiales nobles, con maderas, con gomas, todo el zapato entero es en piel, o sea, y lo que tiene ahí mucho es diseño, porque las pieles son diseñadas por mí, o sea, son todas exclusivas. Son bastante particulares.
0: Yo ahora me voy a dar una vuelta porque me ha contado cosas muy interesantes. A ver, ¿cómo llega la imaginación para poder hacer algo que se vea diferente, que se vea bonito, que se vea y que cada año pues sea eso, una pieza diferente, una temporada distinta?
1: Pues sí, la verdad es que al final te viene un poco de todo. Igual te inspira en la naturaleza, que te vas de verano y ves algo que te gusta mucho y lo trasladas ahí a un zapato al final, y luego intentas hacer como una familia dentro de todos los artículos que tenemos, que son muy dispersos, intentas ligarlos todos a lo mejor con las pieles o con un poco más que con el modelaje, con el tema de las pieles pero al final te queda una colección así como muy de todo, se hace
0: muy
1: una
0: unificada,
1: familia,
0: ¿no?
1: Sí, unificada en el fondo, al final por las pieles se quedan unificadas.
0: A ver, pero te estoy escuchando hablar y me da la sensación de que esto es como quien escribe, ¿no? Que
1: sí,
0: le salen las
1: sí,
0: cosas.
1: Sí, te sales sin
0: la
1: querer.
0: La inspiración, ¿no?
1: Sí, te viene algo y es como que lo intentas hacer tuyo y lo llevas a tu manera de hacerlo. O sea, que al final.
0: ¿Solamente fabricáis calzado?
1: Sí, solamente fabricamos calzado. Uh-huh. Y de señora solo, además. Que ya va bien.
0: Bueno, sí, bueno. Yo creo que si sí, tenéis una. ¿Cuántos modelos pueden salir por colección?
1: Pues igual me salen 100 modelos por campaña. Entre deportivo, sandalia, zapato de tacón, bota, hacemos un mogollón de camperas, todas de fleco. O sea, tenemos un estilo muy particular, porque igual que hacemos una parte de zapatito muy retro, muy fino y así, con mucho diseño, también hacemos camperas súper boho y súper con otro estilo totalmente distinto. Entonces, no sé, un poco ahí tenemos un poco de todo.
0: Aquí tenéis también unos clientes especiales, ¿no? Porque
1: sí,
0: aquí
1: la campera
0: se utiliza mucho,
1: bueno,
0: ¿no?
1: Sí, es verdad. En día, vamos, en España cada vez más tenemos ahí. Pero sí, trabajamos muchísimo las camperas y los zapatos de tacón. O sea, al final tenemos un poco. Quizás lo que menos hacemos son deportivos, porque ahí hay mucha gente haciendo deportivos y cosas así. Pero nuestro tiene ese algo así muy mnemonic, pero bueno.
0: ¿Y cómo tu padre empezó esta aventura? Porque alguna cosa tendría para decir, mira, me voy a dedicar a este sector.
1: Pues mi padre empezó a trabajar con América, o sea, él tenía una fábrica, hacía deportivas sobre todo, y fabricaba todo para los americanos. Y no sé, yo creo que empezó y metió a todos sus hermanos dentro y poco a poco, y ya luego llegamos nosotros y ya dijimos, pues ala, aquí nos hacemos con esto. Al final los que hemos seguido somos nosotros, pero...
0: ¿Vuestros clientes sí, sí. están en España, están fuera de España?
1: Están en España y fuera de España, en varios mercados.
0: ¿Por dónde os movéis más o menos?
1: Pues en Europa, en Inglaterra, Irlanda, muchísimo en Francia, en Holanda, en Alemania, en Bélgica, tenemos muchos mercados.
0: Bueno, pues yo creo que lo mejor que puedes hacer, María, es invitar a la gente a que venga, a que vea lo que pues tiene Nemonic aquí en
1: Caravaca. Os invito a esta feria que esta está en un enclave maravilloso porque es súper bonito, aparte de todo lo que hay, que es todo muy, muy artesano, muy bonito. Y bueno, yo he presentado lo que tengo y que son cosas muy especiales.
0: Es calzado diferente, pero también muy artesano, ¿no? Todo lo haces de forma muy...
1: Bueno, dentro de fábrica. Yo lo hago todo a mano, o sea, lo forrado de la suela, todo está muy trabajado, pero todo es manual y dentro de casa, o sea, no nos...
0: ¿Cuánta gente tenéis trabajando en fábrica?
1: Pues somos ahora como 17 personas. Somos una empresa chiquitita pero es verdad que lo tenemos muchas cosas externas, como los aparatos y esas cosas, pero todo lo que es la fabricación, el cortado, el montado, todo lo tenemos dentro. Y sí, somos 17 personas ahí muy empleadas.
0: Madre mía,
1: en lo
0: para
1: nuestro.
0: Sacar 100 modelos prácticamente diferentes en cada temporada. Pues enhorabuena, María.
1: Muchísimas gracias.
0: Y a seguir trabajando con esa ilusión, desde luego que sí.
1: Pues sí, eso que nos falte.
0: Gracias.
1: Gracias,
0: Vamos a continuar con un poquito más de música aquí en Caravaca Radio. Estamos ya pues prácticamente en la publicidad de las 10:30 de la mañana.

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0: Vamos a continuar en Caravaca Radio. Seguimos en este Yute Festival, en este décimo aniversario de la celebración de una feria que, como decimos, ha ido creciendo con los años, ha ido asentándose en nuestro municipio y, bueno, pues ha llegado a dejarnos ahora, este mismo año, con una programación durante 4 días y, aparte, el próximo martes, que será pues para profesionales y que no se incluye dentro de la programación del festival, pero que sí que estarán aquí en Caravaca de la Cruz. Y tenemos a una invitada que está con nosotros prácticamente todos los años. Ella es Lola Asensio Troyano. Lola, buenos días.
1: Buenos días, ¿qué tal?
0: Bueno, es la coordinadora de proyectos de la Fundación Legado Humano Natural, que se encargan de la decoración de la feria de aquí de Caravaca. Fíjate, ¿cómo sería la decoración del año pasado? Que cuando estábamos hablando con los compañeros de Mnemonic, nos decían, el año pasado había un montón de alpargatas colgadas en el techo, ¿no?
1: Sí, sí, sí. El año pasado quisimos hacer esa lluvia de zapatos.
0: Acércate,
1: y nos costó bastante montarlo porque aquí hay bastante altura, pero la verdad es que quedó muy con muchas ensoñaciones, soñamos zapatos.
0: Desde luego, bueno, pues este año cambia totalmente la decoración. Estamos celebrando un aniversario muy especial. ¿Cómo lo habéis transformado todo?
1: Pues la idea era un poco eso, que es un cumpleaños y 10 años habla de consolidación absoluta y de que esto ya es algo que tiene que suceder sí o sí. Y nos apetecía que fuese más como un cumpleaños la decoración y que estuviese un poco pensada en eso, en la celebración, en la primavera, en un cumpleaños. Y ese ha sido un poco la temática que hemos cogido.
0: ¿En qué os habéis inspirado? Estamos viendo mucho verde.
1: Pues eso, en el color. Nosotras normalmente somos como más planitas y más tratándose del yute, que es un color tan tierra, es algo tan natural. Este año hemos querido meter unos toques de color para eso, para justamente que se vea esa primavera, ese color, ese zapato de verano, llevarlo todo un poco al color. Igual que otros años hemos sido más cautas, este año hemos optado por estos tonos así un poquito más macarón y rositas y nada, estamos contentas.
0: Bueno, ¿cuánto tiempo lleva el preparar la decoración de un evento de estas características?
1: Pues la producción es, no es larga, llevamos como un mes y pico, aunque ya habíamos hablado de la idea a principio de año, pero sí que el aprovisionamiento de material, pues intentar, como ya sabéis, nosotros queremos que todo sea respetuoso, porque también ellos así nos lo piden, entonces, pues si se compra algo que sea reciclable, que se pueda reutilizar, como veis aquí arriba, los insertos de globos se pueden reutilizar, son reciclables y todos los elementos que se han puesto están pensados para que valgan para sucesivas ferias. Entonces es un poco, pues ahí
0: se transforman, ¿no?
1: Se transforman, sí. Lo que este año veis aquí, otro año estará en otro sitio o desaparecerá y volverá otro año. Sí. Y la idea es eso, pues hacer decoraciones que perduren en el tiempo, como perdura el yute y como siempre lo hablamos, al final que es un material respetuoso y queremos ceñirnos también a eso.
0: Lola, ¿cuántos años lleváis con la decoración de este evento?
1: Pues ya no sé si es nuestra cuarta feria, ahora que lo estoy pensando. Aquí me pillas, pero sí, la verdad es que es un gusto cada año que Salva nos llama y que vemos que Calcia confía en nosotras para esta fecha, que es su fecha grande, además de cuando van a ferias fuera, pero esta es su tierra y aquí es donde están sus asociados y para nosotras es un gusto que tengan esa confianza. Además es ciega,
0: Sí,
1: absolutamente, porque ellos llegan y ¿qué vais a hacer este año? Ya confían absolutamente y bueno, muy contenta.
0: Casi que lo ven ya sobre el terreno una vez que se ha puesto, ¿no?
1: Totalmente, nos pasa con muchos clientes, también te lo digo, la primera vez, la verdad es que aterrizar el trabajo creativo es difícil explicar todo lo que tienes en tu cabeza, pero cuando ya trabajas más de una vez con el mismo cliente es como muy sencillo, porque ya es como toma las llaves, haz lo que quieras, y con ellos pasa, es absolutamente así.
2: No solamente trabajáis en el sector del calzado, vosotros hacéis otras muchas más cosas, ¿no?
1: Sí, nosotras, bueno, en la fundación principalmente lo que hacemos es divulgación medioambiental a través de la cultura. Pues hacemos ciclos de cine, exposiciones. Bueno, hace poco hemos tenido a Manuel Marín, un autor muy desconocido, escultor murciano de Cieza, que nunca había expuesto en Murcia, y hemos traído esa exposición. Le hemos dado un premio a Ángel Haro también por su compromiso con la sostenibilidad y la reutilización como artista, un artista muy consolidado. Ángel Haro, prácticamente el primera figura, de las primeras figuras de la escultura murciana hoy en día. Y bueno, pues sí, nuestro compromiso es sobre todo con la sostenibilidad y la cultura, que llegue al máximo de personas posibles.
2: O sea, que no se para el trabajo solamente cuando termina la Feria de Caravaca.
1: No, de hecho esta tarde vamos porque, bueno, le dan un premio a mi jefe, que hace poco, por desgracia, nos dejó, y esta tarde Alma Social vamos a recoger el premio en su nombre. Ahora seguimos con un festival la semana que viene. No paramos. Gracias a Dios, la verdad es que tenemos bastante trabajo.
2: Pues nada, Lola, enhorabuena por lo que hemos visto aquí un año más. La verdad es que yo creo que el escaparate os lo pone fácil también, ¿no?
1: Bueno, o sea, es brutal. Estábamos dentro montando, sabes que otros años tenemos la iglesia y tenemos allí exponemos todas las marcas de ropa y de calzado, otro tipo de calzado, y este año están aquí expuestas y tenemos el Premio Nacional de Diseño de Artesanía con V10, que quiero reseñarlo, y está también Persam. Y este año ha quedado como muy cuadrado aquí, muy dentro, pero es que es tan bonito este espacio.
2: Desde luego. Pues yo creo que con ese escaparate pues llama a la imaginación, al poder hacer cosas bonitas que se integren perfectamente dentro del espacio, como está integrada la decoración este año. Exacto. Animamos a todo el mundo a que venga el fin
1: por
2: de semana.
1: Por supuesto, hay cosas chulísimas, ¿eh? Os lo digo, que vamos, quien venga seguro que compra algo, porque siempre lo hablamos también, sí, pero es que hay cosas muy chulas.
2: Yo todos los años de la feria de Yute me llevo.
1: Tú te llevas, sí.
2: Siempre.
1: Doy fe.
2: Muchísimas gracias.
1: Hasta Lola. El año que viene.
2: Vamos a continuar en Caravaca Radio, seguimos con un poquito más de música y entramos ya en la recta final de nuestro tiempo.

0: Y por último vamos a cerrar nuestro programa de hoy, de este especial que estamos haciendo de Tal Como Somos aquí en Caravaca de la Cruz, en el claustro de la Iglesia de los Jesuitas de Caravaca, justo pues prácticamente a la espalda donde tenemos nuestro estudio de radio. En la programación de UT Festival también tenemos talleres para los más pequeños, pero es que me ha llamado mucho la atención porque además es un taller súper chulo y muy, muy, muy especial. Vamos a hablar con Paco Belchi, que es organizador de este taller. Buenos días, Paco.
1: Hola, buenos días.
0: Bueno, ¿de qué estamos hablando?
1: Estamos hablando de creatividad, estamos hablando de felicidad, estamos hablando de creación. De todos aquellos elementos que hace que los niños despierten interés por lo que es la creación de objetos. En este caso vamos a recrear una zapatilla, pero con piezas de Lego.
0: Con piezas de Lego. Bueno, he visto que echabais un montón de piezas ahí a la mesa. ¿Seréis vosotros los que recreáis la zapatilla o los niños vendrán esta tarde y ya podrán recrear también lo que vosotros habéis hecho?
1: Un montón de piezas, aproximadamente unas 10.000.
0: ¿10.000 piezas tenemos en esa mesa?
1: Sí, si no se ha perdido ninguna, más o menos. Sí, vamos a recrear zapatillas, nosotros vamos a poner un modelo. No quiere decir que los niños tengan que hacer este modelo exactamente, uh-huh. Pero sí que les sirva de una base. Y luego serán ellos, lógicamente, los que tendrán que crear sus propios modelos, añadiendo pues todo lo que se les ocurra.
0: Bueno, la verdad es que Lego da para mucho, ¿no?
1: Sí, a ver, digamos que en la historia de los juguetes, para mí, no sé si todo el mundo coincidirá conmigo, hay dos juguetes, el cubo de Rubik y Lego.
0: ¿Y cómo llega Paco Belchi a todo esto, a todas estas piezas, a decir, bueno, voy a crear talleres, a hacerlo para los más pequeños, para que puedan disfrutarlo? Porque yo creo que Paco lo disfruta como un niño pequeño, ¿no?
1: Sí, bueno, soy un apasionado de lo que es la creatividad. Durante 28 años hemos desarrollado actividades como logopeda especializado en niños con altas capacidades. Hace unos 13 empezamos con robótica con Lego. Estamos en muchos colegios por la región, en más de 50 colegios. Y bueno, las piezas Lego son un añadido más. Hay piezas Lego con robótica, sin robótica. Ya te digo que después de tantos años trabajando lo que es creatividad, lo que es educación, lo que son procesos cognitivos, que sirvan para el desarrollo de la inteligencia, nos ha llevado a lógicamente, a llegar a este tipo de actividades.
0: ¿Cuándo podremos disfrutar de este tipo de actividad aquí en la Feria del Yute de Caravaca?
1: Pues a partir de las 11:30 hasta las 2:00. Y luego por la tarde de 6 a 8:30.
0: O sea, que los niños que vengan, bueno, niños o adultos, porque sí, estamos hablando de niños, pero esto es que llama la atención a cualquiera. Me he acercado a la mesa, te estaba viendo ahí organizando un poco la zapatilla, el calzado, ¿no? Y la verdad es que llama la atención para cualquiera que quiera que ponerse ahí con las piezas. Esto entretiene mucho.
1: Sí, entretiene, relaja, te hace pensar, y yo creo que cualquier persona tiene la capacidad de crear, ¿vale? Porque Lego es muy intuitivo, es muy fácil y construir, a todo el mundo nos gusta construir, ¿vale?
0: De los castillos de Lego, ¿no?
1: A la
0: alpargata de Yute de Lego.
1: Aquellos castillos de antaño eran de Xing.
0: Sí, bueno, sí, es verdad.
1: El concepto era el mismo, pero no era de Lego. Lego también tiene castillos, lógicamente, sí. Lego tiene prácticamente de todo. Pero sí, con Lego puedes construir prácticamente lo que tu imaginación te permita.
0: Pues nada, Paco, muchísimas gracias por acercarte estos minutitos aquí a los micrófonos de Caravaca Radio. Te dejo que sigas con ese zapato que tendremos de exposición para guiarnos un poquito a la hora de hacer con esas 10.000 piezas, me decías.
1: 10.000.
0: Que tenemos ahí en la mesa. Gracias.
1: Muchísimas gracias a vosotros.
0: Y vamos a continuar en Caravaca Radio, vamos a llegar ya al final de nuestro tiempo, lo vamos a hacer pues precisamente hablando con el presidente de Calcia, de esta asociación que tenemos aquí en Caravaca, con Juan Romero Caballero, que un año más está con nosotros aquí en la radio. Juan, buenos días.
2: Buenos días, un año más y el décimo.
0: El décimo aniversario, desde luego. Sí. Ha sido mucho tiempo el que hemos compartido. Yo antes lo comentaba con Salva, micrófono cerrado, no, aquí, en este programa precisamente, que vosotros estáis 10 años, nosotros también. La verdad es que hemos visto crecer la feria poco a poco, conforme han ido pasando los años.
2: La verdad es que sí, algo que empezó hace 10 años, pensando que iba a ser una feria de una y nada más, Santo Tomás, al final esto ha ido de alguna manera avanzando en el tiempo, y año tras año, este es el décimo, hemos ido haciéndolo. Y no es fácil porque un evento de estas características cuesta. Hacer la primera feria, aquello pues, fue complicado, pero no tan complicado, pero el mantener las cosas en el tiempo y organizar un evento de estas características es complicado. Y ya te digo, pues cada vez yo creo que nos vamos superando en este sentido, vamos de alguna manera haciendo que este evento sea más reconocido por los distintos estamentos, y bueno, pues vamos a seguir trabajando así a ver si conseguimos más decenas de aniversarios, ¿no?
0: Bueno, el sector del calzado, lo hemos comentado también con él, ¿no?, ha vivido momentos muy buenos, pero también ha habido momentos muy delicados, ¿no? Aquí no solamente en nuestro municipio, en todos sitios. Ahora se une pues el que a través de internet podemos comprar de forma fácil, rápida, pero muchas veces nos vamos a quizás lo más económico. Esto está perjudicando también al sector aquí en nuestro municipio.
2: Bueno, sí, podríamos desglosar esto de dos maneras.
0: No, está claro.
2: Primero, cómo se vende, pero independientemente de cómo se vende, hay que fabricarlo. Y nosotros estamos en la parte de que hay que fabricarlo. ¿Cómo se vende? Bajo mi punto de vista, no me gusta. Me gusta más lo tradicional. Me gustaría que existiesen las tiendas, la cantidad de tiendas que había antes, porque considero que es una cultura también, ¿no? Ir a la tienda, hablar con la persona que te está atendiendo, probar, tocar el material y todo ese tipo de cosas que al final socializas también un poco, ¿no? Y todas esas cosas se están perdiendo por la comodidad, que yo no digo de que no exista la venta online, pero yo me gustaría que pudiesen convivir las dos cosas, ¿no? Eso va a ser complicado. Y luego, a nosotros no es que nos perjudique eso, nos perjudica relativamente, porque nosotros, como digo, se vendan como se vendan, tenemos que fabricarlas. Pero si el año pasado ya hablábamos de problemas cuando los aranceles de Trump, porque nosotros, cada vez que hay algún problema, el sector nuestro se resiente. Pues este año es que seguimos en las mismas. Este año sigue una inestabilidad que a la gente pues le cuesta comprar, te anula pedidos, no sabe qué es lo que va a ocurrir, si van a volver a subir los aranceles, la guerra, el petróleo, todo este tipo de acontecimientos pues al final influyen, ¿no? Pero nosotros, claro, somos un sector tan duro que estamos acostumbrados a ir reponiéndonos cuando tenemos problemas, pues al final, pues si caemos al suelo nos volvemos a levantar y a seguir trabajando otra vez.
0: Hay mucha competitividad, Juan, entre...
2: Sí, la competencia principal ya viene dada de muchos años, es la competencia asiática. Claro, contra eso no es que no podamos nuestro sector, ¿no?, sino ninguno. Los países asiáticos, precisamente en la mayoría de los sectores, ya los están copando y lo hacen de manera que es dificilísimo poder competir con ellos. Y nosotros, claro, lo que tenemos que hacer es seguir trabajando en más innovación, mejor producto, más calidad y mejor servicio. Y esas son nuestras armas, las que tenemos para poder competir con el resto de monstruos, ¿no?, que nosotros no podemos llegar a ese. Sí.
0: Bueno, lo hablaba yo que antes con Salva, ¿no?, que quizás ciertas personalidades que se han calzado con calzado de Caravaca le han dado también una publicidad extra a nuestro calzado, que muchas veces puede parecer que es más caro porque lo lleva la reina, porque lo lleva la mujer del presidente de no sé qué sitio, ¿no? Y no es así, ¿no? Es el calzado tiene su precio justo.
2: Ahora hay gente que se compra el calzado y no, mira, si lo lleva... Y date cuenta, la gente joven, principalmente los varones, se ponen lo que se pone un futbolista. En eso parece ser que lo copian más que la reina, porque la reina es importante para alguna gente, pero sin embargo para otras no. Pero que personalidades se pongan el calzado, hay un sector que sí le influye y otros que no, ¿no? Pero que nosotros en realidad lo que pretendemos es intentar promocionarnos por todos sitios. Si lo lleva la reina o lo lleva un personaje o lo lleva tal, eso es bueno, aparte de que nosotros lo que tenemos que intentar es introducir de que nuestra zapatilla, nuestro calzado, el que estamos haciendo, es el mejor. ¿Eso es complicado? Muy complicado. ¿Es difícil? Muy difícil, pero nosotros estamos trabajando en ese sentido, porque a mí me gustaría que esta décima edición, y algo que no va en el guión, a mí me gustaría de alguna forma que fuera un homenaje a nuestros antepasados, porque sí que es verdad que generación tras generación, esas personas que hace más de 500 años ya empezaron con el tema de la alpargata en Caravaca, han ido generación tras generación transmitiéndonos el poder hacer y hacer las cosas bien. Y eso es un testigo que nosotros recogimos, lo seguimos haciendo, lo vamos haciendo, y precisamente la generación actual ha cambiado mucho. Esto ha habido un avance grandísimo en el tema, principalmente de diseño. Y siempre, que no quiero que se me olvide, sin dejar de lado la artesanía. Zapatillas de yute se hacen en muchos sitios y se hacen pues de aquella manera. Pero yo creo que las mejores zapatillas o calzado de yute del mundo se hacen en Caravaca de la Cruz.
0: Para eso estamos trabajando 500 años en el sector, ¿no?
2: Yo creo que pues, ya tenemos que empezar a dar la cara, porque 500 años son muchos, ¿no?
0: Bueno, yo creo que estoy convencida que el sector ya se ha dado a conocer internacionalmente. ¿Cuántas ferias podéis visitar a lo largo del año, Juan? Porque os pasáis, la Asociación Calcia se pasa pues prácticamente buena parte del año de Milán a... prácticamente en todas las ferias internacionales, las más importantes.
2: La verdad es que ferias hay muchas, pero importantes no. Importantes hay 2-3 ferias. Luego hay otras ferias que son, bueno, menos grandes. Son ferias que, por ejemplo, hace París o hace Düsseldorf. Son un poco más pequeñas, pero que a veces tienen mayor importancia que otras. Pero bueno, la feria sí que es verdad que también estamos ahora mismo en unos momentos que tampoco son lo que eran. Y a las ferias tienes que ir, porque si no, al final es peor. Pero antes, cuando ibas a una feria, te traías ya pedidos, te traías... Y ahora no, ahora son contactos que luego pueden servir o no. O, bueno, te piden la tarjeta, ya te llamaré, y luego es complicado. Ahora mismo el tema de poder publicitarse y tal, yo ya no sé si son las ferias es lo mejor o lo que estábamos comentando antes, es complicado. Tenemos que estar continuamente mirando qué hacer, en el sentido de no quedarnos descolgados.
0: Bueno, pues el sector ahora mismo, ¿está bien?
2: Pues hombre, bien está, pero podría estar mejor, porque lo que estábamos comentando, ahora mismo hay mucha inestabilidad, y cuando hay inestabilidad los países. Pues se resienten, y quieras que no, de comer no se deja la gente, porque la alimentación va a seguir funcionando, pero hay otras cosas que si no me puedo comprar un par de zapatos, no me los compro, aguanto con los que estoy, y la ropa igual. Y bueno, pues hay sectores que se resienten, nos resentimos más que otros, y cuando existe esta inestabilidad, que existe en la actualidad ahora mismo y no sabemos qué es lo que va a pasar, pues claro que las cosas igual no son.
0: De momento tenemos esta feria, que es el epicentro nacional de la moda en yute, como decía, creo que nuestra concejala el otro día en una entrevista, ¿no?
2: Sí.
0: Y tenemos que sacarla adelante. Son 4 días que tenemos para mostrar todo lo que se hace en la región de Murcia, no solamente en Caravaca de la Cruz, en toda la región de Murcia, y lo tenemos aquí en Caravaca y en este espacio tan magnífico, ¿no?
2: Vamos a centrarnos en la feria, y cuando pase la feria
0: a seguir trabajando
2: de todos los problemas y temas que se nos escapan de nuestras manos, porque hay cosas que nosotros no podemos controlar, dependemos de lo que pase.
0: Efectivamente.
2: Entonces, pues nosotros con ilusión, con trabajo y siempre poniéndole los 5 sentidos a todo lo que hacemos.
0: Muchísimas gracias, Juan, una vez más por acercarte a los micrófonos de Caravaca Radio, aquí en la Feria del Yute de Caravaca. Gracias.
2: Un placer, gracias.
0: Y nosotros vamos a despedir el programa de hoy. Damos las gracias también a nuestro compañero Enrique Soler, que ha estado al control de todo lo que hemos hecho aquí esta mañana en esta Feria Internacional del Yute, en la Feria de Caravaca, en este Yute Festival que tenemos en Caravaca de la Cruz. Recuerden la programación hasta el próximo lunes. Podemos visitar esta feria, recomendamos que lo hagan porque van a encontrar cosas fantásticas a lo largo de todo el fin de semana. Gracias, Enrique, también a ti, y buen fin de semana para todos. Nos vemos en la feria.

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7: Esto es lo que pasa cuando estás a viernes y estás con la mente en el fin de semana más que en otras cosas. Que no entra la sintonía que tiene que entrar y entra otra. Hola, ¿qué tal? ¿Cómo estás? Saludos de Julio Martínez. Esta mañana programación especial. Hemos tenido algún problemita técnico ahí porque estábamos emitiendo esta mañana desde la feria del Yute, desde el Yute Festival. Queremos pedir disculpas a nuestros oyentes si en algún momento se ha escuchado ahí con alguna dificultad. Pues saludos de Julián Martínez, hasta la 1:30 estoy aquí contigo en la sintonía de Caravaca Radio. en una mañana en la que, sorprendentemente, todavía la temperatura es más alta que en los días anteriores. Estos días hemos ido viendo cómo pasábamos de los 16 a los 17, los 18, los 20, 22. Bueno, pues hoy ya, a esta hora a la que nosotros empezamos el Disco Show, 28 grados, 28 grados en los exteriores de los estudios de Caravaca Radio. Y subirá bastante más, a lo largo del día, que son todavía las 11 y cuarto de la mañana, 11 y 18. Ni tan mal, 28 grados, qué barbaridad. Estamos en mayo, por si alguien no se había dado cuenta. Que ayer me decían, pero Julián, todos los años en mayo hace calor. ¿Pero tanto? ¿En serio? Esta temperatura, 28 grados a las 11 de la mañana, es una temperatura de agosto, de julio, de plena canícula. 29 de mayo, es viernes, señor.

0: Un 29 de mayo nació en 1860 Isaac Albéniz. Isaac Albéniz, compositor, pianista español y uno de los más grandes. Hablando de grandes, Bob Hope, el cómico estadounidense, nació un día como hoy en 1903. También JFK, John Fitzgerald Kennedy, que nació un 29 de mayo de 1917. Annette Bening, la actriz estadounidense, nació en 1958. Y desgraciadamente, pues también ha fallecido gente en días como este. Un 29 de mayo, por ejemplo, en 1857, falleció Agustina de Aragón, la heroína española de la Guerra de la Independencia contra los franceses. O, por ejemplo, uno de los más grandes, Juan Ramón Jiménez, fallecía un 29 de mayo de 1958. Y una de las actrices más guapas, para mí, de las que he conocido en el cine, Romy Schneider, fallecía un 29 de mayo de 1982. Otro actor estadounidense de los grandes, Dennis Hopper, también fallecía un día como este. O más recientemente, en 2023, el peluquero español Lluís Jongueras, que fallecía también en un día así. Bueno, pues que hoy es viernes, que no sé si te has dado cuenta, no sé si lo has pensado, pero por delante tenemos un fin de semana espectacular. ¡Qué lejos parecía cuando arrancábamos la semana y se nos presentaba encima una semana tan calurosa que tú dices, a ver, esta semana tan calurosa es propia de estar de vacaciones y bañándote en la playita, en la piscina, pero no vas a trabajando! Por eso se nos antojaba que iba a ser dura, larga. Ya pasó, mirábamos así al largo túnel que es la semana y al fondo veíamos una lucecita blanca y decíamos, míralo, ahí está el viernes. ¿Llegaremos? Pues sí, hemos llegado. Por fin, es viernes.
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0: 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Y voy a dar un pase doble, para asistir los próximos 19 y 20 de junio al Festival Las Noches del Camino. Todo eso lo voy a sortear esta mañana, aquí en el Disco Show.

Estaba echándole un vistazo, pues eso, a la gente que ha fallecido en el día, en un día como hoy. Ah, por cierto, hoy 29 de mayo es el Día Mundial de la Salud Digestiva. Bueno, pues en 2025, hace un año justo, fallecía Alf Clausen, que mucha gente a lo mejor no le conoce por ese nombre, pero si te digo que es un compositor estadounidense y que creó esta música que te voy a poner ahora mismo, pues seguramente ya lo conoces más. Es el creador de esto.

Hace un año fallecía el creador de esta sintonía, ya sabes, la música de los Simpson. Desde luego, conocida en el mundo entero y por prácticamente cualquier persona de cualquier edad. Venga, empezamos. Es viernes. Tú lo estás notando, yo lo estoy notando. Y aquí en la radio también se está notando. ¡Buenos días! ¡Buenos días!

0: Offspring, así para comenzar en el día de hoy. Y ojito a lo que se viene en la continuación. Abrimos línea telefónica 644-75-5720. Pídeme lo que te apetezca escuchar. Venga, cositas, venga.
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0: Buenos días, si puedes pon You Are The What de Taiwán, de la banda sonora de Gris. Dice, y hoy me la voy a dedicar para mí misma, que el domingo es mi cumple. Dice, y me acuerdo que tenía 14 años cuando la fui a ver al cine. ¿Quién volviera a esos años sabiendo lo que sé? Dice, ¿verdad? Sabiendo lo que sabemos. Muchísimas felicidades.

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5: No sé cómo llevas todo esto del calor. No sé si eres de esas personas que el calor lo lleva bien, que le gusta incluso, que lo disfruta. Pues si eres de esas personas, ya te digo que hoy vas a tener un buen día. Al empezar el programa anunciaba yo 28 grados. Bueno, pues ha subido otro gradito más. Nos hemos plantado en 29. Y esto va a seguir subiendo, ya te digo. Pero ojo, porque mañana sábado todavía tendremos más calor. Lo que sí que vamos a tener son días despejados, sin nada de lluvia. Por lo menos en lo que en la próxima semana se aprecia en el horizonte. ¿Te gusta la música, verdad? Bueno, pues venga, pídeme lo que te apetece escuchar en una mañana como esta. Por ejemplo, algo así. Los secretos cantan por el bulevar de los sueños rotos.

quien supiera reír como llora Chabela. ¡Qué bonito! Los secretos por el boulevard de los sueños rotos. Os voy a contar una cosita que yo me limito a leerla. O sea, no, yo no soy experto en cuidados del cabello y, por supuesto, pues esto yo siempre que lo comento, os digo que aparece publicado en medios de comunicación y no afirmo ni desmiento, como dice luego. Leo en el diario Heraldo que el vinagre para el pelo podría ser fantástico, dice. Insisto, lo dice el Heraldo, ¿eh? Dermatólogos y peluqueros coinciden y aclaran cómo usarlo sin dañar el cuero cabelludo. Es importante, ¿eh? A lo largo de los años, numerosos trucos caseros han conseguido popularizarse a través de las redes sociales, especialmente aquellos relacionados con la higiene y la belleza. Tú entras ahí en el TikTok, en el Instagram y demás. Está todo lleno de trucos de belleza. Bien, muchas personas recurren a estos remedios para evitar gastar dinero en productos comerciales costosos que en algunos casos no ofrecen mejores resultados que ingredientes habituales de los que tenemos en casa. Entre ellos destaca el vinagre. Lo del vinagre es tremendo, porque el vinagre sirve para todo. Lo mismo te aliña una ensalada, que te sirve para limpiar, que además parece ser, dicen, podría tener, se le atribuyen beneficios para el cuidado del cabello, porque dicen que puede ayudar a limpiarlo en profundidad, a equilibrar el pH del cuero cabelludo y aportar más brillo a la melena. La melena, los que la tenemos, obviamente. Los que no la tenéis, no. Sin embargo, para que realmente pueda cumplir con su cometido, es importante utilizarlo de la forma correcta, lo que implica saber cómo usarlo y cuántas veces hacerlo. Un uso excesivo del vinagre puede acabar por ser negativo para el cabello. De modo que es preferible seguir los consejos de los dermatólogos y peluqueros que explican cómo utilizarlo sin dañar el cuero cabelludo. Y así te permite disfrutar de sus beneficios sin dañarte, como digo, el cuero cabelludo. Para empezar, conviene tener claro qué tipo de vinagre es recomendable para este fin. No todos los vinagres valen para lo mismo. Me he puesto vinagre de Módena, le he echado el que le echaba a mi madre a la ensalada cuando le ponía el pepinito y el tomatito y tal. No, no, no. A ver. Como advierten los expertos, el vinagre tiene un alto concentrado en pH y puede perjudicar al cuero cabelludo si no lo usamos de forma correcta. Además de desprender un olor muy, pero que muy fuerte. Te echas esto en la cabeza. Vas a ver a tu chica o a tu chico. Te acercas con tu cabello oliendo a vinagre y no esperes triunfar ese día, ya te lo digo. No se recomienda el uso prolongado, ni tampoco, atención, echar directamente el vinagre en el cabello, que es lo que hace mucha gente muy mal hecho. Se indica que los dos tipos de vinagre más indicados para el cuidado del cabello son el vinagre blanco y el vinagre de manzana. Tienen cada uno unas propiedades específicas. El vinagre blanco es más fuerte y ácido, necesita mayor dilución y se enfoca principalmente en la limpieza y desinfección. Es ideal para un cabello muy graso, ¿eh? Si eres de una de las personas que tiene el cabello muy graso o con una acumulación extrema de productos ahí en tu cabello, ya que llevas un montón de tiempo ahí con productos, pues este vinagre te podría venir, francamente, bastante bien. Este podría ser el adecuado para ti. Luego está el de manzana, que es más suave, con un pH más cercano al natural, además de contener vitaminas, minerales y potasio que fortalecen el pelo, siendo ideal para cabello seco, dañado o rizado, porque tiene propiedades humectantes. Pero ¿cómo lo usamos? Y aquí está la clave. Si quieres utilizar el vinagre en el pelo de forma segura, lo primero que hay que tener en cuenta es que se debe diluir con agua en una proporción de 1-1, o sea, la misma cantidad de vinagre la pones también de agua. O incluso 1-2, o sea, una parte de vinagre, 2 de agua. Yo empezaría por esta segunda, ¿eh? Para ir más sobre, ¿sabes? No vaya a ser que te lo eches al pelo y luego no. Una vez hecha la mezcla, se podrá aplicar después de lavar el cabello como acondicionador.
dejamos que actúe durante unos minutos y luego enjuagamos bien, porque si no ya te digo que no triunfas ese día ni con tu chico ni con tu chica, cuando te acerques ahí con tu melena oliendo a vinagre. ¿Qué te has hecho? ¿Una ensalada encima? No, pues... El tiempo que se debe dejar el vinagre en la cabeza depende de la finalidad del uso y de la sensibilidad que tengamos en el cuero cabelludo. Si se va a utilizar como acondicionador de enjuague, se puede dejar el vinagre en el cabello entre 3 y 5 minutos. Después de lavar el cabello, se diluirá el vinagre con agua para verter la mezcla sobre el cabello y el cuero cabelludo, masajeando suavemente, y luego enjuagamos bien con agua. En el caso de que se decida usar como tratamiento capilar intensivo para la eliminación de residuos, o por ejemplo para tratar la caspa, pues se debe dejar que actúe en el cabello por espacio de 15 a 30 minutos. Se aplica con una mezcla de vinagre y agua diluida, masajeamos el cuero cabelludo y a lo largo del cabello, y después envolvemos el cabello con una toalla o con un gorro de ducha. Y lo tenemos, pues eso, entre 15 y 30 minutos para luego terminar de enjuagarlo bien. Para quienes solo busquen un enjuague rápido con el que conseguir aclarar y dar brillo al cabello, que también te lo da el vinagre, será suficiente con usar el vinagre para enjuagar durante 1 o 2 minutos, suficiente para conseguir ese objetivo. En este caso, una vez lavado el cabello de la manera convencional, se diluye el vinagre con agua y se enjuaga con la mezcla para finalmente enjuagar bien con agua para eliminar por completo los restos de vinagre. Pues ya está. Es que te lo digo porque hay un montón de páginas de, ya te digo, de TikTok, de Instagram y demás, que están hablando muchísimo de trucos, de estos así. Y se está hablando mucho del tema del vinagre, ¿eh? Pues eso, yo quería aclararos exactamente cómo hacerlo. Ay, mira, hay un montón de oyentes. Oye, lo he dicho, yo me pensaba que os iba a descubrir yo aquí algo nuevo. Y hay un montón de oyentes que me están diciendo que lo utilizan, ¿eh? Me dice alguien, yo lo utilizo y es muy bueno. Alguien me dice por aquí, esto sirve para la grasa del pelo. En el último enjuague te echas y reduce la grasa. Fantástico, me dicen por aquí. Mira, es un truco maravilloso que vengo usando mucho tiempo. Oye, yo pensaba de verdad que esto no funcionaba. Me dicen, para cuando uno tiene el pelo reseco y puntas abiertas. No sé si te refieres a que vale para eso o que me preguntas que qué valdría para eso. El vinagre también se usa para que no se peguen los piojos, me dice. Me dice alguien. ¿Y por qué me lo dices esto a mí así? ¿Qué estás insinuando? Me dicen que sí, que sirve para el pelo reseco y para las puntas abiertas, también el vinagre ahí, fantástico. ¡Oye, qué de cosas, eh! ¡Es viernes! Muchos de vosotros y vosotras vais a salir a tomar algo por ahí, ¿verdad? Bueno, pues un rato, no os quedéis clavados en el bar.

0: Clavado en un bar, la música de los Maná, los mexicanos, dejándonos esas fantásticas sensaciones de siempre. Nosotros aquí continuamos con más cositas ahora mismo.
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Nos vamos a mirar el mundo tras el cristal y lo hacemos con La Guardia. Una de esas peticiones también de los oyentes. Espérate que tengo, se me ha perdido la dedicatoria que la tenía yo por aquí. Para Sandra y sus amigas que están preparando una fiesta esta noche. Súbenos el ánimo con La Guardia, el mundo tras el cristal. Bueno, Sandra, amigas, a pasarlo bien esta noche, ¿eh? Es viernes, el cuerpo lo sabe.

Anda, que no la hemos cantado dos veces esta. El mundo tras el cristal. La guardia sonando esta mañana. Hoy iba con dedicatoria incluida. Pausa, descanso y volvemos. Nada, en unos minutitos tan solo.

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Así, así mismo, con la música de Extremoduro de fondo. Te cuento que llega la próxima semana el Burger Fest a Caravaca, con 3 jornadas de gastronomía, de música y de ocio para pasarlo en grande. Caravaca acogerá los días 4, 5 y 6 de junio, o sea, el próximo jueves, viernes y sábado de la semana que viene, una nueva edición del Burger Fest, un evento gastronómico y musical que convertirá el recinto festero, ahí en la explanada trasera de los Salones Castillo, en un gran espacio de encuentro al aire libre en torno a las hamburguesas gourmet, pero también a la música y al ocio. La propuesta pensada para todos los públicos, y especialmente orientada un poco al público joven, pero que insisto, es para todos los públicos, va a reunir durante 3 jornadas a destacados food trucks de la región de Murcia, pues ofreciendo una amplia variedad de propuestas de cocina urbana y hamburguesas gourmet. Los interesados en participar, que espero que seáis todos, porque esto va a ser muy, pero que muy atractivo y suculento, podréis asistir a partir del próximo jueves día 4. Entre los food truck participantes hay pues algunos como Saborría, La Higuera Food Truck, Qué Rico, Lujuria, Las Cenas del Hidalgo, The Urban Burger, D2, estoy viendo, bueno, pues de lo más granadito en el mundo de la gastronomía y en el mundo de las hamburguesas.

Esas gourmet estarán ahí presentes en esta celebración, en este festival gastronómico que vamos a tener en Caravaca. Y ojo, porque como te decía, la música también será gran protagonista. Este festival va a combinar la gastronomía con la música y una programación diaria de sesiones de DJ y actuaciones en directo. La inauguración el 4 de junio, que es jueves, contará con un concierto tributo a Estopa, que será a las 10 de la noche. Y como te digo, pues DJs y actuaciones ahí para pasarlo en grandes. Mira, vamos a hacer una cosita. A partir de la semana que viene, aquí en Caravaca Radio, para que no subas solo a mirar, vamos a regalar hamburguesas. De estas, gourmet, para que celebres el Burger Fest la próxima semana aquí en Caravaca Radio. No te lo pierdas. Y ahora enseguida lo que vamos a hacer es regalar un pase doble, ojo, doble, para disfrutar de una de las experiencias musicales más esperadas de todo el año, que es la celebración del festival Las Noches del Camino. Menudo cartelito tenemos este año. Ahora te lo voy a contar, aunque ya sé que tú lo sabes, pero ahora te lo voy a contar. Hay oyentes que me han pedido esta mañana precisamente una canción de Bisbal, que va a ser uno de los grandes protagonistas. Pues la escuchamos esta canción de Bisbal y justo después concursamos.

0: Este que escuchas es Carlos Sandes y va a ser uno de los protagonistas del próximo festival Las Noches del Camino.
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0: Cada vez queda menos. Y las entradas están ahí volando, claro, no podía ser de otra manera. Menudo festival se ha presentado, espectacular, para los próximos días 19 y 20 de junio. Ay, a la vuelta de la esquina lo tenemos ya. Estamos a puntito de empezar el mes de junio, ¿eh? Después del finde ya nos plantamos.

El día 19, que es viernes, en el Castillo de Caravaca tendremos las actuaciones de Pedro y Amares en acústico, en un marco incomparable, el de la Basílica Santuario, en una noche así del mes de junio. Uno creo que puede casi rozar el cielo, ¿eh? Eso es espectacular, ¿eh? Para disfrutar ahí de un concierto acústico. Ya para el día 20 es el plato fuerte con el cartelaco que hay presentado para este año, que es una auténtica maravilla. Mira, por ejemplo, está Carlos Sadness. Así está sonando ahí de fondo a mis palabras. Y estarán, por ejemplo, también los murcianos Rata, que son de los grandes triunfadores en el último... Iba a decir los últimos premios de la música, pero es que prácticamente en todo lo que tocan se está convirtiendo en éxito, los Rata.

Ahí está Barry B con Aitana en este tranquis que escuchábamos. Pues ya sabes, Barry B también estará en el festival Las Noches del Camino. Y también otra de las grandes sensaciones del momento, Sanguijuelas del Guadiana.

0: Completamos el cartel con este señor que dice: ¿cómo están las máquinas?
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0: David Bisbal. Ese es el cartelaco que vas a tener para el Festival Noches del Camino. Nochesdelcamino.es, ahí están las entradas a la venta.

amargura. Para que lo disfrutes, estaba mirando. Tienes, mira, las entradas para los conciertos de Pedro y Amares del viernes valen 27 euros más gastos. Las de Bisbal, Torroja, etcétera, 58 más gastos. Y las puedes conseguir en nochesdelcamino.es o aquí, gratis, en Caravaca Radio, que vamos a sortear un pase doble ahora mismo. Vamos a hacer una cosita. Te voy a poner una canción. Y ya sabes, ¿no? Donde yo la corte, tú tendrás que seguir la letra de la canción. A ver si te la sabes. Va a ser de Bisbal hoy. Y además de las más conocidas. Facilito. Donde yo la corte, tú tienes que seguir la letra. Si lo haces por escrito, tienes que poner Noches del Camino y la frase siguiente de la letra de la canción. Y te daré un punto, o un número, mejor dicho, para el sorteo. Si te atreves a cantar, te daré dos. A ver si te lo sabes. Mira.

¡Hasta ahí! ¡Hasta ahí! Ya no te dejo escuchar más, porque lo que viene a continuación ya, eso ya me lo tienes que contar tú. ¿Te atreves? Pues venga, ya sabes, si me lo cantas te doy dos números para el sorteo. Si no te atreves a cantar porque eres muy vergonzoso o muy vergonzosa, o porque está el jefe delante y dices tú, ¿cómo voy a poner aquí a cantar yo? Pues me lo mandas por escrito, Noches del Camino, espacio y la respuesta.

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1: Que... A ver, que tiene que ser... exactamente la frase siguiente. Entonces tienes que estar muy, muy, muy seguro. Te lo voy a poner tres veces.
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1: También es verdad que os la he puesto tan, tan, tan, tan fácil. Que esta se la sabe todo el mundo. Venga, segunda oportunidad para participar en nuestro concurso. Tienes que adivinar cómo sigue la canción donde yo la corte. Si lo cantas, te doy dos números. Si aciertas, claro. ¡Vamos ya! ¡Dale, David, dale! ¿Cómo dices?

0: Y hasta ahí. Bulería, bulería, más te quiero cada día. Y hasta ahí hemos llegado.
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0: Sabes cómo continúa la letra de la canción, ¿verdad? La has cantado mil veces y va a sonar segurísimo en el escenario de las Noches del Camino este año. ¡Qué cartelazo tenemos! ¡Espectacular! De Pedro Amares, Carla Naldara. Y el plato fuerte en el escenario reina: Rata, Carlos Adnes, Barry B, Sanguijuelas del Guadiana, Ana Torroja y único concierto en Murcia.

última oportunidad. Ya no habrá más, ahora ya sí te tienes que arriesgar a lo que te salga. Es fácil, pero si es que no lo tienes muy claro, pues yo qué sé, di lo que tú creas que es. Porque ya no hay más oportunidades. ¡Vamos!

Y ahí cortamos. Bulería, bulería, más te quiero cada día. Eso es lo último que hemos escuchado. Y ahora ya, lo siguiente, me lo tienes que decir tú. ¿Te atreves? Pues venga, puedes ganar un pase doble. Valen 58 euros cada entrada más gastos. Nosotros te la regalamos. Te vas un premiaco aquí de más de 120 euros ahora mismo. Con un poquito de suerte. Todos los que hayáis participado a lo largo de la semana tenéis ya vuestros numeritos, más los que estáis participando hoy. Fin de semana.

¡Desvelamos el misterio! No hay casi misterio, porque era muy, muy, muy facilito. Pero por si acaso, venga, vamos a desvelarlo.

0: Ahí lo hemos parado. ¿Qué podría venir después?
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0: Vale, podría ser más, a ver, por ejemplo, por aquí.
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0: No sé si es la misma canción, la letra podría ser, el tono regular, pero podría ser.
1: De ti vivo enamorado desde que te vi.
0: Bien, podría ser, más, a ver.
2: De ti vivo enamorado desde que te vi.
0: Bueno, veo que estáis diciendo prácticamente todos frases muy similares, o sea que quizá estéis en lo cierto.
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0: Desvelamos el misterio, ¿será eso?
3: De ti vivo enamorado desde que te vi.
0: Pues sí, eso era.
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0: De ti vivo enamorado desde que te vi. Esa es la frase que estábamos buscando, la que incluye la canción Bulería, este tema de 2004. 2004, han pasado 22 años, qué barbaridad. Bulería de David Bisbal, una canción que seguro sonará en el festival Las Noches del Camino.
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0: Y esa era la respuesta correcta, de ti vivo enamorado desde que te vi. Solamente es válido aquel que haya puesto exactamente de ti vivo enamorado desde que te vi.

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0: Pues entre todos los que hayáis participado, voy a sortear ese pase doble dentro de mí. Para disfrutar de un espectáculo fantástico, el Festival Las Noches del Camino. Bueno, eso lo vamos a hacer, el sorteo, justo después de los cuatro, que son cuatro minutitos, que va a durar la siguiente pausa.
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Nos quedará otra entrada más, que sortearemos la próxima semana. Bueno, pues vamos allá. Un pase doble para disfrutar del festival Las Noches del Camino. Para el propietario o la propietaria del número 654-0963. 654-0963. Pues eso, que lo pases muy bien. Que disfrutes de Bisbal, de Sanguijuelas del Guadiana, de Ana Torroja, de Carlos Sánchez, de Rata, de Barribe, de Pedro, de Amares. Madre mía, la de cosas que hay para disfrutar. Lo dicho, la semana que viene, el viernes próximo, ya será la última. A lo largo de toda la semana podrás concursar y optar a ganar ese último pase doble. Y enseguida vamos a tener otro concurso. En este caso, las entradas van a ser para el Parque Acuático de Vera. Para el Aquavera.

Pero la música de Cyndi Lauper. Esta mañana, pues, tengo también un montón de peticiones. Vale, alguien me ha dicho que si podemos poner una canción que se llamaba Héroes, me decía, Heroes, y que dice que le gusta mucho, que le sigue saliendo todavía en los reels estos de y en las stories de Instagram, y que pese a que es una canción que ya tiene bastantes años, pues eso, que sigue plenamente activa. Y me ha dicho que si la podíamos poner, y yo le he dicho que, hombre, siendo viernes encima, ¿ah? Es una canción maravillosa para un viernes. Don't tell the gods. Van Silverlow con aquel Hero, recordamos.

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1: Este es El Mercadillo de Caravaca Radio y estos son los anuncios que compartimos contigo. Se ofrece pareja para cuidado de personas mayores y para cuidado de chalets, casas de campo, casas rurales, con experiencia y buenas referencias. 624 20 63 95 o 631 44 48 03. Se ofrece chica para limpieza y cuidado de personas mayores, también para trabajar por las mañanas en hostelería. 641 79 50 37. Se ofrece mujer para cuidado de personas mayores o limpieza. 664 09 38 37. Se alquila casa en una sola planta en Santiago de la Ribera para los meses de junio, julio y septiembre, con amplio porche delantero y patio trasero, dos habitaciones, aire acondicionado y buena orientación. Zona tranquila y familiar. 689 31 36 37. Se busca plaza de garaje en Caravaca para una furgoneta nueva. 684 07 94 30 o 699 93 95 38. Se alquila apartamento en Avenida de los Andenes de Caravaca. 618 18 68 28. Se venden parcelas idóneas para edificar chalets cerca de Caravaca. También se vende casa antigua en el centro de Caravaca y se vende bajo comercial cerca del centro de la Gran Vía. 607 49 29 33. Se busca huerta o casa con piscina en alquiler por la zona de Caravaca o alrededores. Se busca un lugar tranquilo y bien cuidado para alquilar durante temporada o incluso para todo el año. Persona seria y responsable. 636 56 34 35. Se regala silleta de bebé reclinable. 635 67 40 42. Se han perdido unas llaves en el trayecto del Camino del Huerto a Las Fuentes. Lleva cuatro llaves, una grande y tres pequeñas. 665 45 39 36. Se vende máquina de coser Alfa. Es automática y lleva su mueble que se queda entera guardada. Está sin usar. Se vende por 80 euros. 669 67 70 17. Se vende televisión Hisense de 65 pulgadas, Smart TV 4K con conexión a internet, precio 500 euros. 640 39 07 45. Se busca chica nativa o que tenga bastante experiencia para dar clases de inglés a una chica de tercero de la ESO. 650 24 52 10. Se compra acción del Polideportivo La Loma. 615 98 52 83. Y hasta aquí nuestro mercadillo. Si tú quieres comprar un anuncio, poner un anuncio, lo único que tienes que hacer es enviarnos un WhatsApp al 644 75 57 20. Nos dices qué anuncio quieres que emitamos. Nosotros lo tenemos en antena 15 días y no te cuesta absolutamente nada porque es gratuito. Es El Mercadillo de Caravaca Radio. Para consultar todos estos anuncios puedes entrar en nuestra web caravacaradio.com, en ese apartado que pone Mercadillo. Ahí tienes todos estos anuncios.

0: Yo ya tengo planes para el fin de... ¿Tú tienes planes para este fin de...? Te voy a contar, mira. Tienes para elegir entre varias cosas. Se celebra la décima edición de la Feria del Calzado Jute Festival. Esta mañana hemos estado emitiendo en directo nosotros desde ahí. También hay un concierto el sábado a las 9 menos cuarto de la noche en la Parroquia del Salvador, a cargo del coro de profesores de la región de Murcia, junto a los coros del CIP Pérez Villanueva y del CIP Virgen de las Maravillas de Cejín. Y el domingo comienza una nueva edición del ciclo Conciertos Sentidos, con la actuación a cargo de Pedro Pascual y Germán Díaz, a las 12:30, en el 12:30 del mediodía, en el Museo de la Música Étnica de Barranda, Fundación Blanco Fadol, este domingo. Comienza el nuevo ciclo Conciertos Sentidos. Actividades para disfrutar y mucho en el fin de semana. Pero yo también te propongo otra que estamos anunciando nosotros en estos días y que también va a ser para pasarlo en grande, que yo no me pienso perder. Este día 30 de mayo, sábado, o sea, mañana, en el campo de fútbol del Sabinar, competición de tiro al plato con, bueno, pues el entretenimiento que ya de por sí supone, pero que además tiene un montón de cositas, ¿eh? Porque tiene también el arroz popular a partir de las 2:30, tiene una actuación musical con Hermanos Romero, luego por la noche a partir de las 8:30 de la tarde tiene cena con tapas calientes y mucha, mucha fiesta y diversión para pasarlo en grande. Sí, señor, este fin de semana en el Sabinar, tiro al plato, futbolín, diana, cervecitas, tapas, arroz, ¿qué más quieres? No te lo pierdas. Nosotros continuamos con más después de la pausa.
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¡Qué mañanita de música chula se nos está quedando! Oye, ¿cómo lleva lo del calor? A ver, miramos qué temperatura hay ahora. A ver, a ver, a ver. ¡Ole! 31 grados. Y empezamos a 28, ¿eh? Cuando empezamos el programa estábamos a 28. Pues 31 ya. Ni tan mal. Oye, que no salgas en las horas así más chungas de calor. Y protege, ya sabes, a los colectivos más vulnerables al calor, porque no nos damos cuenta, porque estamos en mayo y pensamos que no pasa nada, pero es que estamos con temperaturas que podrían ser perfectamente de pleno verano, o sea que cuidadito. Bueno, el calor lo lleva regulero. ¿No te apetecería meterte en una piscinita? 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

preparado para recibirte y que disfrutes de diversión asegurada. 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Voy a regalar una entrada gratuita a cada uno de los 5 ganadores que vamos a tener esta mañana. 5 ganadores, entre todos los que habéis estado participando a lo largo de esta semana. Pero además, el ganador se va a llevar una entrada gratis, un descuento para una segunda entrada y una tarjetita de 2x1. Quiere decir que pagas una entrada y te dan 2. O sea que sumado todo esto, te llevarás de premio 3 entradas por el precio de una

0: Hoy, si quieres ganar nuestro premio, te voy a pedir que me digas ¿cuál es tu tapa favorita? ¿Sabes lo que pasa? Que me tomé el cafetito hace ya mucho rato y estoy muertecico de hambre. Y estaba pensando, uy, qué a gusto me tomaba yo una tapita ahora. Y he pensado, ¿y si le pregunto a los oyentes? Oye, ¿qué tapa os gusta? ¿Cuál es vuestra preferida? Dadme envidia. Cuéntame, ¿cuál es tu tapa favorita? La que dices tú, wow, ahora mismo me tomaba una de estas. Una de caracoles. Un pulpito. Cuéntame, ¿cuál es tu tapa favorita?
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0: 644 75 50.

0: Vale, ya estamos ahí. Venga, a dar envidia. El pulpo al horno, me dicen por aquí. Ese que se te deshace ahí en la boca. Ese que no le tienes que dar muchas vueltas, ¿sabes? Que se te queda... ¡Bah! ¡Qué bueno! La mojama, me dicen por aquí, ¿eh? ¡Qué buena la mojama también, sí, señor! Los calamares a la plancha, que es un clásico, pero este nunca falla. Calamarcitos a la plancha. Venga, tapas. Mi tapa favorita, unos caillos con una cerveza bien fría. Y por aquí me dicen que los caballitos, ¿eh? La tapa favorita son los caballitos. Hay un montón de gente que me dice los caballitos. Por aquí me dicen caillos con pimiento verde asado. Y alguien por aquí me dice, pero Julián, qué ganas de padecer esta mañana, estas horas. ¡Qué ganas de padecer! Sí, sí, sí, sí. Soy muy sufridor yo. Y me pongo estas cosas pues porque sí, porque a otros le da por... Y a mí me gusta sufrir de esta forma, ¿no? Pensando en las tapas ricas. Me dice alguien que las ostras con una buena copa de prosecco bien fría... Las ostras, mira, yo nunca he probado las ostras. No, no, no. Nunca he probado las ostras. Hay mucha gente que es muy clásica, me están diciendo por aquí empanadillas. Veo mucho, mucho, mucho calamar a la plancha y también calamar rebozado, ¿eh? Los tenemos ahí de todo tipo. La gastronomía en España es fantástica y tenemos ahí de todo. Me dice alguien, calamares a la plancha y una cervecita fresca. Lo de la cervecita que no falte, sí señor. Venga, más, me dicen, mi tapa favorita son los michirones, patatas cocidas con ajo y una buena sepia. ¡Qué bueno! Me dicen por aquí, la sepia con sus ajicos y perejil. Esta mañana regalamos entradas para el Parque Acuático de Vera. Para Acuavera. ¿Cuál es tu tapa favorita? La que más te gusta, la que tú dices, mira, yo, es que cada vez que salgo, me tengo que pedir esta, sí o sí. Los carabineros, me dicen por aquí. Ay, me apunto yo a esa. A esa me apunto yo. Mucha gambita a la plancha, estoy viendo también. Es otro clásico, ¿eh? Lo de las gambas a la plancha también. Me dice alguien, una que no sabe cómo se llama, pero que dice que lleva una alcachofa con bechamel, trocitos de jamón. Pues no sé lo que es, pero tiene que estar muy buena también. La sepia a la plancha. Unos buenos berberechos, pero de lata buena, me dicen. Sí, esos botes de berberechos que llevan como 300 berberechos ahí en la lata. No, tú dices una de, ¿sabes? De lata buena, eso.
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0: Me dice alguien, mira, Julián, yo, con buena compañía, aunque sea una bolsa de patatas. Pues eso también es verdad, ¿eh? Una bolsita de patatas con buena compañía y tampoco hace falta mucho más. Y por aquí me preguntan, Julián, ¿no será que es que tiene ganas de tapear? Pues no te lo imaginas las que tengo, ¿eh? O sea, tengo ganas, no. Más aún.
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0: ¡Unos mejilloncitos al vapor! ¡Qué buenos! Tenemos de todo, ¿eh? Oye, ¿qué? Esto... Estoy como el de... Cuando vas a un bar y te están diciendo ahí todo lo que tienen. Pues así estoy yo. Bueno, venga, vamos a parar ya el sufrimiento. Os digo que si hiciésemos una competición habría ganado, y de calle, el tema calamar, ¿eh? El tema calamar habría sido el gran triunfador. A ver, ¿qué me dice Loli? Me dice empanadillas de queso de cabra y mermelada.

Ah, no, de tomate, de tomate. Mermelada de tomate, me dicen. No de fresa, de tomate. Yo pensaba que esto era con... Es que como no soy muy de queso, no suelo comer de esto. Y siempre que lo veo, lo he visto con mermeladita así como rosita. Y he pensado siempre que era de fresa. Venga, ya, ya, ya. Ya estoy sufriendo yo de más, ¿eh? Esto ya empieza a ser masoquismo. Voy a sortear 5 invitaciones gratuitas para ir al parque acuático de Vera. Y además, a cada uno de los 5 ganadores, pues le voy a dar otro par de cositas más. Les voy a dar un descuento para otra entrada y les voy a dar también otra tarjetita con la que pueden conseguir 2 entradas al precio de una. O sea, para que si, claro, si te toca la entrada no vas a ir tú solo, pues te tendrás que ir con alguien más, pues para que esas entradas a los otros que vayan contigo les cuesten menos. 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Kamikaze, Tsunami, son todos nombres así como muy de decir, mira, el Black Hole, Black Flash, los toboganes zigzag, el tsunami, la piscina de las olas, los aquajets. Hay de todo, ¿eh? Lo tienes ahí, en el parque acuático de Vera. Sí, tú y yo, que hemos sido siempre más de chiringuito, pues hemos tenido también nuestra relación de tapitas de chiringuito, con todas las que nos habéis contado. Si me dejas, nada, 30 segunditos, reorganizo todo esto y hago el sorteo. Tendremos 5 ganadores, ¿eh? Que esto es lo que más me gusta. Cuando normalmente doy un premio solo, pero cuando tengo que poner ahí en lo de los sorteos el número de ganadores, 5, eso me da una alegría.

0: El murcianico se llama Walls y madre mía, qué exitazo está teniendo con todo lo que saca. Encima ahora con este nuevo tema, Vulnerable, con la colaboración ni más ni menos que de Dani Fernández. Fantástico el murciano, qué éxito está teniendo, ¿eh? Y cómo me alegra, ¿eh? Walls. Ginés Paredes se llama realmente Walls. Nació en el año 2000, o sea, tiene... No sé si habrá cumplido ya los 26 o estará ahí. Pero de verdad, todo lo que hace, exitazo, ¿eh? Muy bien por él. Regalamos 5 invitaciones al Parque Acuático de Vera, gratuitas, ¿eh? Entradas gratis al parque. Pero además le añadimos, pues ya sabes, ¿no? Ese 2x1 y ese descuento. Y los ganadores son... 650-6386. 647-78-57 619-6596 650-2452 y 646-8322. 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Que disfrutéis mucho, ¿eh?, del Parque Acuático de Vera. Ahora os comunico yo cómo podéis conseguir vuestras entradas aquí, cómo las podéis retirar en Caravaca Radio.
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0: Algo tú, es lo último de Shakira con Belé.

Qué gustito me da, ¿eh? Qué gustito me da cuando regalo así tantas cosas. Pues se nos ha quedado una mañana, yo creo, bastante chula, ¿no? Esta del viernes. Hemos tenido entrada doble para las noches del camino. Hemos tenido 5 invitaciones también para el parque acuático de Vera. Y esto no es todo, ¿eh? Que la semana que viene tenemos concursazo de nuevo con el Festival Las Noches del Camino. Me parece que ya es la última, ¿no? No sé si la última o la penúltima que vamos a regalar, ¿eh? O sea, que atentos porque es la última oportunidad ya de conseguirla. Y además vamos a empezar nuevo concurso con el Burger Fest. Vamos a regalar hamburguesas gourmet, pero además para dos. O sea, los ganadores no se van a llevar una hamburguesa y ya está. No, se llevan dos. Para comerte las dos tú, no. Para que te lleves a alguien contigo, que te conozco y eres un glotón. No te comes tú las dos. Una para ti y otra para quien te acompañe. No te vas a ir tú solo. El Burger Fest será protagonista la semana próxima aquí en el Disco Show. Oye, que me lo he pasado muy bien, como siempre. Es un placer estar aquí. Y que te deseo que disfrutes mucho, pero mucho del fin de semana. Como siempre, pido disculpas a todos aquellos mensajes que me pedisteis canciones. Si no me dio tiempo a poner, he tratado de poner un buen número de las peticiones. Pero como siempre, hay tantas que es imposible poner todas. Lo dicho, hasta el próximo lunes. Feliz fin de semana, chao.

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Buenas tardes, saludos de Jennifer Álvarez. Comenzamos con titulares. David Bisbal, Ana Torroja y Sanguijuelas del Guadiana encabezan el cartel de la tercera edición de Las Noches del Camino. La décima edición del Yute Festival convierte a Caravaca de la Cruz en capital del yute y la moda con alma. El Ayuntamiento clausura el programa Cercanos, que continuará en septiembre para mejorar la calidad de vida de las personas mayores de las pedanías de Caravaca de la Cruz. Un nuevo programa de empleo permite el acondicionamiento de las nuevas instalaciones para el archivo municipal en el Centro Multiservicios de Cavila. El Ayuntamiento de Caravaca fomenta la educación vial entre los escolares del municipio. Los conciertos sentidos reunirán en Barranda propuestas musicales de Galicia, Andalucía, Castilla y León y la región de Murcia. Caravaca acoge del 4 al 6 de junio el Festival Gastromusical de Burger Fest.

0: 33 en Caravaca de la Cruz y en Lorca, 30 grados en Cartagena y en Mazarrón y 28 en Águilas. Durante esta tarde, ambiente cálido y soleado, con cielo poco nuboso o despejado. Este fin de semana bajarán ligeramente las temperaturas. Mañana máximas de 36 grados en Murcia, 35 en Caravaca de la Cruz y en Yecla, 34 en Lorca, 30 grados en Cartagena y en Mazarrón. Tanto el sábado como el domingo predominará el ambiente soleado y el cielo poco nuboso, pero en las sierras se formarán nubes de evolución y durante la tarde no se descarta algún chubasco ocasional. El domingo bajarán las temperaturas, máxima de 35 grados en Murcia y 30 grados en Cartagena. Es una información de AEMET.
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1: David Bisbal, Ana Torroja y Sanguijuelas del Guadiana encabezan el cartel de la tercera edición de Las Noches del Camino. El evento, que se celebra en Caravaca de la Cruz los días 19 y 20 de junio, también contará con propuestas regionales como Amares, Rata y Carlan, y forma parte de la marca Festivales Región de Murcia de la Consejería de Turismo, Cultura, Juventud y Deportes. La consejera Carmen Conesa ha presentado, junto al alcalde de Caravaca de la Cruz, José Francisco García, en el Auditorio Víctor Villegas, la nueva edición de este festival, que aúna conciertos, actividades culturales y propuestas abiertas al público en distintos espacios de la localidad.
2: Llega una nueva edición de Las Noches del Camino. Como sabéis, este evento arrancó en el año jubilar 2024 y se ha consolidado, como os decía, pues como una cita marcada dentro de nuestro calendario cultural, enmarcada dentro de nuestra marca Festivales Región de Murcia, que tanta bandera y tanto turismo cultural está trayendo durante todo el año a la región de Murcia, y que impulsamos de la mano del presidente Fernando López Miras para seguir impulsando nuestras industrias culturales y, por supuesto, la música en vivo.
1: La titular de Cultura indicó que Noches del Camino representa la capacidad que tiene la cultura para generar actividad, atraer visitantes y proyectar la imagen de la región de Murcia desde espacios con identidad propia, ofreciendo a todos los que vienen de fuera felicidad de la buena, con experiencias que van más allá de la música en directo.
2: Es una gran experiencia y tienen un gran impacto, tanto económico como social, en cada uno de los territorios, y que nos ayuda, insisto, a desestacionalizar todo el año, a que tengamos ese turismo cultural que llega a la región de Murcia. Y eso es de la mano también de los festivales, de la música en vivo y de hacer esa unión perfecta, ¿no?, entre artistas de siempre, los emergentes y los que están en ese momento pues alcanzando ese gran éxito.
1: Desde su nacimiento en 2024, Noches del Camino ha reunido a más de 15.000 asistentes procedentes de más de 35 provincias españolas, alcanzando una ocupación hotelera cercana al lleno durante el fin de semana del festival y un impacto económico superior a los 3 millones de euros en la comarca. En 2025, además, Noches del Camino fue reconocido como mejor nuevo festival en los Iberian Festival Awards.
2: Desde su origen ha tenido su identidad propia. Ha sido un festival que se ha diferenciado absolutamente de todo, y que ha unido perfectamente la música, el patrimonio y el territorio. Y esa combinación es el éxito de Las Noches del Camino, además de un cartel fantástico que han presentado todos los años, y como el que presentamos esta mañana también, y que os daremos ahora más detalles.
1: El evento además cuenta con un marco incomparable, la Basílica de la Santísima y Veracruz de Caravaca.
2: Poder escuchar un concierto en, por ejemplo, pues viendo la Basílica de la Veracruz, es algo que realmente es mágico. Es algo que hemos vivido en esa magia desde la primera edición, lo vivimos en la segunda y lo vamos a vivir, por supuesto, también en esta tercera.
1: La programación arrancará el viernes 19 de junio en la Basílica Santuario de la Veracruz, con los conciertos acústicos de Pedro Llamares, uno de los formatos más

0: especiales y singulares del festival. El sábado 20 de junio la actividad se extenderá desde la mañana por distintos espacios del casco histórico y la jornada culminará en el escenario Reina con las actuaciones de David Bisbal, Ana Torroja y Sanguijuelas del Guadiana junto a diferentes grupos revelación, así lo detallaba el organizador del festival, Joaquín Ruiz.
1: Hicimos una selección al inicio del año y tenemos a las tres bandas que precisamente esta semana han competido en los premios de la música por la banda revelación de este año, que son Sanguijuelas del Guadiana, Rata y Barry B, dentro de los cuales tenemos a Rata, que es todo un referente y va a ser un referente en la región de Murcia y que estamos muy contentos de que estén con nosotros acompañándolos.
0: El evento cuenta con el patrocinio del Grupo Reina, que este año celebra su centenario. Raúl Picón es coordinador de marketing del grupo empresarial.
2: Que para el Grupo Reina este año es un año muy importante porque cumplimos 100 años de historia. Este evento para nosotros es muy importante y vamos a estar presentes durante las noches del camino con varias empresas.
0: Por su parte, el alcalde de Caravaca de la Cruz, José Francisco García, subrayaba que Noches del Camino se ha convertido en un acontecimiento muy importante para la ciudad, no solo por el impacto turístico y económico que genera, sino también porque forma parte ya de la vida cultural de Caravaca.
3: Estamos a unos días de uno de los festivales, de los grandes eventos musicales de la región de Murcia. No es solo Caravaca, creo que es una propuesta muy ambiciosa que no podríamos llevar a cabo. Es decir, una ciudad de poco más de 26.000 habitantes no podría hacer esta propuesta que ya conocíamos y que hoy completamos pues sin muchos ingredientes, ¿no? Sin el apoyo, por supuesto, del Gobierno de la Región de Murcia, con esa apuesta por los festivales, por la cultura, por la música en la Región de Murcia y por esta apuesta concreta por las Noches del Camino, ¿no? Por llevar a la comarca del noroeste, a Caravaca de la Cruz, un festival de esta dimensión. Por supuesto, a Crab Music, que ha estado trabajando con nosotros desde el principio, que bueno, pues trabajamos mano a mano a la hora de diseñar un cartel. No es sencillo, es decir, que Caravaca tiene unas características muy especiales. Creo que el festival tiene unas connotaciones, una identidad propia, pero también es complejo trabajar en cerrar un cartel de estas características, y yo le agradezco también su compromiso con la tierra. Y, por supuesto, al Grupo Reina, porque el Grupo Reina es el principal partner, pero es que el Grupo Reina no es una empresa al uso, es una empresa con alma, una empresa que defiende Caravaca y Murcia allá donde va, que está en diferentes países y que ha apostado en esta tercera edición de una forma total y absoluta por llevar a cabo el festival. Sin ello no sería posible. A través de la Fundación Camino de la Cruz, el Grupo Reina no solamente lidera la fundación, sino que lidera también este festival, que como veis es un tanto ecléctico. Hay una mezcla importante de diferentes propuestas musicales. Yo creo que eso también lo hace atractivo, hace que jóvenes que puedan seguir a Barry B o a Rata pues se unan a otras generaciones que eran seguidores y fans de Ana Torroja o más recientemente de David Bisbal. Yo creo que se puede generar, ¿no?, un ambiente como se ha generado.
0: José Francisco García añadía que el festival refleja muy bien esa capacidad que tiene la ciudad de la Cruz para acoger propuestas distintas y convertirlas en experiencias compartidas.
3: La edición del año pasado tuvo un ambiente muy especial, lo han comentado todos, estar en el entorno del casco histórico de la Basílica, eso no pasa en otros sitios, pero es que además este año tiene otros escenarios también muy importantes a nivel patrimonial, a nivel identitario, que le van a dar al festival, pues eso, ¿no?, un sabor propio, una identidad, ¿no?, que es lo que al final se pretende. Y también las propuestas que comentaban del casco histórico, ¿no?, de la ciudad. Se plantea los huertos del Vicario, es un espacio en el casco histórico que además ha obtenido el premio de arquitectura de la región de Murcia, un sitio pues con cierta magia que creo que bueno, ahí con los artistas, con Carlan, con Aldara, creo que con la propuesta de mercado, de artesanía, etcétera, yo creo que va a tener también pues ese toque especial, al final completar todo el fin de semana, porque bueno, al final la gente que va a un festival, que que se aloja en la comarca noroeste, porque hablábamos de alojamiento, no solamente afecta a Caravaca. La dimensión económica del festival tiene un impacto en toda la comarca del noroeste. Por supuesto, me parece también un acierto que haya autobuses lanzadera desde el resto de la región de Murcia para que tengan la oportunidad de ir a Caravaca, pero las personas que están allí todo el fin de semana, que tengan la oportunidad pues de disfrutar de no solamente de la música en el principal escenario, que será el escenario Reina el sábado, donde están los principales artistas, sino también de la música, del patrimonio de la ciudad, es decir, que el que vaya no solamente escuche la música, sino que tenga muchos más ingredientes, ¿no? Eso es lo que busca el festival. Yo creo que ha venido para quedarse, que se consolida con esta tercera edición, que estamos muy contentos de poder ofrecer en Caravaca cultura con mayúsculas, música también, para que la gente de Caravaca, de todos los pueblos de la comarca del noreste, disfruten de la música allí en nuestra casa.
0: Las entradas aún continúan disponibles a través de los canales oficiales en www.nochesdelcamino.es.
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0: La décima edición del Yute Festival abre sus puertas para convertir a Caravaca de la Cruz en capital del yute y la moda con alma. Precisamente con este lema se inauguraba de manera oficial la edición de este 2026, que durante todo el fin de semana reunirá a empresas, diseñadores, compradores internacionales, medios especializados y profesionales del sector en una programación que combina tradición, innovación, cultura y negocio. Este año la feria alcanza su décimo aniversario y se consolida como una de las grandes plataformas de promoción de la industria del yute, la artesanía y la moda regional, reforzando además su dimensión profesional e internacional. Así lo explicaba el director de Calcia y secretario general de la Federación de Industrias del Calzado Español, Salvador Gómez.
5: Es un orgullo poder haber llegado a la décima edición. Yo creo que es el resultado del esfuerzo conjunto de las empresas de Calcia, del sector, de la industria del calzado y la moda de Murcia, y también, por supuesto, de las administraciones que han estado siempre a nuestro lado, empezando por la Comunidad Autónoma, el Instituto de Fomento, la Dirección General de Comercio y Artesanía, también el Ayuntamiento de Caravaca y bueno, pues una serie de colaboradores que han permitido que, digamos, cada año podamos abrir este espacio monumental, oculto, esta joya del patrimonio caravaqueño, que es el patio de los jesuitas, para mostrarlo y para maridarlo con una tradición artesana que tiene nuestra industria, que casi tienen los mismos años, tienen 5 siglos, tanto el espacio como nuestra industria, y bueno, pues enseñando que cómo ha sabido adaptarse a los tiempos, cómo ha evolucionado y cómo cada año el tipo de trabajos que vemos aquí en la feria, los muestrarios, las alpargatas, los zapatos de diverso tipo, los bolsos, los complementos, incluso el textil que traen nuestras empresas, pues va al ritmo que impone la moda, cada vez más frenético, al ritmo que imponen también las tendencias en lo que tiene que ver con sostenibilidad, lo que tiene que ver con creatividad, con diseño, y haciéndoselo llegar al público, a las miles de personas que nos visitan pues cada último fin de semana de mayo, donde el Yute Festival se ha convertido en una tradición regional, nacional y yo diría que internacional.
0: El evento está organizado por la Asociación de Industrias del Calzado y Alpargatas con el apoyo del Ayuntamiento de Caravaca de la Cruz y del Gobierno de la Región de Murcia a través del Instituto de Fomento y la Dirección General de Artesanía. La programación abierta al público se desarrollará del viernes 29 de mayo al lunes 1 de junio, mientras que los encuentros profesionales tendrán lugar los días 1 y 2 de junio.
5: Prácticamente desde la primera edición queríamos darle un tono a la feria, no solo comercial, sino también profesional, para que sirviera para que nuestras empresas crezcan. Y de ahí que, bueno, pues haya sido fundamental el apoyo del Instituto de Fomento con las misiones de compradores y además precisamente de estar abiertos el lunes, que vamos a estar abiertos por cumplir dos objetivos principalmente. El lunes es un día comercialmente en Caravaca importante, es el día del mercado semanal, y luego, por otro lado, porque esta feria, este entorno nos sirve de contexto perfecto para que los compradores internacionales que vienen de Estados Unidos, de Colombia, de México, del Reino Unido, de Holanda, de Finlandia, pues de Portugal también, puedan ver el producto en este contexto, que yo creo que lo pone mucho en valor y que sirve de primer acercamiento para que pueda haber ese matchmaking, ese contacto y esa apuesta conjunta conjunta entre los fabricantes y las marcas internacionales, que pueden ver una oportunidad de colaboración a largo plazo con nuestra industria.
0: Por su parte, el presidente de Calcia, Juan Romero, ponía el foco en el camino para llegar a estos 10 años de aniversario.
6: Empezamos en su primera edición como algo efímero, que pensábamos que en un momento determinado aquello iba a ser una edición solamente, y sin embargo, año tras año hemos llegado a la décima. Parece ser que es muy poco la décima edición, pero sin embargo, para organizar un evento de estas características, pues es algo complejo, algo complicado, y para nosotros es algo, un décimo aniversario bastante, bastante importante.
0: Romero también se refería a los trabajadores que generación tras generación han conformado la industria del yute.
6: Un homenaje en esta décima edición a nuestros antepasados, que hace más de 500 años decidieron de trabajar por la alpargata, por el calzado de cáñamo, entonces, en otras ocasiones, y ahora el de yute. Porque desde entonces, generación tras generación, han ido inculcándonos a las generaciones actuales el saber hacer, el hacer las cosas con gana, con ilusión, bien hechas. Porque tenemos que decir que calzado de yute se hace en muchos sitios, pero calzado de yute, el mejor que se hace aquí, en nuestra zona, en Caravaca de la Cruz. Y no es porque lo diga yo, aquí está la gente que puede venir a visitarlo, hacerlo, tocarlo, porque es que se hace con ilusión, con ganas, con diseño, con calidad. Es una alpargata diferente, distinta. Y para mí ese homenaje a las personas, a nuestros antecesores, que de alguna manera por ello estamos aquí.
0: En la inauguración también ha estado presente el director regional de Artesanía, Rafael Gómez, que ponía en valor todo lo que genera la industria del calzado en municipios como Caravaca de la Cruz.
7: Es un producto artesanal, pero que al mismo tiempo ha sabido pues adaptarse, innovar y llegar a los nuevos, a las nuevas demandas del mercado, ¿no? En este sentido, pues hay que poner también en valor lo que supone para Caravaca, para toda la comarca y para la región en general, desde el punto de vista de generación de empleo, de economía y de riqueza, ¿no? Y eso es algo que desde el Gobierno regional de Fernando López Mira tenemos suficientemente claro, y yo quiero también pues poner encima de la mesa pues ese plan de estratégico del calzado y de la moda que se realizó por parte de Calcia con el apoyo del Info, que termina en el próximo 2028 y que supone una inversión aproximadamente de unos 5 millones de euros, que toca temas tan interesantes como es pues la profesionalización, la sostenibilidad, esa inserción en los diferentes mercados que permiten la realización de ferias como la que estamos teniendo hoy en día, pero también permite que las empresas de Caravaca y que de esta zona también puedan asistir a otras ferias nacionales e internacionales y exhibir sus productos, ¿no?
0: Por su parte, el presidente de la Federación de Industrias del Calzado en España, Vicente Pastor, destacaba la importancia de contar en Caravaca con un producto emblemático y que se sabe hacer.
8: Y realmente a nivel mundial, y lo digo a nivel mundial, Caravaca es un referente cuando alguien quiere hacer un producto como la alpargata, ¿no? Y todas las firmas del mundo miran aquí cuando quieren desarrollar, pero también es cierto que, como tenemos aquí ocasión, muchas firmas de aquí han aprendido en el camino de salir y ser las que ellas mismas pues hacen que el producto desde Caravaca llegue. En el calzado siempre decimos que hemos sido una industria que, allá donde estamos localizados, en las distintas zonas de España, hemos contribuido al desarrollo de esas zonas a nivel industrial por el arraigo que tenemos, y creo que Caravaca es un ejemplo emblemático, ¿no? de esa situación, de un producto que es singular, y eso vale mucho. En otros sitios podrán compiten con productos que se pueden reproducir en muchos otros países, pero Caravaca tiene esa seña de identidad y desde luego hay que potenciarla, hay que hacerse fuerte con ella, hay que creérselo. Las empresas de Caravaca son todas para admirar, y bueno, y contar desde luego también con el apoyo institucional de que se reconozca, ¿no? Tanto desde la comunidad autónoma como del ayuntamiento para seguir impulsando y dar, bueno, que el empresario, que todos los días es muy, muy difícil levantarse y pelear con toda la situación mundial que tenemos en estos momentos, sienta que, por un lado, a través de las asociaciones y también pues, desde el sector público, pues por lo menos cuentas con el apoyo y con el reconocimiento. Y a partir de ahí, pues nada, agradecer esta iniciativa y que, bueno, pues durante los días de público general, pues sea un foco de interés y de atracción y de sentirse orgulloso como caravaqueño de lo que se hace aquí, y luego pues que tanto lunes y martes pues sirva para potenciar y sacarle provecho, porque al final será riqueza para el territorio.
0: Entre las novedades de esta edición destaca además el nombramiento de Antonio Hidalgo como embajador del Yute de Caravaca 2026, contribuyendo a la difusión y promoción de un producto y una tradición estrechamente vinculados a la identidad del territorio.
9: Honrado y además muy identificado, porque yo creo que son tiempos donde se va a poner en valor la artesanía de nuevo, afortunadamente en tiempos donde prima lo artificial. Tenemos el yute como una fibra natural sostenible, pero además uniendo lo tradicional con lo moderno, con diseños vanguardistas, con estilos nuevos. Entonces yo creo que es para estar de enhorabuena y para felicitar la iniciativa, y además que Caravaca se convierte no solo por lo que conlleva la artesanía, sino porque también es cultura, ¿no?
0: El alcalde de Caravaca de la Cruz, José Francisco García, inauguraba este festival resaltando el valor de este producto local y de una feria que representa la capacidad de Caravaca para convertir su tradición artesanal en una propuesta contemporánea con proyección internacional.
10: Estamos hablando de artesanía, pero estamos hablando de industria. También hablaba el presidente de 500 años de historia del yute. Hablamos de tradición, pero también hablamos de modernidad, hablamos de innovación, hablamos de sostenibilidad. Hablamos de una de las industrias que han dado sustento económico a nuestro pueblo en momentos muy duros, ¿no? Ahora estamos de nuevo, ¿no?, enmarcados en un complejo entramado global que no da toda la estabilidad que se necesita, pero yo creo que el mundo de la moda también es un poco está sometido también a esas cuestiones, más aún cuando ya no hablamos de autenticidad y de un producto local, pero sin embargo un producto local que ha saltado fronteras, que está internacionalizado, que tiene el apoyo decidido no solamente de la Dirección General de Artesanía, sino del INFO a lo largo de estos años, que con su apuesta decidida y estratégica por un sector importante de la región de Murcia, como es el del calzado, pues ha dado un salto a las empresas del sector en calidad, en un salto en la internacionalización. Y bueno, esta feria, al final, lo que vemos a nivel comercial es muy atractiva. Creo que es un gran acierto en un entorno maravilloso, este de la parte de los jesuitas, de la Compañía de Jesús, que es privada, en este caso es de la Fundación Robles Chillida. Sabéis que hay otra parte pública que está restaurada y acondicionada. La decadencia tiene su punto también interesante. Pero es cierto que es una asignatura pendiente quizás de todos, que este enorme edificio, que es una, forma parte del patrimonio de todos, pues ojalá, ¿no?, sea también dinamizador, ¿no?, como lo está siendo con la feria, de muchas cosas en Caravaca, ¿no? Trabajamos en ello como en tantas cosas. Y nada, simplemente agradecer a Calcia, a todas las empresas del calzado de Caravaca, no solamente el calzado, de la moda en general, pues que un año más hayan apostado por esta feria. Es un escaparate, y nada, desde el ayuntamiento, como siempre, pues trabajando, por supuesto, por lo que es nuestro, y el calzado, la industria del calzado y del yute es algo muy nuestro, y que además, lo hablábamos antes con el embajador del yute, que visten nuestros reyes. O sea, yo creo que tenemos que sentirnos orgullosos, como decía el presidente de FICE, de algo que es nuestro, que marca identidad, que es marca Caravaca. El yute es marca Caravaca. Así que nada, disfrutar de la feria, y sobre todo pues invitar también a todos los caravaqueños a que pasen por aquí, a que compren, y a que disfrutemos con ese calzado, que para el verano va fenomenal.
0: El ayuntamiento clausura el programa Cercanos, que continuará en septiembre para mejorar la calidad de vida de las personas mayores de las pedanías. En un emotivo acto celebrado en el Centro Cultural Pepe Salcedo de Barranda, el programa social Cercanos, un proyecto dirigido a mejorar la calidad de vida de las personas mayores que residen en las pedanías del municipio, ha puesto el broche de oro a esta edición con una clausura en la que han participado los mayores de las diferentes poblaciones de Caravaca de la Cruz, que han participado en el proyecto. Durante el acto, la concejal de Servicios Sociales, Ana Belén Martínez, ponía en valor esta iniciativa que acerca a las pedanías servicios y herramientas que favorecen la autonomía personal, el envejecimiento activo y la participación social de las personas mayores.
11: Hoy se clausura y en ese sentido pues venimos a acompañarle y a disfrutar de la compañía de todas las personas que forman parte de él, porque ha sido uno de los programas más exitosos que hemos tenido este año y que hemos conseguido acercar muchos servicios profesionales muy importantes para cada una de las personas mayores que tenemos en nuestro municipio, y ese es el foco a seguir y que seguiremos trabajando para que el año que viene continúe.
0: El programa Cercanos ha contado hasta ahora con la participación de más de 300 personas mayores en los distintos talleres y servicios puestos en marcha en 6 pedanías del municipio. A través de estos grupos presenciales se desarrollan actividades orientadas a mejorar la salud física, el bienestar emocional y la socialización de las personas mayores. Así lo explicaba Juan José Gómez de Animay.
12: Hoy nos encontramos de fiesta celebrando pues lo que ha sido, creo que un proyecto de éxito pensado desde la comunidad autónoma. Gracias a la elección hacia nosotros del Ayuntamiento de Caravaca, hemos tenido una experiencia preciosa en 6 núcleos rurales de Caravaca de la Cruz, que se han visto implicadas en más pedanías, y me decían hace un momentico que para ellos ha sido una experiencia maravillosa. Han recuperado el valor de sentirse vecinos, el valor de la comunidad, el valor de volver a reunirse y hacer cosas significativas juntos, porque es verdad que las personas mayores que viven en estos núcleos se han visto un poquito a veces olvidadas o dejadas o ya abandonadas por la dinámica propia de las familias, y ellos necesitan vida, y cuando se les pone delante el espejo y se les dice que son personas maravillosas, ellos recuperan de alguna manera su vida y se sienten renacidos. El ejemplo esta mañana en la clausura que estamos viendo cientos de caras que han recuperado la sonrisa, y eso es la garantía de un programa que ha surtido su efecto.
0: Tras la experiencia piloto iniciada en septiembre del pasado año y la gran acogida obtenida a lo largo de estos meses, el consistorio ha mantenido el programa activo mientras se tramita una nueva convocatoria financiada con ayudas regionales.
12: 9 meses, porque gracias al Ayuntamiento de Caravaca se alargó 3 meses más el programa. Hemos trabajado, hemos cuidado el físico, porque la persona somos varias dimensiones, hemos cuidado el físico a través de enfermeras, de fisioterapia, haciendo actividades de gerontogimnasia. Hemos cuidado también la psicología de la persona mayor, con la presencia de psicólogos, pues intentando que tengan una buena autoestima, una autoestima adaptada a ellos, que sepan hablarse con cariño, que sepan quererse a sí mismos, que sepan recuperar un relato positivo de sus vidas, que sepan mirar hacia el pasado sintiéndose orgullosos de lo que han vivido, que hagan también talleres de habilidades sociales, de comunicación, de relacionarse con los demás, de saber expresar sus emociones. Y nosotros también, desde la mirada que aportamos desde Animay, también nos parece importantísimo cuidar el aspecto espiritual, el proyecto de vida de la persona, que sepan saborear la vida, la sabiduría que encarnan los mayores, de alguna manera les conecta a saber saborear cada instante de su vida y saber completar el proyecto de su vida. Y hemos hecho muchos talleres, después hemos tenido actividades intergeneracionales, hemos hecho salida al entorno, hemos estado en las aguas del balneario de Fortuna, en fin, hemos hecho un poquito de todo, hemos recuperado buena parte de la gastronomía de estos núcleos rurales y ha sido una experiencia maravillosa, de verdad.
0: El proyecto se basa en un modelo de atención integral que acerca a las pedanías recursos sociales, terapéuticos y comunitarios. Entre las actividades desarrolladas destacan la gerontogimnasia y el ejercicio físico adaptado, talleres de memoria y estimulación cognitiva, sesiones de habilidades sociales y gestión emocional, actividades centradas en la autoestima y el sentido de la vida, talleres de duelo, así como propuestas vinculadas a la gastronomía local o la cultura y festividades locales. Durante su intervención, el alcalde de Caravaca de la Cruz, José Francisco García, ponía el foco en lo humano de estas iniciativas.
13: En la clausura de un programa que yo pondría el foco en lo humano, ¿no? Nos contaba Juan José, han sido los adjudicatarios, además nosotros estábamos contentísimos, ¿no? Porque además sabíamos de su profesionalidad, sabemos de su cercanía, de su humanidad a la hora de prestar todos estos servicios que daba, porque la cartera puede ser muy amplia, pero si no ponemos la profesionalidad y sobre todo no ponemos el factor humano en ello, pues bueno, no deja de ser otra cosa más, ¿no? Si presto servicios como si eso fuese una rueda, ¿no? Aquí en este caso ha habido un factor humano fundamental, él lo decía bien, yo creo que los vecinos han recuperado Pues ese concepto de comunidad, ¿no? De sentirse todavía importante, de salir de... Nos lo han contado en otras visitas que hemos hecho, el volver a salir de su casa, el volver a arreglarse, el volver a sentirse importante, ¿no? Y miembro de una sociedad viva, ¿no? Eso es verdad que bueno, pues que en las pedanías, donde el porcentaje de gente mayor es todavía más importante que en el resto de ciudades, pues es todavía más importante, ¿no? Nos dimos cuenta que había que seguir, decía Juan José, que hemos alargado desde el ayuntamiento el programa, no solamente lo hemos alargado para que llegue ahora ya en el verano, hay un descanso estival, pero hemos conseguido también que la comunidad autónoma pues prorrogue o saque una segunda edición, porque le decíamos que era fundamental. O sea, es que algo que ha empezado, que se ha puesto en marcha y que está funcionando, y que es un dinero muy bien invertido en salud mental, en salud física, que al final es prevención también de patologías, de enfermedades. A veces las personas, pues, cuando salen de su casa y cambia la actitud, mejoran, ¿no? Parece que es milagro, pero eso no es milagro, eso forma parte, ¿no?, de nuestro funcionamiento, ¿no?, del funcionamiento del ser humano, ¿no? Y eso ha sido lo importante de este programa, que, como digo, ha tenido un impacto en nuestras pedanías muy muy positivo.
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0: Un nuevo programa de empleo permite el acondicionamiento de las nuevas instalaciones para el archivo municipal en el Centro Multiservicios de Cavila. Las obras se están llevando a cabo a través de este programa que ha permitido contratar durante 3 meses a 2 oficiales y un peón de albañilería. El alcalde de Caravaca de la Cruz, José Francisco García, acompañado por la concejal de empleo, Ana Belén Martínez, ha visitado los trabajos que se están desarrollando dentro de este proyecto financiado con fondos municipales y con una subvención del Servicio Regional de Empleo y Formación.
1: Gracias a este nuevo programa que pone en marcha el SEF, pues hemos hecho posible que 3 personas en situación de desempleo pues consigan un trabajo, que es el principal objetivo de estos programas, pero también, y muy importante, conseguimos hacer una actuación que viene bien, pues redunda en el beneficio de los caravaqueños, y creo que también ese es el objetivo a seguir en cada uno de los programas que ponemos en marcha. En este caso, lo que hemos hecho es arreglar este bajo, como podéis ver, con el objetivo de que sea como fin el archivo municipal. Los datos de este programa, pues hemos, como he dicho, 3 personas desempleadas, 2 oficiales de oficio y un peón en materia de albañilería, y además este programa ha tenido la contratación, está en marcha una persona que en el área de turismo como refuerzo administrativo, y en ese sentido los datos de cifras, pues si los queréis tener, pues 24.000 euros de aportación del SEF directamente para esa persona de administrativo, y en el otro caso son 35.000, de que 18.000 lo aporta el SEF y 16.000 lo aporta el ayuntamiento, para poder conseguir que esta obra sea una realidad, y en ese caso pues damos también cabida y respuesta a las reclamaciones de nuestro archivero municipal, en el que nos decía que necesitaba una instalación pues para poder tener el archivo. En este caso pues se va a poder hacer posible, y en definitiva pues seguiremos trabajando en esta línea. Dentro de poquito podremos anunciar también un experiencial nuevo, y aquellos programas que pongan en marcha la comunidad autónoma pues intentaremos estar ahí siempre pendientes, pues para, como digo, dar empleabilidad, que es muy importante, y aparte por supuesto ofrecer una alternativa para poder hacer actuaciones a las que nos cuesta trabajo llegar a lo largo del año.
0: La actuación pone en valor un espacio en desuso del polígono industrial de Cavila y mejorará la conservación de la documentación municipal y la atención a los vecinos que requieran información archivada. Así lo explicaba el archivero municipal Diego Marín.
2: Desde que se tiró el Colegio de las Monjas, que hubo que tirarlo, pues se vació todo lo que había allí, y había mucha parte de la documentación que se sabía según el ordenador dónde estaban, pero no se podía localizar porque no estaba ordenada. En el archivo es básico que los documentos estén perfectamente ordenados, y aquí tenemos la posibilidad de volver a colocar la parte que había allí, que son unas 2.000 cajas ordenadas perfectamente, más otras 3.000 que habrá que empezar a trabajar con ella y ordenarla y a colocarla para que cualquier documento que se necesite en cualquier momento pues se localice en 5 minutos.
0: La actuación se desarrolla en la planta baja del Centro Multiservicios de Cavila, un espacio que hasta ahora se encontraba sin compartimentar y en estado estructural. Las obras permitirán acondicionar el local para albergar módulos de armarios archivadores de grandes dimensiones, garantizando unas condiciones adecuadas para la organización y conservación documental. El proyecto además contempla trabajos de albañilería y adecuación interior ejecutados por 2 oficiales y un peón albañil contratados durante 3 meses a jornada completa dentro del programa de empleo impulsado por el consistorio. El arquitecto técnico del ayuntamiento, José Manuel Alcázar, explicaba todos los detalles de la obra.
3: Se ha realizado la adecuación de este local para el archivo municipal. El local son 110 metros cuadrados y estaba totalmente exento. Se ha ejecutado la solera, el pavimento, la tabiquería y la fachada. Se ha comunicado con el edificio a través del hall de entrada con una puerta para que sea accesible, y la puerta de la fachada, digamos, para la entrada y salida de lo que son los archivos municipales.
0: El presupuesto total de esta actuación asciende a 35.548 euros. De esa cantidad, 18.703 corresponden a la subvención concedida por el Servicio Regional de Empleo y Formación para sufragar los costes de personal, mientras que el Ayuntamiento aporta la financiación restante para los materiales y ejecución de las obras. El alcalde de Caravaca de la Cruz, José Francisco García, destacaba la necesidad de contar con unas instalaciones dignas y adecuadas para el archivo municipal, que en este caso además cumplen con varios objetivos.
4: Uno de ellos, la necesidad del archivo. Como bien decía Diego, pues es un archivo. Tenemos uno de los archivos documentales más grandes de la región de Murcia, uno de los archivos históricos más importantes, pero es verdad que todo el archivo documental pues estaba en una situación que no era la más adecuada, por decirlo de alguna manera. Diego, bueno, tenía el encargo de ponerlo todo en orden, aunque hay mucho trabajo, pero también faltaba el lugar idóneo para tener toda esa documentación y poder acceder a ella, porque si la tiene y no puede acceder a ella porque no se encuentra, tampoco sirve de nada, ¿no? En este caso ya se hizo una inversión importante en todos estos archivadores que veis aquí, pero faltaba el espacio, ¿no? Por eso se aprovecha en este caso la oportunidad en materia de empleo que ofrece el SEF, este plan de empleo que da trabajo a personas desempleadas de nuestro municipio, y a la misma vez nos da la oportunidad de poner en valor pues este espacio que aquí en el centro multiusos, que es un gran centro bueno, pues para el empleo, para autónomos, pues además todos estos bajos que estaban todavía sin acometer, se puede, lo que se ha hecho es una parte, que todavía quedan otras partes disponibles, acometerla y dejarla en perfectas condiciones para el archivo.
0: Aprovechando que se trata de un plan de empleo, el alcalde ponía sobre la mesa los datos de empleo del mes de abril que baten récords en la serie histórica del municipio.
4: Creo que es importante decir que en Caravaca hay 1.185 parados en el mes de abril. Eso significa la cifra más baja de la historia en el mes de abril. Ha habido una disminución entre marzo y abril de 49 personas. O sea, 49 personas han encontrado empleo. Hay la contratación está por encima de las 500 personas, de las cuales más de la mitad son contrataciones fijas. Quiere decir que bueno, en materia de empleo, la verdad que el municipio se está comportando incluso por encima de la media regional, que ya era buena, aunque sabemos que a nivel nacional el paro en el mes de abril, pues los datos no fueron nada buenos. Fueron buenos en la región, pero en Caravaca aún fueron mejores, con lo cual, pues bueno, muy contentos, ¿no? Porque al final el empleo, que parece que estamos en 1.000 proyectos, ¿no? Pero el empleo siempre es lo más importante para las personas, porque sin empleo no hay nada, no hay dignidad para la persona. Es decir, al final es la mejor política social, ¿no? La que no necesitas ayuda, sino con tus propios conocimientos, con tus propias manos, pues ganas dignamente un sustento, y eso es lo más importante. Así que esa cifra, repito, 1.185 parados en el mes de abril, es la cifra más baja de un mes de abril en la serie histórica.
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0: El Ayuntamiento de Caravaca fomenta la educación vial entre los escolares del municipio. Se trata de una iniciativa impartida por la Policía Local que este año ha contado con la participación de más de 400 escolares de quinto curso de primaria de los centros educativos del casco urbano y las pedanías del municipio. Las jornadas desarrolladas con carácter inclusivo a través de sesiones adaptadas al alumnado del Centro de Educación Especial Ascruz han tenido lugar en el Parque Municipal de Educación Vial, combinando sesiones teóricas en el aula con actividades prácticas en pista. En su clausura, el policía tutor, Pedro Abril, destacaba el trabajo de sensibilización y formación que se ha realizado con los escolares.
6: Pues ha venido realizando un trabajo durante estos meses con los alumnos de quinto de primaria de todos los colegios del municipio, así como con Ascruz, donde le hemos dado teoría y práctica con la bicicleta aquí en el Parque Educación Vial donde estamos. En ello han aprendido a cómo tienen que comportarse cuando salen en la vía pública, porque con estas edades pues ya salen a la calle y comienzan a realizar sus paseos en bicicleta o caminando solos, sin los padres, con el consiguiente riesgo que conlleva esos desplazamientos. Y lo que pretendemos, sobre todo, es con estas jornadas de educación vial, es evitar los accidentes. Y sobre todo hay que incidir que estos menores, que ahora los vemos como niños, en muy poco tiempo son adultos. Van a conducir coches, motos, los patinetes eléctricos, con el consiguiente peligro que conlleva. Por lo tanto, es muy importante invertir tiempo y recursos en formarlos para que en un futuro tengamos buenos conductores, buenos peatones, en definitiva, buenos ciudadanos.
0: Por su parte, el concejal de Tráfico, Seguridad Ciudadana y Educación, José Fernández Tudela, remarcaba la importancia de inculcar desde edades tempranas hábitos responsables y seguros en el uso de la vía pública, favoreciendo además valores de convivencia y respeto. Además, agradecía la implicación de los centros educativos, el profesorado y las familias, así como el trabajo desarrollado por la Policía Local y especialmente por el agente tutor encargado de las jornadas.
7: En primer lugar, agradecer a Pedro el trabajo que hace el policía tutor, que es, yo creo que, inmejorable. Cómo se vuelca con los chavales, se nota que cuando uno vive su trabajo, pues los resultados están ahí. También al comisario por la campaña de educación vial, y sobre todo pues a los colegios y a las familias y a los niños que han participado, más de 400 alumnos, casi 300 y pico trabajos, más de 350 trabajos, que han hecho muy difícil, pues bueno, la selección, como veíamos hace poco. Felicitar a los premiados y a todos los que han participado. Al final es una representación, pero lo importante es lo que decía el Pedro, lo importante es el mensaje que se hace, lo que se trabaja más de un mes, y al final los resultados los transmiten aquí en un dibujo, pero se ve que cala lo que ven en las jornadas, tanto teóricas como prácticas, y lo que se trata es de eso, de intentar tener una población más cívica, más respeto al medio ambiente, más respeto a la seguridad vial, y más en día hoy que bueno, como él decía, son unas edades donde ya están cogiendo la bicicleta, el patinete que ha entrado como un cañón en la circulación, y sobre todo eso, con los padres, la concienciación de a la hora de venir al colegio, respeta los aparcamientos, pasos de cebra, cinturones de seguridad. Es un ejemplo que tenemos, y yo creo que en estos días donde se trabaja eso, pues bueno, seguro que consultan con los papás, oye, esta señal de qué es, esto cómo se hace, es un pequeño empujón para ir mejorando en la sociedad, y yo creo que este concurso y estas jornadas, sobre todo, pues que como bien decía, llegan a todos los centros escolares del municipio, yo creo que es importante y hay que seguir fomentándola y animando a que sigan trabajando y enseñando a los compañeros la forma en la que hay que respetar y cómo ha de circularse tanto peatones como cualquier conductor de cualquier vehículo.
0: Durante las sesiones formativas, los escolares han trabajado aspectos relacionados con el comportamiento adecuado en la vía pública, tanto como peatones como usuarios y ocupantes de vehículos, aprendiendo normas básicas de circulación y prevención de riesgos. Las charlas también han incidido en la importancia de la movilidad sostenible y del respeto al medio ambiente en los desplazamientos cotidianos. Como colofón, se ha celebrado la entrega de premios del concurso de dibujo de educación vial. El primer premio ha sido para Sheila Cañas González, alumna del Colegio Nuestra Señora de la Consolación, por el trabajo titulado Respetar las normas salvavidas, recibiendo como premio una bicicleta y un casco.
8: Yo he hecho una parte que está mal y otra que está bien. En la que está mal he puesto la chica que está pasando por donde no hay paso de peatón y los coches que se están saltando en semáforo, y en la que está bien pues he puesto el carril bici para que la bici pueda pasar correctamente, y la chica que está esperando a su turno para pasar.
0: El segundo premio ha recaído en Marta Sánchez Caro, del Colegio de la Santa Cruz, por el dibujo Recomendaciones para evitar accidentes, siendo premiada con material de dibujo y lectura.
9: Pues he hecho un carril bici para que las bicis no vayan por la carretera con los coches, señales de tráfico que se vean claras, y aquí para los pasos de cebra, para los ciegos, para que no se tropiece.
0: Por su parte, el tercer premio ha sido para Ana Molina Martínez, también del Colegio de la Santa Cruz, por el trabajo Todos respetamos las normas de tráfico, obteniendo igualmente material de dibujo y lectura.
10: Aquí he hecho a una chica que está andando y la señal de tráfico dice que hay un paso de peatones para que pase. Aquí va un coche por la carretera y pone que es prohibido el patinete eléctrico y bicicleta. Aquí que hay una curva peligrosa. Luego aquí va la moto y le señala que en la calle sin salida. Aquí que la calle es para autobuses. Y aquí el policía le dice que pase la chica, pero que se espere la bicicleta.
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0: La UNED y el Ayuntamiento de Caravaca de la Cruz renuevan su acuerdo para reforzar y ampliar la oferta universitaria en el municipio. Se trata de un nuevo convenio de colaboración que permite consolidar y mejorar los servicios universitarios que se prestan en Caravaca y en toda la comarca del noroeste. Este acuerdo contempla una nueva ubicación para el Aula Universitaria de Caravaca, que pasa a compartir sede con la Escuela Oficial de Idiomas, favoreciendo así la optimización de recursos y la creación de sinergias entre ambas instituciones educativas públicas. Durante su visita a las instalaciones, el concejal de Educación, José Fernández Tudela, destacaba que se trata de un punto de inflexión para los dos centros y agradecía a los responsables su implicación.
7: Creo que un punto importantísimo, punto de inflexión para los dos centros, que a partir de ahora pues se van a dar en este centro y que yo creo que van a servir para facilitar a los ciudadanos pues utilizar ambas enseñanzas, por un lado la escuela de idiomas, por otro lado la universidad a distancia. Yo quiero agradecer aquí a Bartolo el esfuerzo que ha hecho por la escuela de idiomas. Yo lo tengo que decir porque ha hecho el esfuerzo de estar un año más como director, jubilándose el año pasado, y por seguir con este proyecto pues sigue un año más. Desde aquí quiero agradecértelo públicamente, y también a José Luis, porque cogió la dirección hace un año y poco y también le ha dado un impulso muy importante a la UNED.
0: Por su parte, el director de la UNED en Caravaca, José Luis Figueiras, destacaba que con estos cambios se aprovechan las sinergias de ambas instituciones. Además, apuntaba, el convenio incluye la ampliación de la oferta académica con la incorporación del primer curso del grado de psicología, una titulación con una alta demanda que se suma al grado de educación infantil implantado el año pasado.
11: Creo que es un momento importante porque se aprovechan sinergias entre diferentes instituciones públicas. Creo que es fundamental. El año pasado, originalmente teníamos el curso de acceso para todos aquellos que no tenían los exámenes de acceso a la universidad. Pero aparte de eso, el año pasado pusimos primer curso de educación infantil, ¿vale? Tiene una demanda altísima. Este año, por supuesto, vamos a seguir con primero, pero este año vamos a además añadir primero de psicología, que es una carrera que tiene una alta demanda por parte de los estudiantes. Tiene, desgraciadamente, muchos rechazos a muchas peticiones que se hacen en universidades públicas en lo que son las notas de corte, y entonces la universidad, la UNED, la universidad a distancia, es la primera universidad pública. Tenemos más de 200.000 estudiantes, 4.000 solamente en nuestra región, y es una oportunidad excelente para poder ayudar a vertebrar el territorio y llevar una universidad pública, enseñanza pública de calidad, y en este caso a todo lo que es la comarca de Caravaca de la Cruz.
0: Las instalaciones del aula universitaria cuentan con salas de tutorías, biblioteca y sala de lectura, aula informática, sistemas de videoconferencia y espacios audiovisuales, además de posibilitar la organización de actividades culturales y formativas dirigidas a alumnos de toda la comarca. Desde la Escuela Oficial de Idiomas, su director, Bartolomé Urrea, incidía en que, además de un ahorro de recursos, los alumnos pueden estar en ambos centros.
12: Yo creo que es un acuerdo beneficioso para dos instituciones, porque la escuela de idiomas se puede nutrir de alumnado también de la UNED, y la UNED también se puede nutrir de alumnado de la escuela de idiomas. Es un ahorro de espacio, bueno, todo en el mismo sitio, en el mismo espacio, el tiempo. Pueden venir a clase de 4 a 6 la escuela de idiomas y luego de 6 a 7 una UNED, o al revés. Es decir, que es beneficioso para ambos centros.
0: El convenio contempla una aportación municipal para el ejercicio 2026 de 16.736,42 euros destinada al mantenimiento del aula universitaria y a la colaboración con la atención presencial de clases y tutorías del curso de acceso directo para mayores de 25 años, así como de los grados que se impartan en la extensión de Caravaca. Su alcalde, José Francisco García, subrayaba que estos cambios supondrán un importante ahorro en el convenio entre el consistorio y la universidad.
4: Se ha dado un impulso, porque también necesitábamos ese impulso, y se ha hecho optimizando recursos, que es lo que se trata al traerlo primero en un entorno donde están los institutos, al lado de los dos institutos de secundaria de aquí de la ciudad, en el mismo edificio de la Escuela de Idiomas. ¿Eso qué significa? Pues que con los mismos recursos de la Escuela de Idiomas pues podemos también dar cabida a la UNED. Se ha recortado, por ejemplo, los gastos fijos de una manera muy importante, y el convenio quiere decir que pasa de 56.000 euros a 16.000, es decir, eso es lo que el ayuntamiento aportaba a la UNED y lo que aporta ahora, y además se optimizan recursos. Yo creo que es más cómodo también para los alumnos, pueden tener convergencia entre la Escuela de Idiomas y la UNED, y a partir de ahora también le daremos un impulso. Anunciaba su director la implantación de psicología, ya el año pasado se puso también primer curso de educación infantil. Bueno, al final pues se trata de que se utilice, ¿no?, y que se utilicen esos recursos que tenemos, que es la, bueno, pues la suerte de tener la universidad a distancia aquí en Caravaca, ¿no? Y que para gente que no puede acceder a la universidad pública de forma presencial o en las universidades que tenemos por diversas circunstancias, por trabajo, porque ha quedado fuera por nota de corte, bueno, pues por las circunstancias que sean, pues pueden hacerlo en la universidad a distancia, en este caso pues en este edificio, que a partir de ahora pues compartirán recursos, y eso ahorrará al final, la optimización de recursos también es ahorrar pues el dinero a todos los ciudadanos, que al final son quien pagan los servicios públicos. Así que, como decía, pues un servicio público que yo creo que se revitaliza y que es importante para Caravaca y para toda la comarca.
0: Por último, adelantaba que el edificio donde se encontraba la UNED en el barrio del Hoyo se utilizará para el asociacionismo del municipio.
4: A la misma vez se libera también el edificio, el antiguo edificio del Hoyo, si os acordáis, pues era sede del bando de los Cayos del Vino, después pasó a ser municipal y prácticamente lo que ha albergado desde ese momento ha sido la UNED. Pasará a ser también, en cuanto el ayuntamiento termine la obra y vuelva todo el personal al ayuntamiento, pasará a ser un edificio pues básicamente destinado al asociacionismo. Es decir, que no pretendemos ni mucho menos abandonar esas instalaciones, que además están muy bien, sino darles también vida para que también nuestro casco histórico tenga vida, ¿no?
0: Actualmente la UNED es la mayor universidad pública de España, con más de 200.000 estudiantes y una amplia oferta de grados, másteres, doctorados y cursos de formación permanente en distintas áreas de conocimiento.
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0: Los conciertos sentidos reunirán en Barranda propuestas musicales de Galicia, Andalucía, Castilla y León y la región de Murcia. El Ayuntamiento de Caravaca de la Cruz, a través de sus concejalías de Cultura y Turismo, lanza una nueva edición de este ciclo, una propuesta dedicada al folk y a las músicas del mundo, que se celebrará entre mayo y noviembre en el auditorio interior del Museo de la Música Étnica Colección Blanco Fadol de Barranda. La concejal de Turismo, Ana Belén Martínez, explicaba que desde su área se entiende la cultura como una herramienta para atraer visitantes al municipio.
14: Convierte a ese museo de Barranda en un punto de encuentro para la música, para la cultura y, por supuesto, para el turismo también, porque las actividades que hacemos es para que la gente venga a visitar Caravaca y también para los caravaqueños, por supuesto que sí, pero el interés que generamos hace que mucha gente quiera venir a Caravaca a disfrutar de lo que organizamos día sí y día también, porque al final desde turismo entendemos la cultura como una herramienta fundamental para dinamizar el territorio, generar actividad y atraer visitantes durante todo el año. Y precisamente estos ciclos representan muy bien esa unión entre esa cultura, ese patrimonio y esa promoción turística, porque permite mostrar la riqueza y la singularidad de uno de los espacios más especiales que tenemos, como lo es el Museo Étnico de Barranda. En ese caso, en cierto sentido, van a traer grupos de música manteniendo su esencia como un espacio dedicado a la música del mundo y a las tradiciones sonoras, con artistas y propuestas desde Galicia, Andalucía, Castilla y León y también la propia región de Murcia durante los meses de mayo, junio, septiembre, octubre y finalmente noviembre. Un domingo de cada mes se va a celebrar cada uno de esos conciertos.
0: La responsable de turismo hacía balance del reciente concierto de Gamelán con el que se abría la programación del 20 aniversario del museo.
14: Fue el pistoletazo de salida para ese aniversario del Museo Étnico de Barranda, un concierto excepcional el que se hizo el 23 de abril en Caravaca. Ese proyecto lo realizamos con mucho cariño, mucha ilusión, mucho esfuerzo y también mucho respeto por la música, y esto creo que es muy importante. Los que pudimos disfrutar de él, disfrutamos de un concierto que nunca antes había hecho. De hecho, que ahí tiramos toda la carne al asador, por decirlo de alguna manera, porque entendíamos que era una oportunidad para poner en valor algo tan singular y extraordinario que tenemos la suerte de tener en ese Museo Étnico de Barranda con la colección de Carlos Blanco Fadol. Y gracias a ese instrumento tan emblemático y a todas las personas que lo hicieron posible, los conservatorios que participaron, los alumnos que lo hicieron, los compositores que hicieron cada una de las piezas, pues conseguimos de una forma profesional y excepcional poner el foco en Caravaca y que se situara como un referente musical y cultural, llevando además nuestro nombre mucho más allá de nuestras fronteras a través de un lenguaje universal como es el lenguaje de la música.
0: Además, Martínez adelantaba que en breve se presentará una nueva edición del ciclo A la Luna de Barranda.
14: Y esa es una programación diversa que convergerá en ese Museo Étnico de Barranda y que conseguiremos pues, que la gente decida ir allí y disfrutar de lo que hemos preparado. En esos ciclos, tanto La Luna de Barranda como Concierto Sentido, son 10 conciertos que vienen a dotar ese 20 aniversario del Museo Étnico de Barranda. Estamos preparando alguna cosita más, pero lo más importante es que hemos intentado hacer una apuesta muy potente, creo yo, este año, con motivo de ese aniversario y también porque nos gusta siempre hacer las cosas y mejorando año tras año. De hecho, como sabrán, esos conciertos sentidos, en 2024 se celebró por primera vez, que hacía 15 años que no se había hecho. Entonces creo que ese es el camino a seguir, de retomar y hacer cosas que antes estaban, entre comillas, olvidadas, que no se ponían en marcha, y al final lo estamos consiguiendo, y al final de una calidad creo que excelente, y esto gracias al trabajo que realizamos de forma conjunta los diferentes personas que al final nos esforzamos para ello. Y por poner un dato, el Museo de Barranda recibió el año pasado más de 6.150 visitantes, una cifra que demuestra ese potencial que tiene seguir generando actividades que invitan a conocer Barranda, a conocer nuestro patrimonio y a nuestra identidad cultural.
0: La programación de Conciertos Sentidos está compuesta por 5 conciertos de pequeño formato con acceso gratuito hasta completar aforo, que tendrán lugar los últimos domingos de mes a las 12:30 del mediodía, con apertura de puertas desde las 12. Alicia Baltasar de Sure Folk ponía en valor los grupos de esta edición.
15: Este año la programación va a ser bastante especial, porque bueno, pues creemos, por supuesto, desde el Ayuntamiento se empeñaron en celebrar el 20 aniversario del museo con una especial dedicación para que estos ciclos de este año tuvieran una calidad fantástica, y de hecho vamos a contar con propuestas musicales de gran nivel, tanto regionales como nacionales, ¿no?
0: La programación arrancará este domingo 31 de mayo con el dúo formado por Pedro Pascual y Germán Díaz.
15: Nos vamos a desplazar hasta Galicia y Castilla y León. Viene Pedro Pascual y Germán Díaz, que son dos virtuosos de la zanfona y el acordeón, y creemos que nos van a dar sabemos que la gente ya está expectante, porque ya nos han ido preguntando, y aunque los aforos son pequeños, le decimos a la gente que venga con tiempo para pillar sitio, y creemos que va a ser una inauguración fantástica por un nivel súper alto, porque son dos grandes músicos.
0: Otra de las actuaciones será a cargo del grupo Mixtura. El músico murciano Juan José Robles explicaba en qué consiste este proyecto.
16: Mixtura es un dúo de Carolina Palencia de Toledo y yo, que vengo, soy de aquí de Murcia, de Alhama concretamente. Y bueno, el nombre de Mixtura es una fusión que hacemos con instrumentos. Es un recorrido que hacemos por la música ibérica de todo el territorio nacional. También hacemos una inclusión a la música sefardí. Y bueno, pues una de las cosas que nos caracteriza, sobre todo, es, pues como he dicho antes, la instrumentación que llevamos. Y me siento muy orgulloso de decir que los instrumentos que yo toco casi todos son de origen carabaqueño. Entonces, digamos que la guitarra mayor que voy a usar de un constructor es una réplica de un constructor que se llama Juan Alfucea. También el guitarro pequeño que voy a usar también es de la escuela, de origen de la escuela carabaqueña, que está construido por Ángel Gómez de Guillén, un gran guitarrista, un gran artesano y un gran constructor de guitarras también de aquí de Caravaca. Y o sea que también estamos, va a ser un concierto que en el que vamos a decir muchas cosas también a través de los instrumentos, que también tienen sus orígenes aquí.
0: Tras el periodo estival con el ciclo A la Luna de Barranda, los conciertos sentidos continuarán el 27 de septiembre con Alma Sala.
15: También es una mezcla de Andalucía, bueno, ella es de Andalucía, es Paloma Povedano, que es la antigua vocalista de Ojos de Brujo, un grupo también muy impactante en su momento, aunque ya desapareció, y Guillermo Castro, que es un guitarrista, profesor de conservatorio, que han hecho ahí una mezcla también bastante novedosa, y creemos que va a ser también muy bonito. Luego nos vamos al 25 de octubre, que será un grupo también de Murcia, la Ciringaya, que es un grupo de cámara, que nos van a transportar a la música antigua. Llevan instrumentos que algunos de ellos están también en el, todos los artistas que vienen pasan por aquí, en alguna de las vitrinas del museo siempre hay alguno de los instrumentos que llevan ellos, ¿no?, en los grupos.
0: Los conciertos sentidos 2026 concluirán el 29 de noviembre con Murmurare.
15: Grupo de Castilla y León, con 4 mujeres que vienen a mostrarnos el folclore de allí, de la zona, que se llaman Murmurare. Y bueno, pues creemos que va a ser también un cierre muy, muy bonito. Este año el cartel es muy, muy colorido, como podemos ver. Y bueno, pues eso, emplazaros a que todo el mundo nos visite y a que visite Barranda, que siempre digo que es una zona bastante desconocida por mucha gente, incluso de la propia región, que vengan a visitarla y a degustar de su gastronomía, de su entorno natural. Y por supuesto que vengan a visitar el museo.
0: El ciclo recuperado por el ayuntamiento en 2024, tras 15 años sin celebrarse, vuelve, ya lo ven, para consolidarse como una cita cultural singular centrada en la difusión de la música de

0: Edición.
1: Una idea muy clara de dar protagonismo a los jóvenes que innovan, que mezclan tradición con nuevas tendencias, que se atreven a crear sabores diferentes y bueno, que entienden la cocina como un espacio de libertad y de talento. Por eso sabemos que, bueno, que este evento, que mezcla la gastronomía con la música y el buen ambiente, pues hará de estos días un gran disfrute para todos y pues, también seguro que será en un ambiente familiar. Por eso, bueno, queremos que este evento sea un punto de encuentro, un lugar pues, donde participar, aprender, disfrutar e inspirarse y compartir en familia y con amigos. Así que bueno, yo por mi parte solo me queda dar las gracias a todos los que hacen posible esta iniciativa, a los organizadores, a los colaboradores, a las food trucks que vienen, también a los DJs que van a venir, los tributos y bueno, a invitar a toda la gente que nos acompañe en esos días para participar de esta nueva edición.
0: Durante 3 días, vecinos y visitantes podrán disfrutar de 6 food trucks con hamburguesas gourmet, una amplia oferta de entrantes, postres y helados, además de música en directo. Desde la organización, Alfredo Polo destacaba que se trata de un acontecimiento que aúna gastronomía y cultura.
2: Hemos traído lo primero, la segunda edición de nuestro evento de Burger Fest, la primera aquí en Caravaca, en el que queremos traer al caravaqueño a la caravaqueña un evento que no es únicamente gastronómico, sino que también es cultural. Trayendo también pues, parte del evento con DJs y con un tributo en este caso, que traeremos al tributo de Estopa, que sabemos que da mucho movimiento el día jueves, y colaborarán también el DJ de Moya DJ y el Isi. Y tenemos un par de DJs también por confirmar, tanto para el viernes como para el sábado. Bueno, contaremos con food trucks también locales como Saborea y Lujuria, así como otras food trucks que nos acompañan en todo nuestro trayecto, como de Dos, como de Urban Burger, y también traeremos postres, tendremos helado con Qué Rico, con el food truck de Qué Rico. Tenemos food trucks de entrantes también para acompañar con las hamburguesas.
0: Por último, el concejal de Juventud, Salvador López, ponía en valor este tipo de iniciativas dirigidas al público familiar y especialmente enfocadas en los jóvenes del municipio.
3: Un evento gastronómico que combina la gastronomía, la música, el ocio, un evento para todos los públicos, especialmente pensamos en los más jóvenes, como comentaba también Joaquín, un evento que organizamos en este caso desde la concejalía de festejos y de juventud. Sobre todo también por todas las actividades que lo integran, con DJ, con ese tributo a Estopa y con las propias food trucks que hay, en fin, o sea que yo creo que un evento muy completo y que también nos sirve pues, para seguir ofreciendo distintas alternativas de ocio, atractivas, que atraigan visitantes también, ya no solo es un evento lógicamente pensado también para nuestros vecinos, para nuestra gente, pero también pues para que nos acompañen desde los municipios más cercanos, desde los municipios de la comarca y dinamizar también así pues la vida de nuestro municipio como siempre hacemos. Además también ya casi con el inicio del verano estamos a punto ya también de dar a conocer lo que va a ser la programación del verano de Caravaca y yo creo que casi abrir con esto pues también yo creo que es una buena antesala. Además daremos el comienzo del verano con esas noches del camino, también otra actividad tan importante, ¿no?, con la que en los últimos años estamos disfrutando también del verano en Caravaca. O sea que yo creo que el verano y en fin, cualquier época del año en Caravaca pues se puede vivir y se puede disfrutar de ella, porque al final Caravaca es un municipio dinámico, así que pues invitar a los vecinos, invitar a quienes nos ven quienes nos escuchan en los medios, a disfrutar de Burger Fest y a venir, ¿no?, pues el próximo fin de semana a Caravaca.
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0: Y hasta aquí nuestro tiempo de información. Saludos de Jennifer Álvarez. Que pasen buena tarde.
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5: Muy buenas tardes y bienvenidos a un nuevo viernes de novedades en Caravaca Radio. Arrancamos 2 horas de música para acompañarte hasta las 6 de la tarde, repasando algunos de los lanzamientos más recientes, artistas nacionales e internacionales y canciones que ya empiezan a sonar con fuerza en radios y plataformas. Una tarde para descubrir sonidos nuevos, disfrutar de diferentes estilos y ponerle la mejor banda sonora al comienzo del fin de semana. Y abrimos el programa de hoy con uno de los artistas más queridos y reconocibles del panorama español. Una voz que lleva años conectando con el público gracias a canciones llenas de emoción y cercanía.
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5: Presentamos desde las novedades musicales de este mes de mayo a Melendi con su nuevo tema llamado Veneno y Arena suena hoy en Viernes de Novedades y suena de esta manera. Los saludos son de Reme Ruiz.

Veneno y Arena, ahí estaba la música de Melendi, sonaba de esta manera en Caravaca Radio. Vamos con más canciones que suenan hoy. Ay, ay, ay, ya lo hacía hace alguna semanita Mau y Ricky.

Un dúo que siempre aporta frescura, energía y canciones pensadas para cantar desde la primera escucha. Mau y Ricky con Ay, Ay, Ay. Ahora el turno para Nati Peluso junto a Big Lip con Ángel. Una propuesta con mucha personalidad y sonido de club, mezclando electrónica, actitud y una interpretación llena de fuerza.

Bueno, la canción de Nati Peluso junto a Big Lip llegaba la semana pasada, pero nosotros la hemos puesto por primera vez en el programa en este viernes. La que sí que ha sonado ya ha sido Madonna junto a Sabrina Carpenter con Bring Your Love. Algunos de los lanzamientos que nos está dejando este mes de mayo, que llegan con dos generaciones del pop internacional unidas en esta canción. Bring Your Love, Madonna y Sabrina Carpenter.

escuchado a Leo Ricci con Nueva Era, que también sonaba esta tarde de viernes en Caravaca Radio. Y una de las novedades que aún no se han escuchado en el programa, en estos viernes de novedades, es este tema que está sonando ya, de Abraham Mateo y Lucra con Último Baile. Damos un toque más festivo y latino a la tarde de este viernes, con esta canción, con una colaboración que mezcla pop, ritmo y ganas de verano desde la primera escucha. Abraham Mateo.

poquito más de música antes de la publicidad de las 4:30 de la tarde. Pablo López, momento para una de las voces más personales y emocionales del panorama nacional. Un artista capaz de convertir cada canción en algo muy íntimo y cercano, como esta canción Esdrújula, que ya ha sonado alguna semana que otra aquí, en la radio en estos viernes de novedades.

Con esta canción hacemos una pequeña pausa en esta tarde de viernes de novedades. En unos minutos regresamos con más música, más estrenos y muchos más artistas aquí en Caravaca Radio, en estos viernes en los que te traemos las novedades musicales entre las 4 y las 6 de la tarde. Todas las de mayo están sonando aquí en tu radio.

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0: Ya estamos de vuelta tras la pausa publicitaria. Continuamos en este viernes de novedades. Seguimos acompañándote con más música recién llegada a la radio. Regresamos con uno de los dúos más reconocidos del pop latino, formado por las hermanas Hannah y Ashley, que siguen acumulando éxitos después de tantos años de carrera. Has con Si me hubieras llamado ayer. Ya había sonado antes aquí en Viernes de Novedades.

Si me hubieras llamado ayer, Haas, es quienes sonaban en Caravaca Radio de Rolling Stones. Son nuestros próximos protagonistas. Regresan una semana más con In the Stars, su última canción. Seguimos aquí disfrutando de grandes nombres de la historia del rock que continúan demostrando que su música sigue muy viva décadas después.

Vamos con una de las bandas que se han convertido en una de las grandes referencias del rock nacional actual, además, con el orgullo, como decimos muchas veces, de representar a la región de Murcia, allá donde suenen sus canciones. Arde Bogotá. Llegan con su tema Instrucciones, que salía a principios de este mes, que ya sonaba en el programa y que vuelve a hacerlo para ti en este viernes de novedades.

Le damos un toque urbano y latino a la tarde con un artista que sigue siendo una de las figuras más importantes del pop latino internacional. Becky G suena con Epa.

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Seguimos sumando colaboraciones internacionales a esta tarde de música nueva. Y ahora llegan dos artistas que mueven millones de seguidores en todo el mundo. Burna Boy junto a Shakira con Die Die.

Vamos ahora con una de las voces más emergentes que más está creciendo en la escena internacional gracias a canciones cargadas de emoción y mucha cercanía. Viernes de novedades, suena esta canción por primera vez en nuestro programa de esta semana con Hold Me in the Dark, Miles Smith. Novedad musical para este viernes.

de una novedad de nuestro programa a una canción que ya ha sonado en alguna que otra ocasión aquí en Viernes de Novedades. Llega Álvaro de Luna, uno de los artistas que mejor ha conectado con el público en los últimos años dentro del pop español. Ahora nos trae nuevo tema, se llama Hasta el amanecer.

Hasta el amanecer, Álvaro de Luna, así sonaba en Caravaca Radio. Con él llegamos a esta hora de la tarde, hacemos una pequeña pausa para la publicidad y en unos minutos regresamos con más música y novedades aquí en Caravaca Radio, porque esto es Viernes de Novedades.

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La música continúa en este viernes de novedades. Volvemos de la publicidad, lo hacemos de esta manera. Llega una de las bandas pop más exitosas de las últimas décadas, liderada por la inconfundible voz de Adam Levine, Maroon 5, con Heroína.

Bueno, pues ha sonado una colaboración internacional que une sonidos urbanos, electrónicos y afro en un mismo tema con mucha proyección. Justin Quiles, Kobusi Busta, junto a Sovia Snow con Starry Eyes. Bueno, vamos a continuar en Caravaca Radio, viernes de novedades. Ahora soy tú. Anteriormente lo hemos escuchado ya, lo de Tuyo y Nada Más de Carlos Vives. Pero esta tarde queremos recordarla contigo en esta... en este espacio dedicado a la música más actual. Y es que llegaba este mes de mayo, Música Latina, un artista que ha llevado el sonido colombiano a todo el mundo con su estilo inconfundible, Carlos Vives, Tuyo y Nada Más.

Qué bonito, ¿verdad? Así sonaba esa canción. Bueno, vamos a continuar en Caravaca Radio. Es viernes, turno para uno de los artistas jóvenes que más está creciendo en la escena pop española, con canciones muy cercanas y fáciles de conectar desde la primera escucha. De Paul Suena, con En unos años.

En unos años de Paul se quedaba ahí sonando de esta manera. Le damos un toque urbano festivo a la tarde con una colaboración que reúne varios nombres muy potentes del panorama actual. Nino Vargas, Omar Montes, Dani Ome y Kevincito con 13. Kevincito el 13, mejor dicho, con algo bonito.

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Momento ahora para uno de los artistas más personales del panorama nacional. Ha sonado ya en nuestro viernes de novedades, con un estilo muy reconocible donde mezcla el pop, imaginación y ese toque mediterráneo tan suyo. Carlos Sadness con Arena al

Sadness con Arenal Sound. Este es su último tema, ya sonaba en la radio. Vamos con una novedad muy nueva, ¿eh? Una de las canciones que aún no han sonado en este viernes de novedades. Lo hace para ti en Caravaca Radio. Momento para una de las voces más potentes y reconocibles del pop español, un artista que siempre consigue transmitir emoción y verdad en cada interpretación. Malú llega con su nuevo tema, Rota.

Lo nuevo de Malú sonaba en Caravaca Radio en el día de hoy. Vamos con Lo Arriesgo Todo, sumando grandes nombres internacionales a esta tarde de viernes de novedades. Bruno Mars se atreve en español, ¿eh? Uno de los artistas más importantes del pop mundial nos trae su nueva canción, suena así.

0: Bruno Mars, Lo arriesgo todo, un tema con el sello inconfundible de una de las grandes estrellas del pop internacional que vuelve a sorprender incluso cantando en español. Con él hacemos una pequeña pausa en esta tarde de viernes de novedades. Volvemos en unos minutos con más música aquí en Caravaca Radio. Seguimos contigo. 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
0: 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Estamos de vuelta en la recta final de nuestro Tiempo Más Música, que suena esta tarde de viernes de novedades aquí en Caravaca Radio. Tame Impala, Jenny, and Voice Noise con Drácula.

0: Turno ahora para uno de los grupos más icónicos de la música española, auténticos pioneros del tecno rumba y con una trayectoria que ha marcado a varias generaciones. Nuevo tema que presentamos hoy por primera vez en este mes de mayo, en este viernes de novedades. Se llama Tu Mirada. Ellos son Camela.
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Vamos a continuar en Caravaca Radio. Seguimos con una de las artistas más potentes del pop urbano actual en España, siempre combinando baile, energía y sonidos muy actuales en cada lanzamiento. Lola Índigo junto a Lucho RK con el bachatón de la L. Es su nuevo tema, otra de las novedades de este

sonando, o sumando, mejor dicho, novedades a esta tarde de viernes con una colaboración que une el sonido más orgánico del indie con la fuerza de la electrónica de uno de los grandes nombres del dance mundial, Milky Chance junto a David Guetta con Just the Way You Are.

Seguimos sumando energía esta tarde de viernes con una de las bandas más divertidas y festivas del pop punk nacional actual. Lala Love You llega con alguien ha boicoteado el ponche.

Seguimos con más temas que ya han sonado en este programa, pero que siguen siendo novedades. Seguimos sumando música esta tarde de viernes con una de las voces más personales e importantes del pop alternativo en español, siempre con un estilo muy propio y reconocible, ¿eh? Iván Ferreiro llega con Reiniciar.

reiniciar. Bueno, hemos llegado al final de este viernes de novedades en Caravaca Radio, una tarde en la que hemos descubierto nueva música, hemos repasado algunos de los lanzamientos más recientes del panorama nacional e internacional. Hoy hemos escuchado a Melendi con Veneno y Arena, a Miles Smith con Hold Me in the Dark, a Malú con Rota, a Abraham Mateo junto a Luke Ra con Último Baile, a Camela con Tu Mirada, a Lola Índigo junto a Lucho RK con El Bachatón de la L, o a Nati Peluso junto a Big Lip con Ángel. Bueno, yo creo que un montón de novedades para este viernes y nos marchamos con otra de ellas.

última de las canciones para una de las bandas más influyentes del rock alternativo internacional, auténticos referentes de las últimas décadas. Falling Out of Love es el título de esta canción con la que nos marchamos. Como digo, en el día de hoy volveremos la próxima semana. Y tú sigue disfrutando del viernes y de toda la música que te traemos aquí a Caravaca Radio, ¿eh? Porque ahora llega nueva, más antigua, un poquito de todo. Buen fin de semana a todos. Nos encontramos la próxima semana, ya en el mes de junio, en viernes de novedades con la música más actual. Os dejo ya con The Strokes y este Falling Out of Love. Hasta la semana que viene. Vamos a escucharles.

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1: Este es El Mercadillo de Caravaca Radio y estos son los anuncios que compartimos contigo. Se ofrece pareja para cuidado de personas mayores y para cuidado de chalets, casas de campo, casas rurales, con experiencia y buenas referencias. 624 20 63 95 o 631 44 48 03. Se ofrece chica para limpieza y cuidado de personas mayores, también para trabajar por las mañanas en hostelería. 641 79 50 37. Se ofrece mujer para cuidado de personas mayores o limpieza. 664 09 38 37. Se alquila casa en una sola planta en Santiago de la Ribera para los meses de junio, julio y septiembre, con amplio porche delantero y patio trasero, dos habitaciones, aire acondicionado y buena orientación. Zona tranquila y familiar. 689-31-36-37. Se busca plaza de garaje en Caravaca para una furgoneta nueva. 684-07-94-30 o 699-93-95-38. Se alquila apartamento en Avenida de los Andenes de Caravaca. 618-18-68-28. Se venden parcelas idóneas para edificar chalets cerca de Caravaca. También se vende casa antigua en el centro de Caravaca y se vende bajo comercial cerca del centro de la Gran Vía. 607-49-29-33. Se busca huerta o casa con piscina en alquiler por la zona de Caravaca o alrededores. Se busca un lugar tranquilo y bien cuidado para alquilar durante temporada o incluso para todo el año. Persona seria y responsable. 636-56-34-35. Se regala silleta de bebé reclinable. 635-67-40-42. Se han perdido unas llaves en el trayecto del Camino del Huerto a Las Fuentes. Lleva cuatro llaves, una grande y tres pequeñas. 665-45-39-36. Se vende máquina de coser Alfa. Es automática y lleva su mueble, que se queda entera guardada. Está sin usar. Se vende por 80 euros. 669-67-70-17. Se vende televisión Hisense de 65 pulgadas, Smart TV 4K con conexión a Internet, precio 500 euros. 640-39-07-45. Se busca chica nativa o que tenga bastante experiencia para dar clases de inglés a una chica de tercero de la ESO. 650-24-52-10. Se compra acción del Polideportivo La Loma. 615-98-52-83. Y hasta aquí nuestro mercadillo. 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Nos dices qué anuncio quieres que emitamos. Nosotros lo tenemos en antena 15 días y no te cuesta absolutamente nada porque es gratuito. Es El Mercadillo de Caravaca Radio. 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

Buenas tardes, saludos de Jennifer Álvarez. Comenzamos con titulares. David Bisbal, Ana Torroja y Sanguijuelas del Guadiana encabezan el cartel de la tercera edición de Las Noches del Camino. La décima edición del Yute Festival convierte a Caravaca de la Cruz en capital del yute y la moda con alma. El Ayuntamiento clausura el programa Cercanos, que continuará en septiembre para mejorar la calidad de vida de las personas mayores de las pedanías de Caravaca de la Cruz. Un nuevo programa de empleo permite el acondicionamiento de las nuevas instalaciones para el archivo municipal en el Centro Multiservicios de Cabila. El Ayuntamiento de Caravaca fomenta la educación vial entre los escolares del municipio. Los conciertos sentidos reunirán en Barranda propuestas musicales de Galicia, Andalucía, Castilla y León y la región de Murcia. Caravaca acoge del 4 al 6 de junio el Festival Gastromusical de Burger Fest. Y la primera parada, como siempre, en nuestro tiempo de información es...

0: Por la tarde en las sierras se formarán nubes de evolución y no se descarta algún chubasco débil y ocasional. Las temperaturas mínimas serán más altas. El domingo, en cambio, bajarán los termómetros con máximas de 35 grados en Murcia, 34 en Caravaca de la Cruz y 30 grados en Cartagena. Se mantendrá el ambiente soleado y el cielo poco nuboso, pero no se descarta algún chubasco ocasional en zonas elevadas. Es una información de AEMET.
1: Y a esta hora tenemos 30 grados aquí en la ciudad de la Cruz. 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
1: David Bisbal, Ana Torroja y Sanguijuelas del Guadiana encabezan el cartel de la tercera edición de Las Noches del Camino. El evento, que se celebra en Caravaca de la Cruz los días 19 y 20 de junio, también contará con propuestas regionales como Amares, Rata y Carlan, y forma parte de la marca Festivales Región de Murcia de la Consejería de Turismo, Cultura, Juventud y Deportes. La consejera Carmen Conesa ha presentado, junto al alcalde de Caravaca de la Cruz, José Francisco García, en el Auditorio Víctor Villegas, la nueva edición de este festival, que aúna conciertos, actividades culturales y propuestas abiertas al público en distintos espacios de la localidad.
2: Llega una nueva edición de Las Noches del Camino. Como sabéis, este evento arrancó en el año jubilar 2024 y se ha consolidado, como os decía, pues como una cita marcada dentro de nuestro calendario cultural, enmarcada dentro de nuestra marca Festivales Región de Murcia, que tanta bandera y tanto turismo cultural está trayendo durante todo el año a la región de Murcia, y que impulsamos de la mano del presidente Fernando López Miras para seguir impulsando nuestras industrias culturales y, por supuesto, la música en vivo.
1: La titular de Cultura indicó que Noches del Camino representa la capacidad que tiene la cultura para generar actividad, atraer visitantes y proyectar la imagen de la región de Murcia desde espacios con identidad propia, ofreciendo a todos los que vienen de fuera felicidad de la buena, con experiencias que van más allá de la música en directo.
2: Es una gran experiencia y tienen un gran impacto, tanto económico como social, en cada uno de los territorios, y que nos ayuda, insisto, a desestacionalizar todo el año, a que tengamos ese turismo cultural que llega a la región de Murcia. Y eso es de la mano también de los festivales, de la música en vivo y de hacer esa unión perfecta, ¿no?, entre artistas de siempre, los emergentes y los que están en ese momento pues alcanzando ese gran éxito.
1: Desde su nacimiento en 2024, Noches del Camino ha reunido a más de 15.000 asistentes procedentes de más de 35 provincias españolas, alcanzando una ocupación hotelera cercana al lleno durante el fin de semana del festival y un impacto económico superior a los 3 millones de euros en la comarca. En 2025, además, Noches del Camino fue reconocido como mejor nuevo festival en los Iberian Festival Awards.
2: Desde su origen ha tenido su identidad propia. Ha sido un festival que se ha diferenciado absolutamente de todo, y que ha unido perfectamente la música, el patrimonio y el territorio. Y esa combinación es el éxito de Las Noches del Camino, además de un cartel fantástico que han presentado todos los años, y como el que presentamos esta mañana también, y que os daremos ahora más detalles.
1: El evento además cuenta con un marco incomparable en la Basílica de la Santísima y Veracruz de Caravaca.
2: Poder escuchar un concierto en, por ejemplo, pues viendo la Basílica de la Veracruz, es algo que realmente es mágico. Es algo que hemos vivido en esa magia desde la primera edición, lo vivimos en la segunda y lo vamos a vivir, por supuesto, también en esta tercera.
1: La programación arrancará el viernes 19 de junio en la Basílica Santuario de la Veracruz, con los conciertos acústicos de Pedro Llamares, uno de los formatos más especiales y singulares del festival. El sábado 20 de junio la actividad se extenderá desde la mañana por distintos espacios del casco histórico, y la jornada culminará en el escenario Reina con las actuaciones de David Bisbal, Ana Torroja y Sanguijuelas del Guadiana, junto a diferentes grupos.

0: grupo revelación. Así lo detallaba el organizador del festival, Joaquín Ruiz.
1: Hicimos una selección al inicio del año y tenemos a las tres bandas que precisamente esta semana han competido en los premios de la música por las bandas revelación de este año, que son Sanguijuelas del Guadiana, Rata y Barry B. Dentro de los cuales tenemos a Rata, que es todo un referente y va a ser un referente en la región de Murcia y que estamos muy contentos de que estén con nosotros acompañándonos.
0: El evento cuenta con el patrocinio del Grupo Reina, que este año celebra su centenario. Raúl Picón es coordinador de marketing del grupo empresarial.
2: Que para el Grupo Reina este año es un año muy importante porque cumplimos 100 años de historia. Este evento para nosotros es muy importante y vamos a estar presentes durante las noches del camino con varias empresas.
0: Por su parte, el alcalde de Caravaca de la Cruz, José Francisco García, subrayaba que Noches del Camino se ha convertido en un acontecimiento muy importante para la ciudad, no solo por el impacto turístico y económico que genera, sino también porque forma parte ya de la vida cultural de Caravaca.
3: Estamos a unos días de uno de los festivales, de los grandes eventos musicales de la región de Murcia. No es solo Caravaca, creo que es una propuesta muy ambiciosa que no podríamos llevar a cabo. Es decir, una ciudad de poco más de 26.000 habitantes no podría hacer esta propuesta que ya conocíamos y que hoy completamos pues sin muchos ingredientes, ¿no? Sin el apoyo, por supuesto, del Gobierno de la Región de Murcia, con esa apuesta por los festivales, por la cultura, por la música en la Región de Murcia y por esta apuesta concreta por las Noches del Camino, ¿no? Por llevar a la comarca del noroeste, a Caravaca de la Cruz, un festival de esta dimensión. Por supuesto, a Crab Music, que ha estado trabajando con nosotros desde el principio, que bueno, pues trabajamos mano a mano a la hora de diseñar un cartel. No es sencillo, es decir, que Caravaca tiene unas características muy especiales. Creo que el festival tiene unas connotaciones, una identidad propia, pero también es complejo trabajar en cerrar un cartel de estas características, y yo le agradezco también su compromiso con la tierra. Y, por supuesto, al Grupo Reina, porque el Grupo Reina es el principal partner, pero es que el Grupo Reina no es una empresa al uso, es una empresa con alma, una empresa que defiende Caravaca y Murcia allá donde va, que está en diferentes países y que ha apostado en esta tercera edición de una forma total y absoluta por llevar a cabo el festival. Sin ello no sería posible. A través de la Fundación Camino de la Cruz, el Grupo Reina no solamente lidera la fundación, sino que lidera también este festival, que como veis es un tanto ecléctico. Hay una mezcla importante de diferentes propuestas musicales. Yo creo que eso también lo hace atractivo, hace que que jóvenes que puedan seguir a Barry B o a Rata pues se unan a otras generaciones que eran seguidores y fan de Ana Torroja o más recientemente de David Bisbal. Yo creo que se puede generar, ¿no?, un ambiente como se ha generado.
0: José Francisco García añadía que el festival refleja muy bien esa capacidad que tiene la ciudad de la Cruz para acoger propuestas distintas y convertirlas en experiencias compartidas.
3: La edición del año pasado tuvo un ambiente muy especial, lo han comentado todos. Estar en el entorno del casco histórico de la Basílica, eso no pasa en otros sitios, pero es que además este año tiene otros escenarios también muy importantes a nivel patrimonial, a nivel identitario, que le van a dar al festival pues eso, ¿no?, un sabor propio, una identidad, ¿no?, que es lo que al final se pretende. Y también las propuestas que comentaban del casco histórico, ¿no?, de la ciudad. Se plantea los huertos del Vicario, es un espacio en el casco histórico que además ha obtenido el premio de arquitectura de la región de Murcia, un sitio pues con cierta magia que creo que bueno, ahí con los artistas, con Carlan, con Aldara, creo que con la propuesta de mercado, de artesanía, etcétera, yo creo que va a tener también pues ese toque especial, al final completar todo el fin de semana, porque al final la gente que va a un festival, que se aloja en la comarca del noroeste, porque hablábamos de alojamiento, no solamente afecta a Caravaca. La dimensión económica del festival tiene un impacto en toda la comarca del noroeste. Por supuesto, me parece también un acierto que haya autobuses lanzadera desde el resto de la región de Murcia para que tengan la oportunidad de ir a Caravaca, pero las personas que están allí todo el fin de semana, que tengan la oportunidad pues de disfrutar de no solamente de la música en el principal escenario, que será el escenario Reina, el sábado, donde están los principales artistas, sino también de la música, del patrimonio de la ciudad. Es decir, que el que vaya no solamente escuche la música, sino que tenga muchos más ingredientes, ¿no? Eso es lo que busca el festival. Yo creo que ha venido para quedarse, que se consolida con esta tercera edición, que estamos muy contentos de poder ofrecer en Caravaca cultura con mayúsculas, música también, para que la gente de Caravaca, de todos los pueblos de la comarca del Noreste, disfruten de la música allí en nuestra casa.
0: Las entradas aún continúan disponibles a través de los canales oficiales en www.nochesdelcamino.es.
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0: La décima edición del Yute Festival abre sus puertas para convertir a Caravaca de la Cruz en capital del yute y la moda con alma. Precisamente con este lema se inauguraba de manera oficial la edición de este 2026, que durante todo el fin de semana reunirá a empresas, diseñadores, compradores internacionales, medios especializados y profesionales del sector en una programación que combina tradición, innovación, cultura y negocio. Este año la feria alcanza su décimo aniversario y se consolida como una de las grandes plataformas de promoción de la industria del yute, la artesanía y la moda regional, reforzando además su dimensión profesional e internacional. Así lo explicaba el director de Calcia y secretario general de la Federación de Industrias del Calzado Español, Salvador Gómez.
5: Es un orgullo poder haber llegado a la décima edición. Yo creo que es el resultado del esfuerzo conjunto de las empresas de Calcia, del sector, de la industria del calzado y la moda de Murcia, y también, por supuesto, de las administraciones que han estado siempre al nuestro lado, empezando por la Comunidad Autónoma, el Instituto de Fomento, la Dirección General de Comercio y Artesanía, también el Ayuntamiento de Caravaca y bueno, pues una serie de colaboradores que han permitido que, digamos, cada año podamos abrir este espacio monumental oculto, esta joya del patrimonio caravaqueño, que es el patio de los jesuitas, para, bueno, para mostrarlo y para maridarlo con una tradición artesana que tiene nuestra industria, que casi tienen los mismos años, tienen 5 siglos, tanto el espacio como nuestra industria, y bueno, pues enseñando que cómo ha sabido adaptarse a los tiempos, cómo ha evolucionado y cómo cada año el tipo de trabajos que vemos aquí en la feria, los muestrarios, bueno, pues las alpargatas, los zapatos de diverso tipo, los bolsos, los complementos, incluso el textil que traen nuestras empresas, pues bueno, pues va al ritmo de que impone la moda, cada vez más frenético, al ritmo que imponen también las tendencias en lo que tiene que ver con sostenibilidad, lo que tiene que ver con creatividad, con diseño, y bueno, pues haciéndoselo llegar al público, a las miles de personas que nos visitan pues cada último fin de semana de mayo, donde el Yute Festival se ha convertido en una tradición regional, nacional y yo diría que internacional.
0: El evento está organizado por la Asociación de Industrias del Calzado y Alpargatas con el apoyo del Ayuntamiento de Caravaca de la Cruz y del Gobierno de la Región de Murcia a través del Instituto de Fomento y la Dirección General de Artesanía. La programación abierta al público se desarrollará del viernes 29 de mayo al lunes 1 de junio, mientras que los encuentros profesionales tendrán lugar los días 1 y 2 de junio.
5: Prácticamente desde la primera edición queríamos darle un tono a la feria, no solo comercial, sino también profesional, para que sirviera para que nuestras empresas crezcan. Y de ahí que, bueno, pues haya sido fundamental el apoyo del Instituto de Fomento con las misiones de compradores y además precisamente de estar abiertos el lunes, que vamos a estar abiertos por cumplir dos objetivos principalmente. El lunes es un día comercialmente en Caravaca importante, es el día del mercado semanal, y luego, por otro lado, porque esta feria, este entorno nos sirve de contexto perfecto para que los compradores internacionales que vienen de Estados Unidos, de Colombia, de México, del Reino Unido, de Holanda, de Finlandia, pues de Portugal también, puedan ver el producto en este contexto, que yo creo que lo pone mucho en valor y que sirve de primer acercamiento para que pueda haber ese matchmaking, ese contacto y esa apuesta conjunta entre los fabricantes y las marcas internacionales, que pueden ver una oportunidad de colaboración a largo plazo con nuestra industria.
0: Por su parte, el presidente de Calcia, Juan Romero, ponía el foco en el camino para llegar a estos 10 años de aniversario.
6: Empezamos en su primera edición como algo efímero, que pensábamos que en un momento determinado aquello iba a ser una edición solamente, y sin embargo, año tras año, hemos llegado a la décima. Parece ser que es muy poco, la décima edición, pero sin embargo, para organizar un evento de estas características, pues es algo complejo, algo complicado, y para nosotros es algo, un décimo aniversario bastante, bastante importante.
0: Romero también se refería a los trabajadores que generación tras generación han conformado la industria del yute.
6: Un homenaje en esta décima edición a nuestros antepasados. A nuestros antepasados que hace más de 500 años decidieron de trabajar por la alpargata, por el calzado de cáñamo, entonces, en otras ocasiones, y ahora el de yute. Porque desde entonces, generación tras generación, han ido inculcándonos a las generaciones actuales el saber hacer, el hacer las cosas con gana, con ilusión, bien hechas. Porque tenemos que decir que calzado de yute se hace en muchos sitios, pero calzado de yute, el mejor que se hace aquí, en nuestra zona, en Caravaca de la Cruz. Y no es porque lo diga yo, aquí está la gente que puede venir a visitarlo, hacerlo, tocarlo, porque es que se hace con ilusión, con ganas, con diseño, con calidad. Es una alpargata diferente, distinta. Y para mí ese homenaje a las personas, a nuestros antecesores, que de alguna manera por ello estamos aquí.
0: En la inauguración también ha estado presente el director regional de Artesanía, Rafael Gómez, que ponía en valor todo lo que genera la industria del calzado en municipios como Caravaca de la Cruz.
7: Es un producto artesanal, pero que al mismo tiempo ha sabido pues adaptarse, innovar y llegar a los nuevos, a las nuevas demandas del mercado, ¿no? En este sentido, pues hay que poner también en valor lo que supone para Caravaca, para toda la comarca y para la región en general, desde el punto de vista de generación de empleo, de economía y de riqueza, ¿no? Y eso es algo que desde el Gobierno regional de Fernando López Mira tenemos suficientemente claro, y yo quiero también pues poner encima de la mesa pues ese plan estratégico del calzado y de la moda que se realizó por parte de Calcia con el apoyo del Info, que termina en el próximo 2028 y que supone una inversión aproximadamente de unos 5 millones de euros que toca temas tan interesantes como es pues la profesionalización, la sostenibilidad, esa inserción en los diferentes mercados que permiten la realización de ferias como la que estamos teniendo hoy en día, pero también permite que las empresas de Caravaca y que de esta zona también puedan asistir a otras ferias nacionales e internacionales y exhibir sus productos, ¿no?
0: Por su parte, el presidente de la Federación de Industrias del Calzado en España, Vicente Pastor, destacaba la importancia de contar en Caravaca con un producto emblemático y que se sabe hacer.
8: Y realmente a nivel mundial, y lo digo a nivel mundial, Caravaca es un referente cuando alguien quiere hacer un producto como la alpargata, ¿no? Y todas las firmas del mundo miran aquí cuando quieren desarrollar, pero también es cierto que, como tenemos aquí ocasión, muchas firmas de aquí han aprendido en el camino de salir y ser las que ellas mismas pues hacen que el producto desde Caravaca llegue. En el calzado siempre decimos que hemos sido una industria que, allá donde estamos localizados, en las distintas zonas de España, hemos contribuido al desarrollo de esas zonas a nivel industrial por el arraigo que tenemos, y creo que Caravaca es un ejemplo emblemático, ¿no? de esa situación, de un producto que es singular, y eso vale mucho. En otros sitios podrán compiten con productos que se pueden reproducir en muchos otros países, pero Caravaca tiene esa seña de identidad y desde luego hay que potenciarla, hay que hacerse fuerte con ella, hay que creérselo. Las empresas de Caravaca son todas para admirar, y bueno, y contar desde luego también con el apoyo institucional de que se reconozca, ¿no? Tanto desde la comunidad autónoma como del ayuntamiento para seguir impulsando y dar, bueno, que el empresario, que todos los días es muy, muy difícil levantarse y pelear con toda la situación mundial que tenemos en estos momentos, sienta que, por un lado, a través de las asociaciones y también por desde el sector público, pues por lo menos cuentas con el apoyo y con el reconocimiento. Y a partir de ahí, pues nada, agradecer esta iniciativa y que, bueno, pues durante los días de público general, pues sea un foco de interés y de atracción y de sentirse orgulloso como caravaqueño de lo que se hace aquí, y luego pues que tanto lunes y martes pues sirva para potenciar y sacarle provecho, porque al final será riqueza para el territorio.
0: Entre las novedades de esta edición destaca además el nombramiento de Antonio Hidalgo como embajador del yute de Caravaca 2026, contribuyendo a la difusión y promoción de un producto y una tradición estrechamente vinculados a la identidad del territorio.
9: Honrado y además muy identificado, porque yo creo que son tiempos donde se va a poner en valor la artesanía de nuevo, afortunadamente en tiempos donde prima lo artificial. Tenemos el yute como una fibra natural sostenible, pero además uniendo lo tradicional con lo moderno, con diseños vanguardistas, con estilos nuevos. Entonces yo creo que es para estar de enhorabuena y para felicitar la iniciativa, y además que Caravaca se convierte no solo por lo que conlleva la artesanía, sino porque también es cultura, ¿no?
0: El alcalde de Caravaca de la Cruz, José Francisco García, inauguraba este festival resaltando el valor de este producto local y de una feria que representa la capacidad de Caravaca para convertir su tradición artesanal en una propuesta contemporánea con proyección internacional.
10: Estamos hablando de artesanía, pero estamos hablando de industria. También hablaba el presidente de 500 años de historia del yute. Hablamos de tradición, pero también hablamos de modernidad, hablamos de innovación, hablamos de sostenibilidad. Hablamos de una de las industrias que han dado sustento económico a nuestro pueblo en momentos muy duros, ¿no? Ahora estamos de nuevo, ¿no?, enmarcados en un complejo entramado global que no da toda la estabilidad que se necesita, pero yo creo que el mundo de la moda también está sometido también a esas cuestiones, más aún cuando ya no hablamos de autenticidad y de un producto local, pero sin embargo un producto local que ha saltado fronteras, que está internacionalizado, que tiene el apoyo decidido no solamente de la Dirección General de Artesanía, sino del INFO a lo largo de estos años, que con su apuesta decidida y estratégica por un sector importante de la región de Murcia, como es el del calzado, pues ha dado un salto a las empresas del sector en calidad, en un salto en la internacionalización. Y bueno, esta feria, al final, lo que vemos a nivel comercial es muy atractiva, creo que es un gran acierto en un entorno maravilloso, este de la parte de los jesuitas, de la Compañía de Jesús, que es privada, en este caso es de la Fundación Robles Chillida. Sabéis que hay otra parte pública que está restaurada y acondicionada. La decadencia tiene su punto también interesante. Pero es cierto que es una asignatura pendiente quizás de todos, que este enorme edificio, que es forma parte del patrimonio de todos, pues ojalá, ¿no?, sea también dinamizador, ¿no?, como lo está siendo con la feria, de muchas cosas en Caravaca, ¿no? Trabajamos en ello como en tantas cosas. Y nada, simplemente agradecer a Calcia, a todas las empresas del calzado de Caravaca, no solamente el calzado, de la moda en general, pues que un año más hayan apostado por esta feria, es un escaparate, y nada, desde el Ayuntamiento, como siempre, pues trabajando, por supuesto, por lo que es nuestro, y el calzado, la industria del calzado y del yute, es algo muy nuestro, y que además, lo hablábamos antes con el embajador del yute, que visten nuestros reyes. O sea, yo creo que tenemos que sentirnos orgullosos, como decía el presidente de IFICE, de algo que es nuestro, que marca identidad, que es marca Caravaca, el yute es marca Caravaca. Así que nada, disfrutar de la feria, y sobre todo pues invitar también a todos los caravaqueños a que pasen por aquí, a que compren y a que disfrutemos con ese calzado, que para el verano va fenomenal.
0: El Ayuntamiento clausura el programa Cercanos, que continuará en septiembre para mejorar la calidad de vida de las personas mayores de las pedanías. En un emotivo acto celebrado en el Centro Cultural Pepe Salcedo de Barranda, el programa social Cercanos, un proyecto dirigido a mejorar la calidad de vida de las personas mayores que residen en las pedanías del municipio, ha puesto el broche de oro a esta edición con una clausura en la que han participado los mayores de las diferentes poblaciones de Caravaca de la Cruz, que han participado en el proyecto. Durante el acto, la concejal de Servicios Sociales, Ana Belén Martínez, ponía en valor esta iniciativa que acerca a las pedanías servicios y herramientas que favorecen la autonomía personal, el envejecimiento activo y la participación social de las personas mayores.
11: Hoy se clausura y en ese sentido pues venimos a acompañarle y a disfrutar de la compañía de todas las personas que forman parte de él, porque ha sido uno de los programas más exitosos que hemos tenido este año y que hemos conseguido acercar muchos servicios profesionales muy importantes para cada uno de las personas mayores que tenemos en nuestro municipio, y ese es el foco a seguir y que seguiremos trabajando para que el año que viene continúe.
0: El programa Cerca nos ha contado hasta ahora con la participación de más de 300 personas mayores en los distintos talleres y servicios puestos en marcha en 6 pedanías del municipio. A través de estos grupos presenciales se desarrollan actividades orientadas a mejorar la salud física, el bienestar emocional y la socialización de las personas mayores. Así lo explicaba Juan José Gómez de Animay.
12: Hoy nos encontramos de fiesta celebrando pues lo que ha sido, creo que un proyecto de éxito pensado desde la comunidad autónoma. Gracias a la elección hacia nosotros del Ayuntamiento de Caravaca, hemos tenido una experiencia preciosa en 6 núcleos rurales de Caravaca de la Cruz, que se han visto implicadas en más pedanías, y me decían hace un momentico que para ellos ha sido una experiencia maravillosa. Han recuperado el valor de sentirse vecinos, el valor de la comunidad, el valor de volver a reunirse y hacer cosas significativas juntos, porque es verdad que las personas mayores que viven en estos núcleos se han visto un poquito a veces olvidada o dejada o ya abandonadas por la dinámica propia de las familias, y ellos necesitan vida, y cuando se les pone delante el espejo y se les dice que son personas maravillosas, ellos recuperan de alguna manera su vida y se sienten renacidos. El ejemplo esta mañana en la clausura, que estamos viendo cientos de caras que han recuperado la sonrisa, y eso es la garantía de un programa que ha surtido su efecto.
0: Tras la experiencia piloto iniciada en septiembre del pasado año y la gran acogida obtenida a lo largo de estos meses, el consistorio ha mantenido el programa activo mientras se tramita una nueva convocatoria financiada con ayudas regionales.
12: 9 meses, porque gracias al Ayuntamiento de Caravaca se alargó 3 meses más el programa. Hemos trabajado, hemos cuidado el físico, porque la persona somos varias dimensiones, hemos cuidado el físico a través de enfermeras, de fisioterapia, haciendo actividades de gerontogimnasia. Hemos cuidado también la psicología de la persona mayor, con la presencia de psicólogos, pues intentando que tengan una buena autoestima, una autoestima adaptada a ellos, que sepan hablarse con cariño, que sepan querer a sí mismos, que sepan recuperar un relato positivo de sus vidas, que sepan mirar hacia el pasado sintiéndose orgullosos de lo que han vivido, que hagan también talleres de habilidades sociales, de comunicación, de relacionarse con los demás, de saber expresar sus emociones. Y nosotros también, desde la mirada que aportamos desde Animay, también nos parece importantísimo cuidar el aspecto espiritual, el proyecto de vida de la persona, que sepan saborear la vida. La sabiduría que encarnan los mayores de alguna manera les conecta a saber saborear cada instante de su vida y saber completar el proyecto de su vida. Y hemos hecho muchos talleres. Después hemos tenido actividades intergeneracionales, hemos hecho salida al entorno, hemos estado en las aguas del balneario de Fortuna, en fin, hemos hecho un poquito de todo. Hemos recuperado buena parte de la gastronomía de estos núcleos rurales y ha sido una experiencia maravillosa, ¿verdad?
0: El proyecto se basa en un modelo de atención integral que acerca a las pedanías recursos sociales, terapéuticos y comunitarios. Entre las actividades desarrolladas destacan la gerontogimnasia y el ejercicio físico adaptado, talleres de memoria y estimulación cognitiva, sesiones de habilidades sociales y gestión emocional, actividades centradas en la autoestima y el sentido de la vida, talleres de duelo, así como propuestas vinculadas a la gastronomía local o la cultura y festividades locales. Durante su intervención, el alcalde de Caravaca de la Cruz, José Francisco García, ponía el foco en lo humano de estas iniciativas.
13: En la clausura de un programa que yo pondría el foco en lo humano, ¿no? Nos contaba Juan José, han sido los adjudicatarios, además nosotros estábamos contentísimos, ¿no? Porque además sabíamos de su profesionalidad, sabemos de su cercanía, de su humanidad a la hora de prestar todos estos servicios que daba, porque la cartera puede ser muy amplia, pero si no ponemos la profesionalidad y sobre todo no ponemos el factor humano en ello, pues bueno, no deja de ser otra cosa más, ¿no? Si presto servicios como si eso fuese una rueda, ¿no? Aquí en este caso ha habido un factor humano fundamental, él lo decía bien, yo creo que los vecinos han recuperado pues ese concepto de comunidad, ¿no? De sentirse todavía importante, de salir de... Nos lo han contado en otras visitas que hemos hecho, el volver a salir de su casa, el volver a arreglarse, el volver a sentirse importante, ¿no? Y miembro de una sociedad viva, ¿no? Eso es verdad que bueno, pues que en las pedanías, donde el porcentaje de gente mayor es todavía más importante que en el resto de ciudades, pues es todavía más importante, ¿no? Nos dimos cuenta que había que seguir, decía Juan José, que hemos alargado desde el ayuntamiento el programa, no solamente lo hemos alargado para que llegue ahora ya en el verano, hay un descanso estival, pero hemos conseguido también que la comunidad autónoma pues prorrogue o saque una segunda edición, porque le decíamos que era fundamental. O sea, es que algo que ha empezado, que se ha puesto en marcha y que está funcionando, y que es un dinero muy bien invertido en salud mental, en salud física, que al final es prevención también de bueno, pues de patologías, de enfermedades. A veces las personas, pues cuando salen de su casa y cambia la actitud, mejoran, ¿no? Parece que es milagro, pero eso no es milagro, eso forma parte, ¿no?, de nuestra de nuestro funcionamiento, ¿no?, del funcionamiento del ser humano, ¿no? Y eso ha sido lo importante de este programa, que, como digo, ha tenido un impacto en nuestras pedanías muy muy positivo.
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0: Un nuevo programa de empleo permite el acondicionamiento de las nuevas instalaciones para el archivo municipal en el Centro Multiservicios de Cavila. Las obras se están llevando a cabo a través de este programa que ha permitido contratar durante 3 meses a 2 oficiales y un peón de albañilería. El alcalde de Caravaca de la Cruz, José Francisco García, acompañado por la concejal de empleo, Ana Belén Martínez, ha visitado los trabajos que se están desarrollando dentro de este proyecto financiado con fondos municipales y con una subvención del Servicio Regional de Empleo y Formación.
1: Gracias a este nuevo programa que pone en marcha el SEF, pues hemos hecho posible que 3 personas en situación de desempleo pues consigan un trabajo, que es el principal objetivo de estos programas, pero también, y muy importante, conseguimos hacer una actuación que viene bien, pues redunda en el beneficio de los caravaqueños, y creo que también ese es el objetivo a seguir en cada uno de los programas que ponemos en marcha. En este caso, lo que hemos hecho es arreglar este bajo, como podéis ver, con el objetivo de que sea como fin el archivo municipal. Los datos de este programa, pues como he dicho, 3 personas desempleadas, 2 oficiales de oficio y un peón en materia de albañilería, y además este programa ha tenido la contratación, está en marcha una persona que en el área de turismo como refuerzo administrativo, y en ese sentido los datos de cifras, pues si los queréis tener, pues 24.000 euros de aportación del SEF directamente para esa persona de administrativo, y en el otro caso son 35.000, de que 18.000 lo aporta el SEF y 16.000 lo aporta el ayuntamiento para poder conseguir que esta obra sea una realidad. Y en ese caso pues damos también cabida y respuesta a las reclamaciones de nuestro archivero municipal, en el que nos decía que necesitaba una instalación pues para poder tener el archivo. En este caso pues se va a poder hacer posible, y en definitiva pues seguiremos trabajando en esta línea. Dentro de poquito podremos anunciar también un experiencial nuevo, y aquellos programas que pongan en marcha la comunidad autónoma pues intentaremos estar ahí siempre pendientes, pues para, como digo, dar empleabilidad, que es muy importante, y aparte por supuesto ofrecer una alternativa para poder hacer actuaciones a las que nos cuesta trabajo llegar a lo largo del año.
0: La actuación pone en valor un espacio en desuso del polígono industrial de Cavila y mejorará la conservación de la documentación municipal y la atención a los vecinos que requieran información archivada. Así lo explicaba el archivero municipal, Diego Marín.
2: Desde que se tiró el Colegio de las Monjas, que hubo que tirarlo, pues se vació todo lo que había allí, y había mucha parte de la documentación que se sabía según el ordenador dónde estaban, pero no se podía localizar porque no estaba ordenada. En el archivo es básico que los documentos estén perfectamente ordenados, y aquí tenemos la posibilidad de volver a colocar la parte que había allí, que son unas 2.000 cajas ordenadas perfectamente, más otras 3.000 que habrá que empezar a trabajar con ella y ordenarla y a colocarla para que cualquier documento que se necesite en cualquier momento pues se localice en 5 minutos.
0: La actuación se desarrolla en la planta baja del Centro Multiservicios de Cavila, un espacio que hasta ahora se encontraba sin compartimentar y en estado estructural. Las obras permitirán acondicionar el local para albergar módulos de armarios archivadores de grandes dimensiones, garantizando unas condiciones adecuadas para la organización y conservación documental. El proyecto además contempla trabajos de albañilería y adecuación interior ejecutados por 2 oficiales y un peón albañil contratados durante 3 meses a jornada completa dentro del programa de empleo impulsado por el consistorio. El arquitecto técnico del ayuntamiento, José Manuel Alcázar, explicaba todos los detalles de la obra.
3: Se ha realizado la adecuación de este local para el archivo municipal. El local son 110 metros cuadrados y estaba totalmente exento. Se ha ejecutado la solera, el pavimento, la tabiquería y la fachada. Se ha comunicado con el edificio a través del hall de entrada con una puerta para que sea accesible, y la puerta de la fachada, digamos, para la entrada y salida de lo que son los archivos municipales.
0: El presupuesto total de esta actuación asciende a 35.548 euros. De esa cantidad, 18.703 corresponden a la subvención concedida por el Servicio Regional de Empleo y Formación para sufragar los costes de personal, mientras que el Ayuntamiento aporta la financiación restante para los materiales y ejecución de las obras. El alcalde de Caravaca de la Cruz, José Francisco García, destacaba la necesidad de contar con unas instalaciones dignas y adecuadas para el archivo municipal, que en este caso además cumplen con varios objetivos.
4: Uno de ellos, la necesidad del archivo. Como bien decía Diego, pues es un archivo. Tenemos uno de los archivos documentales más grandes de la región de Murcia, uno de los archivos históricos más importantes, pero es verdad que todo el archivo documental pues estaba en una situación que no era la más adecuada, por decirlo de alguna manera. Diego, bueno, tenía el encargo de ponerlo todo en orden, aunque hay mucho trabajo, pero también faltaba el lugar idóneo para tener toda esa documentación y poder acceder a ella, porque si la tiene y no puede acceder a ella porque no se encuentra, tampoco sirve de nada, ¿no? En este caso ya se hizo una inversión importante en todos estos archivadores que veis aquí, pero faltaba el espacio, ¿no? Por eso se aprovecha en este caso la oportunidad en materia de empleo que ofrece el SEF, este plan de empleo que da trabajo a personas desempleadas de nuestro municipio, y a la misma vez nos da la oportunidad de poner en valor pues este espacio que aquí en el centro multiuso, que es un gran centro bueno, pues para el empleo, para autónomos, pues además todos estos bajos que estaban todavía sin acometer, se puede, lo que se ha hecho es una parte, que todavía quedan otras partes disponibles, acometerla y dejarla en perfectas condiciones para el archivo.
0: Aprovechando que se trata de un plan de empleo, el alcalde ponía sobre la mesa los datos de empleo del mes de abril que baten récords en la serie histórica del municipio.
4: Creo que es importante decir que en Caravaca hay 1.185 parados en el mes de abril. Eso significa la cifra más baja de la historia en el mes de abril. Ha habido una disminución entre marzo y abril de 49 personas. O sea, 49 personas han encontrado empleo. Hay la contratación está por encima de las 500 personas, de las cuales más de la mitad son contrataciones fijas. Quiere decir que bueno, en materia de empleo, la verdad que el municipio se está comportando incluso por encima de la media regional, que ya era buena, aunque sabemos que a nivel nacional el paro en el mes de abril, los datos no fueron nada buenos. Fueron buenos en la región, pero en Caravaca aún fueron mejores, con lo cual, pues bueno, muy contentos, ¿no? Porque al final el empleo, que parece que estamos en 1.000 proyectos, ¿no? Pero el empleo siempre es lo más importante para las personas, porque sin empleo no hay nada, no hay dignidad para la persona. Es decir, al final es la mejor política social, ¿no? La que no necesitas ayuda, sino con tus propios conocimientos, con tus propias manos, pues ganas dignamente un sustento, y eso es lo más importante. Así que esa cifra, repito, 1.185 parados en el mes de abril, es la cifra más baja de un mes de abril en la serie histórica.
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0: El Ayuntamiento de Caravaca fomenta la educación vial entre los escolares del municipio. Se trata de una iniciativa impartida por la Policía Local que este año ha contado con la participación de más de 400 escolares de quinto curso de primaria de los centros educativos del casco urbano y las pedanías del municipio. Las jornadas desarrolladas con carácter inclusivo a través de sesiones adaptadas al alumnado del Centro de Educación Especial Ascruz han tenido lugar en el Parque Municipal de Educación Vial, combinando sesiones teóricas en el aula con actividades prácticas en pista. En su clausura, el policía tutor, Pedro Abril, destacaba el trabajo de sensibilización y formación que se ha realizado con los escolares.
6: Pues ha venido realizando un trabajo durante estos meses con los alumnos de quinto de primaria de todos los colegios del municipio, así como con Ascruz, donde le hemos dado teoría y práctica, con la bicicleta aquí en el Parque Educación Vial donde estamos. En ello han aprendido a cómo tienen que comportarse cuando salen en la vía pública, porque con estas edades pues ya salen a la calle y comienzan a realizar sus paseos en bicicleta o caminando solos, sin los padres, con el consiguiente riesgo que conlleva esos desplazamientos. Y lo que pretendemos, sobre todo, es con estas jornadas de educación vial, es evitar los accidentes. Y sobre todo hay que incidir que estos menores, que ahora los vemos como niños, en muy poco tiempo son adultos. Van a conducir coches, motos, los patinetes eléctricos, con el consiguiente peligro que conlleva. Por lo tanto, es muy importante invertir tiempo y recursos en formarlos para que en un futuro tengamos buenos conductores, buenos peatones, en definitiva, buenos ciudadanos.
0: Por su parte, el concejal de Tráfico, Seguridad Ciudadana y Educación, José Fernández Tudela, remarcaba la importancia de inculcar desde edades tempranas hábitos responsables y seguros en el uso de la vía pública, favoreciendo además valores de convivencia y respeto. Además, agradecía la implicación de los centros educativos, el profesorado y las familias, así como el trabajo desarrollado por la policía local y especialmente por el agente tutor encargado de las jornadas.
7: En primer lugar, agradecer a Pedro el trabajo que hace el policía tutor, que es, yo creo que, inmejorable. Cómo se vuelca con los chavales, se nota que cuando uno vive su trabajo, pues los resultados están ahí. También al comisario por la campaña de educación vial, y sobre todo pues a los colegios y a las familias y a los niños que han participado, más de 400 alumnos, casi 300 y pico trabajos, más de 350 trabajos, que han hecho muy difícil, pues bueno, la selección, como veíamos hace poco. Felicitar a los premiados y a todos los que han participado. Al final es una representación, pero lo importante es lo que decía el Pedro, lo importante es el mensaje que se hace, lo que se trabaja más de un mes, y al final los resultados los transmiten aquí en un dibujo, pero se ve que cala lo que ven en las jornadas, tanto teóricas como prácticas, y lo que se trata es de eso, de intentar tener una población más cívica, más respeto al medio ambiente, más respeto a la seguridad vial, y más en día hoy que bueno, como él decía, son unas edades donde ya están cogiendo la bicicleta, el patinete que ha entrado como un cañón en la circulación, y sobre todo eso, con los padres, la concienciación de a la hora de venir al colegio, respeta los aparcamientos, pasos de cebra, cinturones de seguridad. Es un ejemplo que tenemos, y yo creo que en estos días donde se trabaja eso, pues bueno, seguro que consultan con los papás, oye, esta señal de qué es, esto cómo se hace, es un pequeño empujón para ir mejorando en la sociedad, y yo creo que este concurso y estas jornadas, sobre todo, pues que como bien decía, llegan a todos los centros escolares del municipio, yo creo que es importante y hay que seguir fomentándola y animando a que sigan trabajando y enseñando a los compañeros la forma en la que hay que respetar y cómo ha de circularse tanto peatones como cualquier conductor de cualquier vehículo.
0: Durante las sesiones formativas, los escolares han trabajado aspectos relacionados con el comportamiento adecuado en la vía pública, tanto como peatones como usuarios y ocupantes de vehículos, aprendiendo normas básicas de circulación y prevención de riesgos. Las charlas también han incidido en la importancia de la movilidad sostenible y del respeto al medio ambiente en los desplazamientos cotidianos. Como colofón, se ha celebrado la entrega de premios del concurso de dibujo de educación vial. El primer premio ha sido para Sheila Cañas González, alumna del Colegio Nuestra Señora de la Consolación, por el trabajo titulado Respetar las normas salvavidas, recibiendo como premio una bicicleta y un casco.
8: Yo he hecho una parte que está mal y otra que está bien. En la que está mal he puesto la chica que está pasando por donde no hay paso de peatón y los coches que se están saltando en semáforo, y en la que está bien pues he puesto el carril bici para que la bici pueda pasar correctamente, y la chica que está esperando a su turno para pasar.
0: El segundo premio ha recaído en Marta Sánchez Caro, del Colegio de la Santa Cruz, por el dibujo Recomendaciones para evitar accidentes, siendo premiada con material de dibujo y lectura.
9: Pues he hecho un carril bici para que las bicis no vayan por la carretera con los coches, señales de tráfico que se vean claras, y aquí para los pasos de cebra, para los ciegos, para que no se tropiece.
0: Por su parte, el tercer premio ha sido para Ana Molina Martínez, también del Colegio de la Santa Cruz, por el trabajo Todos respetamos las normas de tráfico, obteniendo igualmente material de dibujo y lectura.
10: Aquí he hecho a una chica que está andando y la señal de tráfico dice que hay un paso de peatones para que pase. Aquí va un coche por la carretera y pone que es prohibido el patinete eléctrico y bicicleta. Aquí que hay una curva peligrosa. Luego aquí va la moto y le señala que en la calle sin salida. Aquí que la calle es para autobuses. Y aquí que el policía le dice que pase la chica, pero que se espere la bicicleta.
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0: La UNED y el Ayuntamiento de Caravaca de la Cruz renuevan su acuerdo para reforzar y ampliar la oferta universitaria en el municipio. Se trata de un nuevo convenio de colaboración que permite consolidar y mejorar los servicios universitarios que se prestan en Caravaca y en toda la comarca del noroeste. Este acuerdo contempla una nueva ubicación para el Aula Universitaria de Caravaca, que pasa a compartir sede con la Escuela Oficial de Idiomas, favoreciendo así la optimización de recursos y la creación de sinergias entre ambas instituciones educativas públicas. Durante su visita a las instalaciones, el concejal de Educación, José Fernández Tudela, destacaba que se trata de un punto de inflexión para los dos centros y agradecía a los responsables su implicación.
7: Creo que un punto importantísimo, punto de inflexión para los dos centros, que a partir de ahora pues se van a dar en este centro y que yo creo que van a servir para facilitar a los ciudadanos pues utilizar ambas enseñanzas, por un lado la escuela de idiomas, por otro lado la universidad a distancia. Yo quiero agradecer aquí a Bartolo el esfuerzo que ha hecho por la escuela de idiomas. Yo lo tengo que decir porque ha hecho el esfuerzo de estar un año más como director, jubilándose el año pasado, y por seguir con este proyecto pues sigue un año más. Desde aquí quiero agradecértelo públicamente, y también a José Luis, porque cogió la dirección hace un año y poco y también le ha dado un impulso muy importante a la UNED.
0: Por su parte, el director de la UNED en Caravaca, José Luis Figueiras, destacaba que con estos cambios se aprovechan las sinergias de ambas instituciones. Además, apuntaba, el convenio incluye la ampliación de la oferta académica con la incorporación del primer curso del grado de psicología, una titulación con una alta demanda que se suma al grado de educación infantil implantado el año pasado.
11: Creo que es un momento importante porque se aprovechan sinergias entre diferentes instituciones públicas. Creo que es fundamental. El año pasado, originalmente teníamos el curso de acceso para todos aquellos que no tenían los exámenes de acceso a la universidad. Pero aparte de eso, el año pasado pusimos primer curso de educación infantil, ¿vale? Tiene una demanda altísima. Este año, por supuesto, vamos a seguir con primero, pero este año vamos a además añadir primero de psicología, que es una carrera que tiene una alta demanda por parte de los estudiantes. Tiene, desgraciadamente, muchos rechazos a muchas peticiones que se hacen en universidades públicas en lo que son las notas de corte, y entonces la universidad, la UNED, la universidad a distancia, es la primera universidad pública. Tenemos más de 200.000 estudiantes, 4.000 solamente en nuestra región, y es una oportunidad excelente para poder ayudar a vertebrar el territorio y llevar una universidad pública, enseñanza pública de calidad, y en este caso a todo lo que es la comarca de Caravaca de la Cruz.
0: Las instalaciones del aula universitaria cuentan con salas de tutorías, biblioteca y sala de lectura, aula informática, sistemas de videoconferencia y espacios audiovisuales, además de posibilitar la organización de actividades culturales y formativas dirigidas a alumnos de toda la comarca. Desde la Escuela Oficial de Idiomas, su director, Bartolomé Urrea, incidía en que, además de un ahorro de recursos, los alumnos pueden estar en ambos centros.
12: Yo creo que es un acuerdo beneficioso para dos instituciones, porque la Escuela de Idiomas se puede nutrir de alumnado también de la UNED, y la UNED también se puede nutrir de alumnado de la Escuela de Idiomas. Es un ahorro de espacio, bueno, todo en el mismo sitio, en el mismo espacio, el tiempo. Pueden venir a clase de 4 a 6 la Escuela de Idiomas y luego de 6 a 7 una UNED, o al revés. Es decir, que es beneficioso para ambos centros.
0: El convenio contempla una aportación municipal para el ejercicio 2026 de 16.736,42 euros destinada al mantenimiento del aula universitaria y a la colaboración con la atención presencial de clases y tutorías del curso de acceso directo para mayores de 25 años, así como de los grados que se impartan en la extensión de Caravaca. Su alcalde, José Francisco García, subrayaba que estos cambios supondrán un importante ahorro en el convenio entre el consistorio y la universidad.
4: Se ha dado un impulso, porque también necesitábamos ese impulso, y se ha hecho optimizando recursos, que es lo que se trata al traerlo primero en un entorno donde están los institutos, al lado de los dos institutos de secundaria de aquí de la ciudad, en el mismo edificio de la Escuela de Idiomas. ¿Eso qué significa? Pues que con los mismos recursos de la Escuela de Idiomas pues podemos también dar cabida a la UNED. Se ha recortado, por ejemplo, los gastos fijos de una manera muy importante, y el convenio quiere decir que pasa de 56.000 euros a 16.000, es decir, eso es lo que el ayuntamiento aportaba a la UNED y lo que aporta ahora, y además se optimizan recursos. Yo creo que es más cómodo también para los alumnos, pueden tener convergencia entre la Escuela de Idiomas y la UNED, y a partir de ahora también le daremos un impulso. Anunciaba su director la implantación de psicología, ya el año pasado se puso también primer curso de educación infantil. Bueno, al final pues se trata de que se utilice, ¿no?, y que se utilicen esos recursos que tenemos, que es la, bueno, pues la suerte de tener la universidad a distancia aquí en Caravaca, ¿no? Y que para gente que no puede acceder a la universidad pública de forma presencial o en las universidades que tenemos por diversas circunstancias, por trabajo, porque ha quedado fuera por nota de corte, bueno, pues por las circunstancias que sean, pues pueden hacerlo en la universidad a distancia, en este caso, pues en este edificio que a partir de ahora pues compartirán recursos, y eso ahorrará. Al final, la optimización de recursos también es ahorrar pues el dinero a todos los ciudadanos, que al final son quien pagan los servicios públicos. Así que, como decía, pues un servicio público que yo creo que se revitaliza y que es importante para Caravaca y para toda la comarca.
0: Por último, adelantaba que el edificio donde se encontraba la UNED en el barrio del Hoyo se utilizará para el asociacionismo del municipio.
4: A la misma vez se libera también el edificio, el antiguo edificio del Hoyo. Si os acordáis, pues era sede del bando de los Cayos del Vino, después pasó a ser municipal y prácticamente lo que ha albergado desde ese momento ha sido la UNED. Pasará a ser también, en cuanto el ayuntamiento termine la obra y vuelva todo el personal al ayuntamiento, pasará a ser un edificio pues básicamente destinado al asociacionismo. Es decir, que no pretendemos ni mucho menos abandonar esas instalaciones, que además están muy bien, sino darles también vida para que también nuestro casco histórico tenga vida, ¿no?
0: Actualmente la UNED es la mayor universidad pública de España, con más de 200.000 estudiantes y una amplia oferta de grados, másteres, doctorados y cursos de formación permanente en distintas áreas de conocimiento.
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0: Los conciertos sentidos reunirán en Barranda propuestas musicales de Galicia, Andalucía, Castilla y León y la región de Murcia. El Ayuntamiento de Caravaca de la Cruz, a través de sus concejalías de Cultura y Turismo, lanza una nueva edición de este ciclo, una propuesta dedicada al folk y a las músicas del mundo, que se celebrará entre mayo y noviembre en el auditorio interior del Museo de la Música Étnica Colección Blanco Fadol de Barranda. La concejal de Turismo, Ana Belén Martínez, explicaba que desde su área se entiende la cultura como una herramienta para atraer visitantes al municipio.
14: Convierte ese museo de Barranda en un punto de encuentro para la música, para la cultura y, por supuesto, para el turismo también, porque las actividades que hacemos es para que la gente venga a visitar Caravaca y también para los caravaqueños, por supuesto que sí, pero el interés que generamos hace que mucha gente quiera venir a Caravaca a disfrutar de lo que organizamos día sí y día también. Porque al final desde turismo entendemos la cultura como una herramienta fundamental para dinamizar el territorio, generar actividad y atraer visitantes durante todo el año. Y precisamente estos ciclos representan muy bien esa unión entre esa cultura, ese patrimonio y esa promoción turística, porque permite mostrar la riqueza y la singularidad de uno de los espacios más especiales que tenemos, como lo es el Museo Étnico de Barranda. En ese caso, en cierto sentido, van a traer grupos de música manteniendo su esencia como un espacio dedicado a la música del mundo y a las tradiciones sonoras, con artistas y propuestas desde Galicia, Andalucía, Castilla y León y también la propia región de Murcia durante los meses de mayo, junio, septiembre, octubre y finalmente noviembre. Un domingo de cada mes se va a celebrar cada uno de esos conciertos.
0: La responsable de turismo hacía balance del reciente concierto de Gamelán con el que se abría la programación del 20 aniversario del museo.
14: Fue el pistoletazo de salida para ese aniversario del Museo Étnico de Barranda, un concierto excepcional el que se hizo el 23 de abril en Caravaca. Ese proyecto lo realizamos con mucho cariño, mucha ilusión, mucho esfuerzo y también mucho respeto por la música, y esto creo que es muy importante. Los que pudimos disfrutar de él, disfrutamos de un concierto que nunca antes había hecho. De hecho, que ahí tiramos toda la carne al asador, por decirlo de alguna manera, porque entendíamos que era una oportunidad para poner en valor algo tan singular y extraordinario que tenemos la suerte de tener en ese Museo Étnico de Barranda con la colección de Carlos Blanco Fadol. Y gracias a ese instrumento tan emblemático y a todas las personas que lo hicieron posible, los conservatorios que participaron, los alumnos que lo hicieron, los compositores que hicieron cada una de las piezas, pues conseguimos de una forma profesional y excepcional poner el foco en Caravaca y que se situara como un referente musical y cultural, llevando además nuestro nombre mucho más allá de nuestras fronteras a través de un lenguaje universal como es el lenguaje de la música.
0: Además, Martínez adelantaba que en breve se presentará una nueva edición del ciclo A la Luna de Barranda.
14: Y esa es una programación diversa que convergerá en ese Museo Étnico de Barranda y que conseguiremos pues, que la gente decida ir allí y disfrutar de lo que hemos preparado. En esos ciclos, tanto La Luna de Barranda como Conciertos Sentidos, son 10 conciertos que vienen a dotar ese 20 aniversario del Museo Étnico de Barranda. Estamos preparando alguna cosita más, pero lo más importante es que hemos intentado hacer una apuesta muy potente, creo yo, este año, con motivo de ese aniversario y también porque nos gusta siempre hacer las cosas y mejorando año tras año. De hecho, como sabrán, esos conciertos sentidos, en 2024 se celebró por primera vez, que hacía 15 años que no se había hecho. Entonces creo que ese es el camino a seguir, de retomar y hacer cosas que antes estaban, entre comillas, olvidadas o que no se ponían en marcha. Y al final lo estamos consiguiendo y al final de una calidad creo que excelente, y esto gracias al trabajo que realizamos de forma conjunta los diferentes personas que al final nos esforzamos para ello. Y por poner un dato, el Museo de Barranda recibió el año pasado más de 6.150 visitantes, una cifra que demuestra ese potencial que tiene seguir generando actividades que invitan a conocer Barranda, a conocer nuestro patrimonio y a nuestra identidad cultural.
0: La programación de Conciertos Sentidos está compuesta por 5 conciertos de pequeño formato con acceso gratuito hasta completar aforo, que tendrán lugar los últimos domingos de mes a las 12:30 del mediodía, con apertura de puertas desde las 12. Alicia Baltasar de Sure Folk ponía en valor los grupos de esta edición.
15: Este año la programación va a ser bastante especial, porque bueno, pues creemos, por supuesto, desde el Ayuntamiento se empeñaron en celebrar el 20 aniversario del museo con una especial dedicación para que estos ciclos de este año tuvieran una calidad fantástica, y de hecho vamos a contar con propuestas musicales de gran nivel, tanto regionales como nacionales, ¿no?
0: La programación arrancará este domingo 31 de mayo con el dúo formado por Pedro Pascual y Germán Díaz.
15: Nos vamos a desplazar hasta Galicia y Castilla y León. Viene Pedro Pascual y Germán Díaz, que son dos virtuosos de la zanfona y el acordeón, y creemos que nos van a dar sabemos que la gente ya está expectante porque ya nos han ido preguntando, y aunque los aforos son pequeños, le decimos a la gente que venga con tiempo para pillar sitio, y creemos que va a ser una inauguración fantástica por un nivel súper alto porque son dos grandes músicos.
0: Otra de las actuaciones será a cargo del grupo Mixtura. El músico murciano Juan José Robles explicaba en qué consiste este proyecto.
16: Mixtura es un dúo de Carolina Palencia de Toledo y yo, que vengo, soy de aquí de Murcia, de Alhama concretamente. Y bueno, el nombre de Mixtura es una fusión que hacemos con instrumentos. Es un recorrido que hacemos por la música ibérica de todo el territorio nacional. También hacemos una inclusión a la música sefardí. Y bueno, pues una de las cosas que nos caracteriza, sobre todo, es, pues como he dicho antes, la instrumentación que llevamos. Y me siento muy orgulloso de decir que los instrumentos que yo toco casi todos son de origen carabaqueño. Entonces, digamos que la guitarra mayor que voy a usar de un constructor, es una réplica de un constructor que se llama Juan Alfucea. También el guitarro pequeño que voy a usar también es de la escuela, de origen de la escuela carabaqueña, que está construido por Ángel Gómez de Guillén, un gran guitarrista, un gran artesano y un gran constructor de guitarras también de aquí de Caravaca. Y o sea que también estamos, va a ser un concierto que en el que vamos a decir muchas cosas también a través de los instrumentos, que también tienen sus orígenes aquí.
0: Tras el periodo estival con el ciclo A la Luna de Barranda, los Conciertos Sentidos continuarán el 27 de septiembre con Alma Sala.
15: También es una mezcla de Andalucía, bueno, ella es de Andalucía, es Paloma Povedano, que es la antigua vocalista de Ojos de Brujo, un grupo también muy impactante en su momento, aunque ya desapareció, y Guillermo Castro, que es un guitarrista, profesor de conservatorio, que han hecho ahí una mezcla también bastante novedosa y creemos que va a ser también muy bonita. Luego nos vamos al 25 de octubre, que será un grupo también de Murcia, la Ciringaya, que es un grupo de cámara, que nos van a transportar a la música antigua, llevan instrumentos que algunos de ellos están todos los artistas que vienen pasan por aquí, en alguna de las vitrinas del museo siempre hay alguno de los instrumentos que llevan ellos, ¿no?, en los grupos.
0: Los Conciertos Sentidos 2026 concluirán el 29 de noviembre con Murmurare.
15: Un grupo de Castilla y León con 4 mujeres que vienen a mostrarnos el folclore de allí, de la zona, que se llaman Murmurare. Y bueno, pues creemos que va a ser también un cierre muy muy bonito. Este año el cartel es muy muy colorido, como podemos ver, Y bueno, pues eso, emplazaros a que todo el mundo nos visite y a que visite Barranda, que siempre digo que es una zona bastante desconocida por mucha gente, incluso de la propia región, que vengan a visitarla y a degustar de su gastronomía, de su entorno natural. Y por supuesto que vengan a visitar el museo.
0: El ciclo recuperado por el ayuntamiento en 2024, tras 15 años sin celebrarse, vuelve, ya lo ven, para consolidarse como una cita cultural singular centrada en la difusión de la música de raíz y las tradiciones sonoras de distintas culturas y territorios. Caravaca acoge del 4 al 6 de junio el Festival Gastromusical The Burger Fest. Se trata de un evento gastronómico

0: que será en un ambiente familiar. Por eso, bueno, queremos que este evento sea un punto de encuentro, un lugar pues, donde participar, aprender, disfrutar y inspirarse y compartir en familia y con amigos. Así que bueno, yo por mi parte solo me queda dar las gracias a todos los que hacen posible esta iniciativa, a los organizadores, a los colaboradores, a las food trucks que vienen, también a los DJs que van a venir, los tributos y bueno, a invitar a toda la gente que nos acompañe en esos días para participar de esta nueva edición.
1: Durante 3 días, vecinos y visitantes podrán disfrutar de 6 food trucks con hamburguesas gourmet, una amplia oferta de entrantes, postres y helados, además de música en directo. Desde la organización, Alfredo Polo destacaba que se trata de un acontecimiento que aúna gastronomía y cultura.
2: Hemos traído lo primero, la segunda edición de nuestro evento de Burger Fest, la primera aquí en Caravaca, en el que queremos traer al caravaqueño a la caravaqueña, un evento que no es únicamente gastronómico, sino que también es cultural. Trayendo también pues, parte del evento con DJs y con un tributo en este caso, que traeremos al tributo de Estopa, que sabemos que da mucho movimiento el día jueves, y colaborará también el DJ de Moya DJ y el Isi. Y tenemos un par de DJs también por confirmar, tanto para el viernes como para el sábado. Bueno, contaremos con food trucks también locales como Saborea y Lujuria, así como otras food trucks que nos acompañan en todo nuestro trayecto, como The Dog, como The Urban Burger. Y también traemos postres. Tendremos postres, tendremos helados con Qué Rico, con el food truck de Qué Rico. Tenemos food trucks de entrantes también para acompañar con las hamburguesas.
1: Por último, el concejal de Juventud, Salvador López, ponía en valor este tipo de iniciativas dirigidas al público familiar y especialmente enfocadas en los jóvenes del municipio.
3: Un evento gastronómico que combina la gastronomía, la música, el ocio, un evento para todos los públicos, especialmente pensamos en los más jóvenes, como comentaba también Joaquín, un evento que organizamos en este caso desde la Concejalía de Festejos y de Juventud. Sobre todo también por todas las actividades que lo integran, con DJ, con ese tributo a Estopa y con las propias food trucks que hay, en fin, o sea que yo creo que un evento muy completo y que también nos sirve pues, para seguir ofreciendo distintas alternativas de ocio, atractivas, que atraigan visitantes también, ya no solo es un evento, lógicamente, pensado también para nuestros vecinos, para nuestra gente, pero también pues para que nos acompañen desde los municipios más cercanos, desde los municipios de la comarca y dinamizar también así pues, la vida de nuestro municipio, como siempre hacemos. Además, también, ya casi con el inicio del verano, estamos a punto ya también de dar a conocer lo que va a ser la programación del verano de Caravaca. Y yo creo que casi abrir con esto, pues también yo creo que es una buena antesala. Además, daremos el comienzo del verano con esas noches del camino, también otra actividad tan importante, ¿no? Con la que en los últimos años estamos disfrutando también del verano en Caravaca. O sea que yo creo que el verano y en fin, cualquier época del año en Caravaca pues se puede vivir y se puede disfrutar de ella porque al final Caravaca es un municipio dinámico. Así que pues invitar a los vecinos, invitar a quienes nos ven quienes nos escuchan en los medios, a disfrutar de Burger Fest y a venir, ¿no? Pues el próximo fin de semana a Caravaca.
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1: Y hasta aquí nuestro tiempo de información. Saludos de Jennifer Álvarez. Que pasen buen fin de semana.
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